existes ni voces que mienten, ni jueces, ni tronos, ni leyes de gente, ni el ruido del mundo, ni el miedo al final podrán detener la fuerza celestial.

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0: Hoy quisiera hablarles del juego más antiguo de toda la humanidad. Por eso quisiera que leyéramos el capítulo 3 de Génesis. En este primer libro de la Biblia, la primera familia jugó este juego. Adán y Eva ya habían pecado contra Dios, y las Sagradas Escrituras dicen así a partir del versículo 8. Y oyeron la voz de Jehová Dios que se paseaba en el huerto al aire del día, y el hombre y su mujer se escondieron de la presencia de Jehová Dios entre los árboles del huerto. Mas Jehová Dios llamó al hombre y le dijo, ¿dónde estás tú? Y él respondió, oí tu voz en el huerto y tuve miedo porque estaba desnudo y me escondí. Y Dios le dijo, ¿quién te enseñó que estabas desnudo? ¿Has comido del árbol de que yo te mandé no comieses? Y el hombre respondió, «La mujer que me diste por compañera me dio del árbol y yo comí». Entonces Jehová Dios dijo a la mujer, «¿Qué es lo que has hecho?». Y dijo la mujer, «La serpiente me engañó y comí». Y Jehová Dios dijo a la serpiente, «Ahora Adán pudo haber dicho, «Dios, estamos desnudos, nos hemos escondido porque pecamos contra ti, nos sentimos muy avergonzados». ¿Qué podemos hacer ahora? ¿Qué haces tú en estos casos? Pero Adán dijo, la mujer que me diste, ella fue la que lo arruinó todo. Ella me dio del fruto. Y Eva dijo, espera un minuto. Esa serpiente en el huerto, ella fue quien lo hizo. Por lo tanto, así empezaron el juego de la culpa, pero Dios no aceptó sus excusas ni tampoco acepta las nuestras. Mire, no podemos andar en el espíritu y ser espiritualmente maduros si estamos pensando que alguien tiene una deuda con nosotros porque nos hizo algún daño. No podemos hacerlo. Piensen en esto por un momento. Dios no les dijo a Adán y a Eva, pobre de ustedes. Dios no dijo eso. Él les dijo, Adán, tú eres responsable de tu pecado. Eva, tú eres responsable de tu pecado. Satanás, tú eres responsable de tu pecado. ¿Qué significa esto? Que nosotros no podemos en lo absoluto culpar a otra persona. No podemos hacerlo, aunque nos hayan lastimado. La única reacción agradable a la vista de Dios es perdonar. Yo sé que hay ocasiones en que eso es extremadamente difícil. Cuando nos sentimos muy dolidos, tenemos muchas razones para pensar que nos han ofendido o a veces nos encontramos en una situación en la que decimos, «Bueno, Señor, si yo no hubiera crecido así y si no hubiera tenido esto y si mis padres no hubieran hecho tal y tal cosa». Y quizás todo sea cierto. Quizás de niño le maltrataron y usted fue objeto de abuso y se crió en un ambiente muy difícil, pero somos seres con libre albedrío. Tenemos voluntad propia y el Espíritu de Dios habita en nosotros, el cual nos capacitará para superar estas cosas. Ahora bien, culpar a otros tiene consecuencias muy serias, y me gustaría que veamos dos aspectos de esas consecuencias, las consecuencias a nivel personal y las consecuencias a nivel nacional. ¿Cuál es la primera? Cuando culpamos a otros, eso en realidad nos induce a pecar más, ya que si podemos pecar y eludir la responsabilidad y echarle la culpa a otros, entonces no nos sentiremos tan mal. Así que esa actitud más bien fomenta el pecado. En segundo lugar, con toda seguridad impedirá nuestro crecimiento espiritual, ya que dejaremos de crecer el momento en que empezamos a culpar a otros y a guardar rencor. Hasta allí llegaremos en nuestro crecimiento espiritual. Así que somos responsables de nuestros hechos. No podemos culpar a nadie más. Otro aspecto de las consecuencias es que el culpar a otros promueve la disensión y la enemistad. Por ejemplo, digamos que alguien nos hizo un mal, entonces llamamos a una persona amiga nuestra que estima mucho a la persona que nos ofendió y le decimos, «Mira, quiero decirte lo que fulano me hizo». Y se lo decimos. Entonces esta persona dice, «No puedo creer que hiciera algo semejante». ¿Y qué hace esta persona amiga? Pues que llama a otra persona y le dice, «¿Supiste lo que fulana le hizo a tal y tal?». Pero la segunda persona no lo contará tal y como usted se lo dijo. Eso siempre pasa así. Entonces, culpar a otros produce discordia y enemistad, ya que, como hemos visto, Dios no actúa así. Él ofrece perdón, hace todo a un lado y no culpa a nadie más. Debemos poner esas cosas a un lado, no importa lo que hayan hecho. ¿Y cuál debe ser nuestra actitud? Perdonar. Entonces dijimos que promueve la disensión y la enemistad, pero además propicia la amargura, ya que entre más insistamos en culpar a otros diciendo, fulano me hizo esto, eso me pasó por culpa de tal y tal, y yo soy así por culpa de ellos. ¿Sabéis qué sucede? Que brota de nuestro corazón la amargura, la hostilidad y el enojo, y todo lo repugnante que de nada nos sirve. Pero no solo esto sucede cuando culpamos a otros, sino también perjudica nuestro testimonio. Y casi siempre desacredita a la persona que estamos culpando, sobre todo si se trata de algo que hizo y ni siquiera se dio cuenta de ello, pues no era su intención hacerlo. Y aun si fuera así, aunque alguien nos haga mal, delante de Dios no tenemos derecho alguno a desacreditar a nadie ni dañar su reputación ante los demás. No tenemos derecho. Entonces, todo esto sucede a un nivel personal. Pero, ¿qué consecuencias tiene a un nivel nacional? Bien, veamos un ejemplo. Hace algunos años, tal vez usted se acuerda, estuvo en boga un dicho que cuando alguien era sorprendido haciendo algo malo, ¿sabe qué decía? El diablo me obligó a hacerlo. ¿Qué nos recuerda esto? ¿Quién en la Biblia dijo algo parecido? Eva, por supuesto. En realidad las cosas no han cambiado, ¿no es cierto? La gente todavía dice, es que el diablo nos obligó a hacerlo. Y no estoy bromeando al decir esto. Pero nadie queda impune con solo decir, el diablo me obligó a hacerlo. Lo que ha sucedido es que hemos inventado una idea que se parece mucho a padecer persecución. Es decir, hoy en día somos víctimas de las circunstancias y de todo lo que nos ha sucedido. Y por eso al ver la televisión o leer el periódico, y nos aterra ver estas cosas, alguien entra en una tienda o en un negocio y mata a varias personas, o alguien mata a todos los miembros de una familia, o hace las cosas más despiadadas y crueles que no quiero siquiera mencionar. Y luego apresan a esa persona, la meten a la cárcel, la someten a juicio, la juzgan y llegan a una conclusión. No vamos a sentenciarla a muerte, ni a cadena perpetua, ni ninguna de esas cosas. Vamos a ponerla en libertad porque esa es la influencia que ha tenido desde su niñez y ese fue el ambiente en que se crió. ¿Cree usted que Dios ve las cosas de esa manera? Mira cómo fuiste víctima del abuso de tus padres. Entonces, ¿no eres culpable de asesinarlos? Por supuesto que no. Este juego de la culpa se ha jugado tan bien que está socavando todo nuestro sistema educativo y judicial solo porque alguien creció en una mala situación. Pero, ¿quién no? ¿Quién no creció en una mala situación? ¿Quiénes no tuvieron padres que los fastidiaron? Hoy lo habríamos llamado abuso. En aquellos días nos daban una paliza porque la necesitábamos y nadie culpó a nuestros padres, excepto nosotros, por haberlo hecho. Ahora quisiera que piensen algo. Digamos que una persona o mil personas que crecieron en una mala situación, sus padres no estaban presentes o no tienen más que uno de ellos y crecieron con todas estas cosas malas que suceden. Entonces, ¿qué pasa? Se meten en todo tipo de delitos y terminan destruyendo a otras personas y no son aptos para vivir en la sociedad y son encarcelados o los dejan salir. Y entonces simplemente los exaltamos y los ponemos en la portada de las revistas. Ahora, por cada uno de ellos hay otros 10.000 hombres y mujeres que crecieron en malas situaciones, tan malas como las de ellos, o quizás peores. ¿Y sabe lo que decidieron? Decidieron esto. No me quedaré así toda mi vida. No culparé a nadie más. Descubriré lo que funciona en la vida. Haré algo de mí mismo y saldré y trabajaré duro y haré lo que sea necesario para ser la clase de persona que debo ser y no me pasaré la vida culpando a alguien más. ¿Pero qué es lo que hacemos? Lo que hacemos es que socavamos todo nuestro sistema judicial al decir lo disculpamos, porque sus circunstancias no fueron buenas. Mire, estoy aquí para decirles que yo habría estado en prisión como lo habrían estado muchos de ustedes si nos hubiéramos dejado guiar por las circunstancias, pero por la gracia de Dios. Él está más que dispuesto a intervenir en la vida de todo aquel que desee recibir a Cristo como su Salvador, y muchas de esas personas han rechazado a Cristo. Algunos de los peores criminales asistieron a la escuela dominical y a la iglesia y escucharon el Evangelio, pero tomaron la decisión de no recibir a Cristo. Entonces, ¿a quién vamos a culpar? ¿A la sociedad? Pues eso se debe a que busquemos cómo rehuir nuestra responsabilidad a toda costa. Pero la Biblia dice en 2 Corintios 5:10, porque es necesario que todos nosotros comparezcamos ante el tribunal de Cristo para que cada uno reciba según lo que haya hecho mientras estaba en el cuerpo, sea bueno o sea malo. Seremos juzgados según nuestros hechos. Compareceremos ante el tribunal de Cristo. Yo no voy a estar acompañado por otra persona, ni usted tampoco. Cada uno comparecerá por sí solo, sin tomar en cuenta lo que otros hayan hecho. Pero eso no quiere decir, escúcheme bien, no deseo ser demasiado duro. No quiere decir que Dios no tome en cuenta las dificultades y la adversidad de la vida de alguna persona, ya que la decisión final de cómo reacciona esa persona es responsabilidad de ella. Pero hemos creado un ambiente en el que no somos responsables si hemos tenido una vida difícil. Y lo que ha pasado es que eso ha carcomido la sociedad en que vivimos y como resultado de eso todos estamos sufriendo las consecuencias. Me gustaría concluir diciendo simplemente que solo hay una forma de manejar este juego de culpar a los demás, solo una. Ser personas lo suficientemente maduras para asumir responsabilidad por nuestros hechos. Si hacemos mal o causamos daño a alguien, debemos asumir la responsabilidad por nuestros hechos. Si hacemos mal o causamos daño a alguien, debemos asumir la responsabilidad y no buscar a quien echarle la culpa de ello. Creo que todos nos hemos comportado así muchas veces. Yo estoy seguro de haberlo hecho. Pero culpar a los demás no concuerda con lo que somos como hijos de Dios. Así que en primer lugar debemos asumir la responsabilidad por lo que hacemos. En segundo lugar, debemos asumir esa responsabilidad no importa quién me haya perjudicado u ofendido. No tenemos derecho de culpar a nadie ni de guardar resentimiento alguno. Esto quiere decir que debo perdonar, lo que implica que no guardaré rencor, lo que a su vez indica que la deuda que alguien tenía conmigo ha sido pagada. Usted dirá, bueno, ¿cómo fue pagada si le hicieron un daño? ¿Cómo se pagó? Yo tomé la decisión de perdonarlo. Y esa decisión quiere decir que la deuda fue pagada. Ya no me debe nada. No tiene que hacer nada para que yo esté satisfecho. No tiene que venir arrastrándose ni adulándome diciendo esto o aquello. Nada de eso. Cuando Cristo estaba en la cruz, Dios cargó sobre él todo el pecado del mundo, tanto los suyos como los míos. Y al morir, Él pagó toda la deuda de nuestros pecados y por eso es que ahora Dios nos puede perdonar porque la deuda ha sido saldada. Ahora, si pecamos contra Dios, nuestra comunión con Él se rompe y debemos corregir nuestro error, pero eso no indica que perdamos la salvación y que ya no tengamos vida eterna. ¿Por qué? Porque la deuda por el pecado ya fue pagada por el Señor Jesucristo de una vez para siempre. Permítame preguntarle, ¿qué derecho tenemos nosotros de tener resentimiento en contra de alguien a pesar de lo que nos haya hecho si Dios no lo tiene en contra de nosotros? No tenemos ese derecho. El juego de la culpa no concuerda con un hijo de Dios. Ahora quizás usted diga, bueno, ni siquiera soy cristiano. Entonces permítame hacerle una pregunta. ¿Por qué nunca ha confiado en Jesucristo como su Salvador? Sé lo que algunos de ustedes dicen porque he escuchado esto muchas veces. Usted dice, bueno, le diré por qué no soy cristiano. La razón por la cual no soy cristiano es que he visto a muchas personas que profesan ser cristianas y no viven mejor que yo. Ustedes los cristianos las llaman apóstatas y simplemente no he visto que las personas en la iglesia vivan como creo que deberían vivir y como ustedes dicen que deben vivir. Por lo tanto, cuando estén en el buen camino, me convertiré en cristiano. Amable oyente, ¿sabe lo que pasará? Cuando se encuentre en el juicio del Dios Todopoderoso y el juicio del gran trono blanco como una persona perdida, ¿sabe lo que Dios le dirá? No eres responsable de lo que ellos han hecho. No te hice responsable de sus malas acciones, por lo tanto, no te llevas ningún mérito de sus buenas acciones. Mire, si soy responsable de los errores de alguien, entonces me llevo el mérito de sus buenas acciones. Y Dios le va a decir esto, como persona perdida, no eres responsable de lo que ellos hicieron. Los observabas a ellos. Deberías haberme observado a mí. Nunca te dije que te salvaras observando a otros cristianos. Dije que debías observar a mi Hijo Jesucristo. Amable oyente, no funcionará. No puede culpar a los cristianos desobedientes por su forma de actuar debido a que usted está perdido. Tampoco puede decir, bueno, no crecí en un hogar cristiano. La mayoría de la gente no lo hizo, pero ha escuchado la verdad y entonces es responsable. Mire, nosotros podríamos inventar muchas excusas para no ser salvos, pero ninguna será aceptable a los ojos de Dios. Por eso quisiera animarle a que le pida al Señor Jesucristo que le perdone sus pecados y que le diga que acepta su muerte en el Calvario como pago total de su pecado, que quiere ser uno de sus hijos y que confía en él ahora mismo como su Salvador. Todo esto por fe, y sus pecados serán perdonados y se convertirá en hijo de Dios. Ahora, si ya es creyente y en este momento tiene algunas heridas en su vida, y me refiero a que tiene heridas, cicatrices emocionales profundas. Es posible que tenga algunas cicatrices físicas por la forma en que ha sido tratado. Quisiera animarle, amable oyente, por su bien, a que deje eso a un lado. Usted dirá, ¿cómo lo hago? Esto es lo que debe hacer. Diga, Padre, reconozco que me he equivocado y he estado culpando a mi padre, a mi madre, a mi abuelo, a los que abusaron de mí, a los que me lastimaron en mi trabajo, pero hoy sé que me has perdonado. Así que dejo todo eso a un lado. No les tengo más rencor. Les perdono. Amable oyente, ese es un acto de su voluntad. Usted elige perdonar a esa persona o a esas personas y le agradece a Dios por su perdón. También le agradece a Dios que al dejar todo eso a un lado, ya no lo cargará más. Ahora escuche bien esto. La próxima vez que vea a esas personas, es posible que aparezca algo. Pero diga lo siguiente. Gracias, Padre, porque están perdonadas, así que no les guardo resentimiento. Y dependiendo de la naturaleza del daño que le hicieron, no pasará mucho tiempo para que cuando les vea pueda pensar en el amor y decir, no entendían lo que estaban haciendo. Si hubieran visto las consecuencias, nunca hubieran hecho eso. ¿Y sabe lo que hará usted? Comenzará a tener un increíble sentimiento de amor por esa persona. No se pase la vida llevando una carga emocional que por último le destruirá y le privará de obtener lo mejor que le brinda la vida. Nuestro Padre Celestial está dispuesto a recibirle y perdonarle. Y cuando Él perdona, dice la Biblia, Él no recordará jamás nuestros pecados. El juego de culpar a otros ha terminado.
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0: Las sencillas peticiones de Dios son a menudo los peldaños para las más fantásticas bendiciones en nuestra vida. Pero uno de los errores que cometemos es no dar ese primer paso. De alguna manera pensamos que las cosas pequeñas y simples de la vida no son realmente tan importantes. Pero para Dios, a menudo, ese primer pequeño paso es el gran paso hacia su mejor bendición. Así que permítame hacerle esta pregunta. ¿Qué es lo que Dios le ha estado desafiando a hacer que aparentemente no es tan importante y aún no lo ha hecho? Mire, amable oyente, cuando Dios le dice que haga algo y usted responde, «Oraré por ello», esa no es la respuesta. Cuando Dios dice específicamente, «Esto es lo que quiero que hagas», la única respuesta correcta es decir, «Sí, Señor», «Sí, sí» a lo que Él requiere de nosotros. No estoy diciendo que nunca deba orar por las peticiones de Dios, pero a menudo sabemos exactamente lo que Él está diciendo. Está muy claro para nosotros y por lo tanto la respuesta correcta es hacer exactamente lo que Él dice. Recuerde que obedecer a Dios en los asuntos pequeños es a menudo el paso inicial para las mayores bendiciones de Dios en nuestra vida.
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nos has hecho libres de la potestad del diablo y de las tinieblas, porque tú, Señor, has ganado la victoria para nosotros. Nos libraste del pecado y de la muerte. Nos libraste

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Winston Bentley se crió en una granja de Vermont y cuando era niño desarrolló una fascinación por los copos de nieve. La mayoría de las personas buscan refugio durante las tormentas de nieve, pero no Wilson. Él corría afuera cuando los copos empezaban a caer, los atrapaba y los colocaba en un terciopelo negro, los miraba bajo un microscopio y se tomaba fotografías, le tomaba fotografías a los copos antes que se derritieran. Su primera microfotografía de un copo de nieve la tomó el 15 de enero de 1885. Escribe un libro y dice en esa obra: bajo el microscopio encontré que los copos de nieve eran milagros de belleza y parecía una pena que esa belleza no fuera vista y apreciada por los demás. Cada cristal era una obra maestra de diseño y ninguno era repetido. Cuando un copo de nieve se derretía, ese diseño se perdía para siempre. Tanta belleza se había ido sin dejar atrás ningún registro. Wilson persiguió su sueño por más de medio siglo y acumuló 5.380.

81 fotografías que fueron publicadas en su obra magna Cristales de Nieve. Más tarde, Wilson tuvo una muerte muy apropiada a su vida, una muerte que resumió su vida, porque Wilson contrajo neumonía después de caminar 6 millas a través de una tormenta de nieve buscando copos o atrapando copos, y murió el 23 de diciembre de 1931. Así que cuando yo leía la historia, la recordaba porque yo la había leído hace unos años, dije que quería morir de esa manera, no de neumonía, sino que me gustaría muriendo haciendo lo que me gusta hacer, haciendo lo que Dios me llamó a hacer. Y si me mata lo que estoy haciendo para Dios, que así sea. Qué linda manera de irse, ¿no? Haciendo lo que Dios nos manda hacer. Por desdicha, muchas personas mueren antes que el corazón deje de latir. Y empiezan a morir el día que dejan de soñar los sueños de Dios, que hemos hablado mucho tras este púlpito acerca de eso. Lo que hicieron los hombres valientes de David era que encontraron un sueño por el cual vivir. Cada vez que yo leo la historia de los valientes de David, digo, esa gente había encontrado un sueño por el cual valía la pena vivir y también morir. Por eso siempre aclaro que si uno no tiene un sueño, bueno, tiene que acercarse a alguien que sí lo tiene, porque los sueños terminan siendo contagiosos. Cuando uno dice, no tengo un sueño propio, todavía no sé bien cuál es bueno asociarse espiritualmente a quienes sí lo tienen, porque en algún momento los valientes de David dejaron de ir al gimnasio, de levantar pesas y mirarse al espejo, y empezaron a levantar una lanza en defensa de su rey o de su jefe. Ya no se trataba de ir al gimnasio y admirarse en el espejo. Hacer ejercicio puede ser alentador, pero siempre y cuando haya una motivación, haya una maratón, una competencia, una pelea, porque el desafío nos mantiene vivos, la visión nos mantiene alineados. El pueblo sin visión se desenfrena, dice la palabra. Y la visión, el sueño, nos da ganas de vivir. Por eso uno puede hacer ejercicio para bajar libras, para tener un cuerpo perfecto, o porque voy a competir. Y siempre dice que los que van a competir o se preparan para una maratón tienen más ganas de levantarse por la mañana e ir al gimnasio. De otro modo, cuando no hay motivación, dices, ¿para qué? Y empieza la flojera y no lo haces. Esto, en términos espirituales, es exactamente igual. Necesitamos un objetivo en la vida para seguir adelante, una causa noble que nos mantenga comprometidos, un sueño del tamaño de Dios para no desmotivarme, porque nosotros no morimos, insisto, cuando nuestro corazón deja de latir. Morimos cuando nuestro corazón deja de romperse por las cosas que le rompen el corazón a Dios. Cuando ya no tenemos carga por las almas, cuando se nos olvida que estamos en esta tierra con un propósito, ahí es cuando comenzamos a morir. Ahora, cada vez que yo insisto sobre sueños, sobre visiones, yo recuerdo palabras de mis pastores, de mis mentores, que muchas veces en momentos de tormentas o crisis me ayudaron. Yo los llamo esos momentos, momentos Génesis, el momento de los inicios. Todo lo que vemos, lo que respiramos, lo que estamos recibiendo como bendición tuvo un Génesis, un inicio. En otras palabras, un sueño se implanta por el Espíritu de Dios y el resto es un efecto dominó de aquella implantación del Espíritu. Cambia la trama de tu vida para siempre. ¿Por qué les conté la historia de Wilson Bentley? Porque el momento Génesis para él fue el día en que su madre, que era una maestra escolar, le regaló un microscopio, dice la historia. Y a Wilson le encantaba observar cualquier cosa y ponía todas las cosas, mosquitos, hormigas bajo el microscopio, piedritas. Y como creció en una región de grandes nevadas, con un promedio anual de 3 metros de nieve, desarrolló una predilección especial por los copos de nieve. Y a los 16 años, Wilson supo que podía conectar una cámara al microscopio para tomar fotografías. Le costó 1 año y medio ahorrar dinero para comprarla y otro año de intentos fallidos para poder capturar su primera imagen. ¿Y qué lo mantuvo motivado a seguir capturando las imágenes de copo de nieve? Un versículo de las Escrituras. Su momento Génesis fue un episodio bíblico que su madre le leyó luego de regreso del domingo del servicio dominical. Le pedía a su mamá que siempre leyera un versículo antes de comenzar su tarde de juegos. Y él leyó un día Job 38:22, que dice: ¿Has llegado a visitar los depósitos de nieve de granizo? Fue una pregunta de las 51 preguntas del examen sorpresa que le hizo Dios a Job.
¿Se acuerdan que Job en un momento se queja delante de Dios y dice, Dios, ¿por qué me pasa esto y por qué me estoy atravesando tantas crisis? Y Dios comienza diciendo, ¿dónde estabas tú cuando yo creé el universo? La primera de 50 preguntas más que le haría, están allí en las Escrituras. Un examen sorpresa, preguntas retóricas que Job no tenía las respuestas, eran preguntas que sonaban como reproche, y lo son. Pero también eran preguntas inductivas, cuestiones que nos convocan a la investigación científica. Estaba leyendo la historia de que varios científicos comenzaron a investigar las 51 cosas que le pregunta Dios a Job. Eran 51 preguntas que Job no pudo responder, pero que los científicos trataron de buscar respuestas con el resto de los años. Hay una que incluso Dios dice, detente y considera las maravillas de Dios. Miren si esto no es un reto a los científicos. Detente y considera las maravillas de Dios. Inventa un microscopio, inventa un telescopio, inventa cohetes y fíjate todo lo que hay. Eso es lo que Dios le está diciendo a Job. Y es precisamente lo que Wilson estaba haciendo con cada microfotografía de los copos de nieve. Wilson dedicó su vida a responder esas preguntas, explorando el significado de este versículo de las Escrituras. Para él, Job 38:22 le cambió la vida. Un solo versículo le cambió la vida a un tipo. Fue su momento Génesis. Cuando un versículo se convierte en el guión de tu vida, cuando una palabra de Dios que está aquí, Logos, escrita hace años, se transforma en un rema. Para Wilson fue Job 38:22. Para mí fue Isaías 41:13. Yo estaba tocando la batería de la iglesia, tenía 15 años, 14 por cumplir 15, y vino aquel predicador y dijo, ¿cuántos de ustedes están en problemas y en crisis? Las crisis de un chico de 15 años pueden ser tan duras como la de un hombre de 30. Si eres tú el que la atraviesas, es dura. Yo tenía inseguridades, dolor. Mi vida estaba definida por palabras negativas. Pensé que nunca iba a ser un hombre de bien. Luis Tolosa se llamaba. Ese hombre vio algo increíble. Luego que él cantaba, él sacaba su trombón a vara y tocaba. Todos mirando así el trombón ungido. Llorábamos.

0: Y ese hombre clamaba, hablaba en lenguas y predicaba y ministraba. Y luego de decir, yo sé que estás en crisis, habló de pruebas, habló de cómo Dios te fortalece. Y lee Isaías 41:13. Yo puedo olvidarme todos los versículos de la Biblia. Puedo olvidarme San Juan 3:16, no me olvidaré nunca Isaías 41:13, porque si para Wilson aquel versículo de Job determinó su vida y lo instó a investigar e instigar los copos de nieve, a mí Isaías 41:13 revolucionó mi vida de la forma en que yo lo oí. No era un hombre, no era Luis Tolosa leyendo el versículo, era Dios diciendo: Dante, porque yo, Jehová, soy quien te sostiene por tu mano derecha, flaquito, y te dice: no te rindas, Dantecito, yo te ayudo. Eso caló en mi corazón. Eso llegó a lo más profundo de mi ser. Y lloré. Y el Señor me dijo: no temas, yo te ayudo. Y ahí supe a los 15 años que Dios y yo éramos mayoría. ¿Cuál versículo estás escudriñando, interpretando o traduciendo en tu vida? Si te dijeras, ¿cuál es tu pasaje? ¿Cuál? Leía la historia del Tabernáculo de Brooklyn, una iglesia famosa por su coro que se ha alzado ya con 6 Grammys. Es una iglesia famosa, y si ustedes quieren escuchar un coro extraordinario, pueden buscar en YouTube el Tabernáculo de Brooklyn. Nosotros a veces sacamos algunos coros de ahí. Al final de los 1800, la iglesia del Tabernáculo de Brooklyn tenía un edificio de 6000 asientos. Y durante el siglo siguiente, la congregación perdió el fuego, perdió el ADN de su pastor. Cada vez menos, cada vez menos, cada vez menos. Llegó a tener 30 personas. Y allí fue cuando Gene Cimbala se convirtió en pastor. Y él comenzó a orar y estaba haciendo tratar de girar el barco, pero nada de lo que intentaba funcionaba. Y oraba y oraba, y en cierta ocasión se dio por vencido y se fue a las costas de Florida a unas vacaciones forzadas, a un tiempo sabático, diciendo: soy un fracaso como pastor. Y allí, tratando de pescar, el Señor vino a él y le dijo: si tú y tu pueblo se ponen a orar, y mi pueblo se pone a orar, perdón, y clamar en mi nombre, nunca te faltará algo fresco para predicar. Voy a suministrar todo el dinero y los recursos que se necesita, y nunca tendrás un edificio lo suficientemente grande para contener a la multitud que voy a enviar. Así que le apostó todas sus canicas a esa promesa de 2 Crónicas 7:14. Si se humillare mi pueblo sobre el cual mi nombre es invocado, y oraren y buscaren mi rostro y se convirtieren de sus malos caminos, yo iré desde los cielos, perdonaré sus pecados y sanaré tu tierra. El momento Génesis de Gene Cimbala fue intentando pescar en las costas de Florida, donde a él no fue Isaías 41:13 ni el versículo de Job de Wilson, para él fue Crónicas 7:14. Su momento. Y a partir de allí, con un solo versículo, empezó a pastorear la iglesia más grande de los Estados Unidos de América. Dios empezó a enviar la gente y le decían: ¿cuál es su método? Si se humillara mi pueblo. Fue una sola palabra. A veces pensamos que tenemos que estudiar y estudiar y estudiar, y prepararse intelectual y teológicamente es bueno. Pero ¿cuántos teólogos necios hay pululando por ahí? ¿Cuántos que saben tanto de Biblia y están llenos de rencor y de odio? ¿Y cuántos niños hay por allí en el Señor, digo, aunque sean adultos en edad cronológica, que no saben mucho de Biblia, pero tienen 1, 2, 3 versículos y dicen: yo lo único que sé es que Dios es amor? Y con eso predican, con eso bautizan, con eso sanan, con eso reprenden. Lo único que necesitan es un momento Génesis. Alguien tiene que decirme amén. Y la puerta a mi futuro no terminó con Isaías 41:13 ni el saxo de Luis Tolosa. Un par de semanas después llegaba un barco, un transatlántico, que portaba 10.000 títulos de libros diferentes, había tocado 500 puertos y había recorrido 100 países. El barco llegó a las costas de Buenos Aires, Doulos se llamaba. Y yo le rogué a mi mamá y a mi papá que me llevaran. Yo la convencí a mamá diciendo que podíamos encontrar libros de matemáticas que me ayudaran. Y ella dijo, ok. Y fuimos. Dios iba a cambiar mi vida con un libro semi-escondido en todas las estanterías. Yo primero obviamente fui al lugar de los niños, había lugares de superhéroes, lleno de libros y libros y libros. Recorría el barco Doulos y de repente hay una portada de un libro que marcaría mi destino como autor, como escritor de libros muchos años más tarde. He escrito 8 libros hasta la fecha y yo jamás pensé que iba a escribir, porque papá me decía que yo tenía un problemita en la cabeza. Me decía siempre, a lo mejor la cabeza no te da. Eso, ay, esa frase me da tanta bronca. Y bueno, hijo, a lo mejor la cabeza no te da. Y a mí me desafiaba eso, porque yo decía, tu abuela me va a dar la cabeza, me va a dar la cabeza. Mamá decía, sí, te va a dar, hijo. Y papá decía, no. Bueno, estoy recorriendo el barco Doulos y encuentro una portada. En el libro hay un indio, un indígena colombiano, motilón. Los de Colombia saben, conocen los indios motilones. Está cruzando los dedos así. Y el título es, por esta cruz te mataré. Bruce Olson, el autor del libro. El hombre está así, le voy a hacer la cara de la portada. Muy feo salgo. Y bueno. Ya está. Y yo me acerco y el título me yoquea. Por esta cruz te mataré. No tiene una cruz. Está inventando una cruz cruzando sus dedos. Y allí, sin leer el libro, sin leer ni siquiera la contraportada, empiezo con mis 15 años a imaginarme el resto de la historia. Digo, ese hombre, ese indígena, está amenazando de muerte al predicador, al misionero, a Bruce Olson, el que escribe el libro. Y le está diciendo, no necesito una excusa para matarte, ni encontrarte una cruz entre tu ropa o entre tu maleta. Por esta cruz puedo matarte, tengo ese poder. ¡Wow! Ese libro se vendería por millones de copias luego con un nuevo título llamado Brusco, que era la forma que le decían a Bruce Olson los indios motilones. Así que miré el libro y dije, mamá, quiero este libro. Mamá dijo, pero esto no está en el sector infantil, busca allí los superhéroes. Dije, no, este es el libro. Me dijo, tiene letras muy chiquitas. Papá dijo, no te va a dar la cabeza. Y la puerta del futuro se abrió para mí. Ese libro lo leí en 2 noches. 2 noches, un chico de 15 años leyendo un libro así. 2 noches. Sembró una semilla en mi espíritu a 3 niveles de profundidad. Hablaba del evangelista, del misionero Bruce Olson, gringo, que llega entre los nativos de Colombia, los conocidos motilones, y durante semanas lo único que puede comer son gusanos. Le dan gusanos hervidos, gusanos vivos, gusanos crudos, gusanos empanizados, gusanos. Se los sirven en una hoja, en una planta. No puede predicar porque lo acusan que si le encuentran una sola cruz lo han de matar, y entonces empieza a escribir y escribe un libro y empieza a narrar historias de lo que está viviendo, historias fascinantes, historias extraordinarias. Lo que tuvo que pasar ese hombre es increíble. El continente no lo ayudó, quedó en medio de los motilones, las pestes arrasaban con cientos de vidas, y él estaba allí escribiendo, y mientras que él escribía, yo sin querer estaba aprendiendo a escribir, a redactar, a contar historias, a no redundear, a no repetir frases. Dios estaba formándome como un orador, como un predicador, en una cama, en una pequeña casa, en un verano de allá cuando tenía 15 años, con un libro de alguien que lo escribió sin pensar que iba a afectar colateralmente a este flaquito que alguna vez le dijeron, yo sé que estás en crisis, me lo dicen tus ojos, porque yo, Jehová, soy tu Dios, quien se sostiene de la mano derecha y te dice, no temas, yo te ayudo. ¡Wow! Me sumergí en esas páginas. Había leído libros de Salgari, había leído los cuentos de Dickens, había leído todos los libros habidos y por haber que había en la biblioteca, pero ningún libro había cobrado vida como eso. Fue como meterme tras el closet en el medio de o traspasar el closet de Narnia. Se me abrió un mundo. Yo conviví con los motilones, comí gusanos con él. Quisieron atraparnos, nos escapamos juntos. Le ayudé a Bruce Olson. Fuimos amigos. Oramos juntos por las noches. Rogamos que no nos mataran. Y se nos tembló la piel, se nos erizó la piel y nos corrió un frío por la espina dorsal. Cuando a la mañana siguiente, uno de los caciques motilones empezó a buscar una cruz en nuestra tienda. No la encontró, él me dijo: Dante, ocúltate, no había cruces. Y entonces dijo: por esta cruz te mataré. Uy, yo dije: ay, no puedo esperar hasta el próximo capítulo. Claro que Bruce nunca me conoció, pero yo estuve en su libro. Yo caminé con él, yo lo viví, y Dios empezó a hablarme de una manera no convencional. Ya no necesito un hombre portando un trombón, no necesito un predicador. Dios habló en la quietud de mi habitación. Vine a adorar a Dios y dediqué mi vida a servir al Señor. Le dije: Señor, te quiero servir. No sé si algún día podría hacerlo como Bruce Olson. Algún día fantaseé en hacer una película para interpretar a ese hombre. Y dije: no sé si algún día puedo hacerlo, pero quiero servirte. ¿Qué fue lo que pasó? Hoy recordaba muy temprano por la mañana aquel libro. Ya, por cierto, no lo tengo. Y recordaba aquel libro y dije: ¿qué fue lo que pasó? Y el Espíritu Santo me dijo: oigan, te lo voy a regalar por la misma ofrenda y a los mismos que no pusieron ofrenda hoy. El Señor me dijo: el rema, la palabra que se hace carne en ti, no solo puede venir de las Escrituras, sino que yo puedo hablarte con lo que quiera. Dios puede hablarte y redireccionar tu vida con un versículo bíblico o con un copo de nieve. Si prestas atención, si abres los ojos y si algún día miras las montañas de California, no sea que haya una revelación que te estás perdiendo. Algo que Dios te quiere hablar. Para eso tienes que mantenerte atento, estar a 2 centímetros del piso, porque no sabes cuándo Dios te va a hablar. No sabes cuándo un hombre que porta un trombón puede mirarte a los ojos por primera vez. Quizás has oído muchos sermones de este humilde pastor y servidor, pero tal vez sea este, el de esta mañana, en que sea tu momento Génesis, en que diga: wow, no había pensado en eso, no tengo un versículo de cabecera, no había pensado en un libro que pudiera cambiar mi destino. Años después yo me transformaría en un autor. A pedido de una editorial escribiría el primer libro, Pasión de Multitudes, con mucho temor, con una computadora. Liliana recuerda que teníamos una computadora que casi no escribía y yo ni la entendía. Con 2 dedos escribía así, con 2 dedos, todo un libro. Pero ¿saben qué me alentaba a escribirlo? Que yo decía: si el libro de Bruce Olson pudo tocar en el barco Dolos a un niño de 15 años, ¿a quién yo podré tocar con este libro? Han pasado ya 30 y tantos años. Voy a Bogotá, Colombia, la semana pasada, y me dice el oficial de migración: es tu libro Pasión de Multitudes hizo que redireccionara mi vida. Dejé la droga porque caí de rodillas con tu libro. ¿Sabes lo que es eso? Le digo: oh, claro, yo estuve en la selva con los motolones, ¿cómo no voy a saber lo que es eso? Yo sé lo que una palabra, un libro, un versículo puede redireccionar tu vida. ¿Te das cuenta? Hay cosas que cambian tu vida para siempre. Nunca subestimes un mensaje, un versículo, un abrazo, una palabra profética dada en el momento adecuado puede ser el catalizador para el sueño de otra persona y tu vida cambia. Pregúntaselo a David cuando llegues al cielo: ¿cuál fue tu momento Génesis? Y él te dirá: fue aquella mañana en que alguien dijo: David, renacuajo, te llama papá.
1: ¿A mí?
0: Sí, a ti. Seguramente perderán el tiempo, pero por favor ven. Y muy de última instancia lo llaman, y se para tembloroso con olor a oveja delante del profeta, y Dios le dice a Samuel: este es, márcalo, úngelo, porque será rey sobre Israel. Imaginen la cara de los hermanos, la cara del padre y de las ovejas. Y su vida cambiará para siempre. Que ¿Quieren que les cuente qué pasó luego que el trombonista Luis Tolosa miró a mis ojos? Contaré lo que nunca conté. Yo terminé de tocar la batería y él se enojó conmigo. Dijo, tocas horrible. Yo era un muchacho de muchas palabras, dije. Pero ¿sabes? Creo que no vas a morir tocando la batería. ¡Habla!, me dijo. Le digo, ¿qué? Y me dijo, ven, dame un abrazo. Y me dio un abrazo. Yo le llegaba por acá. Me dio un abrazo fuerte, así. Llegué a casa, le dije, mamá, voy a orar. Y entonces me encerré y tomé la guitarra y empecé, vine a adorar a Dios. Y abrí Isaías 41:13. He aquí yo, Jehová, soy quien te sostiene con tu mano derecha. Vine a adorar. Y cantaba y lo harté a Dios con vine a adorar. Dios dijo, no me adores más o cambiame la canción. O adorame con otra cosa, ya está. 2 semanas después tenía el libro, por esta cruz te mataré, mis manos. Y Dios me metía en la historia de este hombre y transformaba mi vida y me marcaría para el resto. Esos son mis momentos Génesis. Tienes que tener alguno. Haya pasado hace 2 años, 3, 4, tienes que tener un momento donde tu vida ya no fue igual, aún si no conocías a Dios. Tuvo que haber un momento donde dijiste, ¿existes? ¿Es esto la felicidad? ¿Cuál fue la pregunta que determinó el resto de lo que luego te iba a ocurrir? A personas como Wilson, un versículo en Job hacen que se dedique toda la vida a la investigación científica de copos de nieve. A otros hacen que una iglesia de 30 como a Jim Cimbala se le transforme en una multitud tomado de un episodio, si arrodillare mi pueblo, si se arrepintiere de sus malos caminos. A otros Isaías 41:13 nos trajo hasta aquí, mal o bien, con errores y con virtudes. Pero hoy, si no tienes tu momento Génesis y dices, no puedo recordar ninguno, no sé, Dante, no me viene ninguno. Bueno, lo bueno es que estamos reunidos aquí y hoy podría ser tu momento Génesis, y hoy te vamos a profetizar alguna palabra, te la vas a llevar en el corazón y te prometo que tu vida va a cambiar tal como la conoces. Dice el Señor, te trajo aquí para hablarte. ¿Están listos para saltar del asiento, ponerse en pie y decirle, yo quiero hoy que mi vida cambie tal como la conocí hasta ahora? ¿Están listos? ¿Están listos?

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2: Gracias. Nunca nos cansaremos, Señor, de darte gracias. Canta conmigo y dile al Espíritu Santo.

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2: ¿Sabía usted que lo figurativo es siempre más débil que lo real? Si fuego no es más que una figura de la realidad, entonces la realidad debe ser peor que el fuego. Cuando la Biblia habla de el fuego del infierno, habla de una terrible realidad.
3: Si Jesús, el Cordero de Dios, el Dios encarnado, el Dios compasivo, usó la palabra fuego para describir el castigo para cualquier ser humano que muere sin Jesucristo, nuestra compasión debe ser compulsiva. El temor del eterno castigo, del fuego eterno para los inconversos, debe movernos con compasión y compunción para darles a conocer que en Jesucristo pueden encontrar salvación. Un profesor de teología en un seminario evangélico dijo: el negarse a testificar del evangelio de salvación en un mundo perdido espiritual y moralmente es poco menos que alta traición. Y ese gran hombre de Dios que fue el Dr. Torrey dijo: quisiera saber qué derecho tiene un hombre o una mujer a llamarse seguidor o seguidora de Cristo si no es un creyente ganador de almas.
2: Debemos tener compulsión por ganar almas. Si usted cree en el infierno, si usted cree lo que dice la Biblia o enseña al respecto, entonces usted anhelará traer almas a los pies de Jesús. Hola, soy Irving Ravelo. Mis agradecimientos por su sintonía, El Amor que Vale. Y desde nuestros estudios en Memphis, Tennessee, Estados Unidos, hoy les presentamos, en la voz del pastor Lenín de Llanón, al doctor Adrián Rogers, en la segunda parte de su mensaje, Rescatando a los que perecen.
3: El programa anterior lo terminé con una historia que quedó inconclusa. Así que este programa lo voy a empezar con esa historia. Hace años leí la historia de un ganador de almas. Era un hombre sin mayor educación, con una habilidad mental normal, promedio. Pero tenía un corazón lleno de amor por Jesucristo. Y en el pueblo en donde vivía había un hombre muy educado, pero muy cínico, que no era cristiano. El creyente sentía una carga espiritual por este hombre inconverso, así que un día fue a visitarle para hablarle de Cristo. Por supuesto, el hombre, que era muy educado, muy lógico y muy argumentativo, hizo un verdadero festín del creyente. Pero el creyente tenía algunas ilustraciones y argumentos que pensó eran muy buenos. Pero el educado intelectual humilló al cristiano y le demostró la total falta de lógica de sus argumentos y le hizo ver las contradicciones en que había caído el cristiano. El cristiano se dio cuenta que el intelectual estaba muy por encima de su cabeza y pensó que era el hombre equivocado para ganar a este incrédulo intelectual y se sintió humillado. Se sintió como una desgracia para la causa de Cristo y pensó que ese intelectual seguramente nunca se salvaría. Y este ganador de almas, con su corazón quebrantado, comenzó a derramar unas lágrimas y le dijo al hombre educado: lo siento mucho. Nunca debí haber venido. No estoy a su nivel intelectual como para conversar con usted. Lo único que quería es compartir el amor de Cristo para que usted se salve. Siento mucho haber venido. Y este hombre ganador de almas salió de ese lugar sintiendo que había fracasado delante de Dios. Cuando llegó a su casa y su esposa sirvió la comida, él le dijo: querida, no voy a comer. No tengo hambre. Voy al dormitorio a orar. Por favor, necesito estar a solas por un rato. Y en el dormitorio,

0: Él derramó su corazón delante de Dios y le pidió perdón por no haber estado debidamente preparado cuando fue a visitar al intelectual. De pronto, unos golpes en la puerta de su casa. La esposa abre la puerta y ahí está el hombre educado, el intelectual. Ella le dijo, si desea hablar con Juan, lo siento mucho. Por el momento él no quiere que nadie le moleste. Y el hombre le dijo, creo que su esposo sí querrá verme. Mientras tanto, Juan, habiendo escuchado los golpes a la puerta, había salido de su cuarto y habiendo oído el diálogo entre su esposa y el visitante, se acercó. Y el hombre, al ver a Juan, le dijo, Juan, ¿me podría decir qué debo hacer para ser salvo? Y Juan, con recelo, le respondió, ¿ha venido para seguir burlándose de mí? Y el hombre le respondió, de ninguna manera. Hablo en serio. Necesito ser salvo. Quiero ser salvo. Juan, asombrado, respondió, no lo entiendo. Cuando estuve en su casa, cada argumento que yo le presenté, usted lo destruyó. Y el hombre le dijo, no, mi amigo. Usted tuvo un argumento que yo no pude refutar. Pues, francamente, sigo sin entender cuál fue ese argumento. Y el intelectual, con una sonrisa sincera, contestó, cuando usted puso su temblorosa mano sobre mi hombro y con lágrimas en sus ojos me dijo que lo que le importaba era que yo me salvara y luego salió de mi casa, yo no supe cómo contestar eso. Y me pregunté, ¿cómo un hombre como usted deja su hogar, cruza toda la ciudad y aún se humilla para compartir conmigo algo que obviamente es real para usted? Y me quedé pensando en el significado, propósito y sinceridad de su vida. Y miré mi propia vida y la encontré vacía y carente de verdadero amor. No me fue difícil averiguar quién era usted y dónde vivía. Y estoy aquí para decirle que su vida y su actitud fueron un argumento que yo no pude combatir y para decirle que necesito ser salvo. ¿Lo ve? A algunos que dudan, convencedlos. Segundo, la compulsión del ganador de almas, Judas 23. A otros salvad, arrebatándolos del fuego. Supongamos que usted al regresar a casa después de un día de trabajo, ve que un edificio se está incendiando. Pero no solo eso, también ve en una de las ventanas de ese edificio en llamas a un niño gritando desesperadamente. Esa es una oportunidad para que usted trate de rescatar del fuego a ese niño. ¿Sentiría la compulsión de hacerlo? ¿Sentiría usted la urgencia y la necesidad de salvar a ese niño del fuego? ¿Lo haría o no lo haría? ¿O como la generalidad de personas ante un caso similar, simplemente pasaría de largo, lamentando que haya ocurrido el incendio, pero pensando que el salvar la vida de ese pequeño era cuestión de los bomberos? Ahora, ¿de qué está hablando Judas? Veamos el verso 7. Como Sodoma y Gomorra y las ciudades vecinas, las cuales de la misma manera que aquellos, habiendo fornicado e ido en pos de vicios contra la naturaleza, fueron puestas, por ejemplo, sufriendo el castigo del fuego eterno. Sodoma y Gomorra fueron destruidas por el fuego que cayó del cielo. Los habitantes de esas ciudades sufrieron la realidad del fuego eterno. Algunas veces cuando predicamos acerca de las agonías del infierno, somos acusados de ser sensacionalistas, faltos de amor y hasta de ser incultos. Permítame citar las palabras del más grande predicador que ha existido. De paso diré que él también fue el ser más amante que haya vivido y el más sabio que haya existido. Su nombre, Jesús. Voy a citar las palabras que él dijo en Mateo 10:28. Y no temáis a los que matan el cuerpo, mas el alma no pueden matar. Temed más bien a aquel que puede destruir el alma y el cuerpo en el infierno. Veamos Mateo 13, los versos 41 y 42. Enviará el Hijo del Hombre a sus ángeles, y recogerán de su reino a todos los que sirven de tropiezo, y a los que hacen iniquidad, y los echarán en el horno de fuego. Allí será el lloro y el crujir de dientes. Ahora veamos Mateo 25, 41. Entonces dirá también a los de la izquierda, apartaos de mí, malditos, al fuego eterno preparado para el diablo y sus ángeles. Y en este mismo capítulo leemos en el verso 46, e irán estos al castigo eterno, y los justos a la vida eterna. Mi amigo, estas son palabras de Jesucristo. Y estoy seguro que no faltará quien me diga, pero Pastor Rogers, esa manera de hablar es solo figurativa. No creo que se refiera a fuego real. Creo que Jesús usó la palabra fuego para describir alguna otra cosa. Bueno, permítame decirle algo. Lo figurativo es siempre más débil que lo real. Y si fuego no es más que una figura de la realidad, entonces la realidad debe ser peor que el fuego. ¿No le parece? No hay manera de desvalorizar el valor real de la palabra de Dios. Si Jesús, el Cordero de Dios, el Dios encarnado, el Dios compasivo, usó la palabra fuego para describir el castigo para cualquier ser humano que muere sin Jesucristo, nuestra compasión debe ser compulsiva. El temor del eterno castigo, del fuego eterno para los inconversos, debe movernos con compasión y compulsión para darles a conocer que en Jesucristo pueden encontrar salvación. Un profesor de teología en un seminario evangélico dijo, el negarse a testificar del evangelio de salvación en un mundo perdido espiritual y moralmente es poco menos que alta traición. Y ese gran hombre de Dios que fue el doctor Torrey dijo, quisiera saber qué derecho tiene un hombre o una mujer a llamarse seguidor o seguidora de Cristo si no es un creyente ganador de almas. Debemos tener compulsión por ganar almas. Escúcheme, si usted cree en el infierno, si usted cree que la Biblia lo enseña, entonces usted anhelará traer almas a los pies de Jesús. Tercero, la precaución del ganador de almas. Judas 23. A otros salvad arrebatándolos del fuego, y de otros tened misericordia con temor, aborreciendo aún la ropa contaminada por su carne. Aquí la palabra ropa hace referencia a lo que hoy llamamos la ropa interior, o sea, lo que entonces usaban debajo de sus mantos o túnicas. Lo que el apóstol está diciendo es que cuando vayan a compartir el evangelio con los perdidos, no deben olvidar que los perdidos son moralmente leprosos. En la Biblia, la lepra es una ilustración del pecado. En el Antiguo Testamento fue una vil y contagiosa enfermedad. Los leprosos necesitaban misericordia, pero estaban contaminados por esa horrible plaga. Dondequiera que un leproso iba, tenía que ir gritando, ¡leproso! ¡Leproso! Los leprosos vivían separados físicamente del resto de la población en campamentos conocidos como colonia de leprosos. Y sin embargo, Dios ama a los leprosos. Pero dice que debemos tener cuidado cuando tratamos con un leproso porque podríamos contaminarnos. Por eso nos advierte en Levítico 13:52. Será quemado el vestido o cualquier obra que se hace de cuero en que hubiere tal plaga, porque lepra maligna es, al fuego será quemada. Nunca comprometa sus convicciones cristianas pensando que así puede traer a alguien a los pies de Cristo. Escúcheme, usted nunca traerá a un pecador a Jesús, si es que trata de ser como el pecador. Hasta que no haya nacido de nuevo, el pecador seguirá siendo pecador. ¿Y quién es? Predicamos y enseñamos lo que la Biblia dice, el mensaje siempre será primero, no hay acepción de personas para con Dios. Segundo, todos pecaron y están destituidos de la gloria de Dios. Tercero, la paga del pecado es muerte, mas la dádiva de Dios es vida eterna en Cristo Jesús, Señor nuestro. Y cuarto, mas Dios muestra su amor para con nosotros en que siendo aún pecadores, Cristo murió por nosotros. ¿Sabe usted por qué crucificaron a Jesús? De acuerdo a las acusaciones de los líderes religiosos, Jesús era amigo de pecadores. Mi amigo, debemos estar agradecidos de que Jesús sea amigo de pecadores. De lo contrario, ni yo estaría predicando, ni usted me estaría escuchando. Jesús fue amigo de pecadores. Verá, Al diablo no le importa de qué lado del camino usted estrella su carro tanto y en cuanto le mantenga fuera del camino. Y no debe olvidar que cada camino tiene dos zanjas o canales laterales. En uno están los ultraseparados, que no tienen ningún amigo en converso. Y en la otra zanja del camino están los que son amigos de pecadores, pero tan amigos que en todo se parecen. Han comprometido su testimonio cristiano y hasta visten la ropa de sus amigos leprosos. Y si bien es cierto que Jesús fue amigo de pecadores, Él vivió una vida santa. No tuvo que ser como los pecadores a fin de ganar a los pecadores. No tuvo que volverse cobrador de impuestos para salvar a Zaqueo, ni tuvo que ser un ladrón para salvar al ladrón que también fue crucificado. Leí una conmovedora historia que sucedió en la ciudad de Birmingham, en el estado de Alabama, en los Estados Unidos. Un esposo fue en su automóvil hasta el hospital, en donde su esposa había dado a luz. Como esto iba a ser un asunto aparentemente rápido, dejó el carro prendido con las llaves en el arranque y su hijito de 3 años en el asiento de atrás. Un dueño de lo ajeno vino y se robó el carro sin darse cuenta que había un niño en el asiento posterior. O sea que cometió un secuestro sin ninguna intención. Más tarde la policía encontró el carro abandonado, pero no pudieron encontrar al niño. La gente de Birmingham salió en busca del niño porque era invierno y ya había nieve en el suelo. Un veterano de la guerra de Vietnam que había perdido sus pies se unió a la búsqueda porque pensó, bueno, a lo mejor el niño no fue secuestrado. A lo mejor sencillamente se salió del carro y estará en el área en donde el carro fue robado. Así que este veterano, armado de una poderosa linterna, comenzó la búsqueda, y como ya oscurecía, iluminaba con su linterna estrechos callejones y oscuros portales en donde un niño pequeño podría protegerse del frío y de la nieve. Llegó hasta una casa vieja y abandonada, y en lo que alguna vez fue un jardín, vio un columpio con muchos periódicos viejos encima. Al iluminar con su linterna el columpio, notó cierto imperceptible movimiento y con el corazón acelerado por la emoción gritó, «¡Guillermo! ¡Guillermo! ¡Estás ahí!». Y de entre los periódicos salió una pequeña vocecita, «¡Papi! ¡Papi! ¡Eres tú!». Este veterano primero alabó el nombre de Dios por haber encontrado al niño y luego dijo, «No, Guillermo, no soy tu papá, pero estoy aquí para llevarte a tu casa». «Mi amigo». Ese es el trabajo de cada cristiano, de cada iglesia, rescatar a los perdidos. Nuestro trabajo es encontrar a los perdidos, y eso no es difícil, pues están por todas partes. Traerlos a Jesús. Por esta causa vino Jesús al mundo. Si usted ya es salvo, ¿alguna vez ha pensado en la persona o las personas que le amaron lo suficiente como para hablarle de Cristo? O sea, ellas sintieron compasión y compulsión por usted. ¿No hará usted lo mismo por otras personas, ya sea dentro del círculo de su familia o fuera de ese círculo? Y si usted no tiene aún una relación personal con Dios por medio de Jesucristo, hoy he compartido con usted el Evangelio de Salvación. ¿Qué hará al respecto? Porque de una u otra forma, usted va a tomar una decisión de consecuencias eternas ahora mismo. Si está listo para recibir a Jesús, entonces ore conmigo la siguiente sencilla oración, pero dígala con fe, con sinceridad, con convicción, sabiendo que aunque ore silenciosamente, Dios le escuchará, porque Él conoce los motivos y las intenciones de su corazón. Señor y Dios, sé que me amas y quieres salvarme, y por eso has permitido que escuche este muy claro mensaje de tu palabra. Sé que como pecador lo que merezco es tu juicio, pero vengo a pedirte gracia y misericordia. Señor Jesús, tú derramaste tu sangre y entregaste tu vida en la cruz para perdonarme, limpiarme, salvarme y sanarme espiritualmente. Gracias por haber pagado con tu propia vida el precio de la culpa de mis pecados. Ven a mi corazón como mi Salvador y Señor y hazme un instrumento útil y de bendición en tus manos. Lo pido en tu santo nombre. Amén. Si usted hizo esa decisión, tenga la bondad de escribirnos al respecto. Así podremos orar por usted y su nueva vida como creyente en el Señor Jesucristo.
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1: Desde Denver, Colorado, Irma nos escribió: Bendiciones a todos por este ministerio tan hermoso. Gracias a El Amor que Vale, empecé a querer saber de Dios. Este ministerio es de gran bendición para todos los que lo escuchan. Gloria a Dios, Irma. Continúe escuchándonos.
2: Sus testimonios los compartimos con todo nuestro equipo en nuestro tiempo devocional para agradecer y alabar al Señor por los mismos. Gracias por escribirnos. 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Gracias por acompañarnos el día de hoy. Oramos que el tiempo invertido en el estudio de la Palabra de Dios haya sido una bendición para usted. Soy Irving Gravelo. Espero que esté con nosotros para la próxima prédica, cuando el pastor Adrián Rogers nos ayudará a escudriñar las verdades bíblicas y descubrir aún más acerca del mayor amor, el amor que vale.
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¿Cuántos pueden decir conmigo, Señor, tú has sido mi socorro? Cierra tus ojos, por favor.

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1: Un tiempo en el que nos encontramos para escuchar a Dios hablar. Entre tanto que llego, dedícate a la lectura pública de las Escrituras y a enseñar y animar a los hermanos. A continuación, escucharemos fragmentos de la Biblia en la Nueva Traducción Viviente.
2: El libro de Salmos, Salmo 86, versículos 8 al 13.
3: Ningún dios pagano es como tú, oh Señor. Nadie puede hacer lo que tú haces. Todas las naciones que hiciste vendrán y se inclinarán ante ti, Señor. Alabarán tu santo nombre. Pues tú eres grande y haces obras maravillosas. Solo tú eres Dios. Enséñame tus caminos, oh Señor, para que viva de acuerdo con tu verdad. Concédeme pureza de corazón para que te honre. Con todo el corazón te alabaré, oh Señor, mi Dios. Daré gloria a tu nombre para siempre, porque muy grande es tu amor por mí. Me has rescatado de las profundidades de la muerte.
2: El libro de Esdras, capítulo 9.
4: Una vez realizadas estas cosas, los líderes judíos vinieron a verme y dijeron:
5: Muchos del pueblo de Israel, e incluso algunos sacerdotes y levitas, no se han mantenido separados de los otros pueblos que viven en esta tierra. Han adoptado las prácticas detestables de los cananeos, los hititas, los fereceos, los jebuseos, los amonitas, los moabitas, los egipcios y los amorreos.
6: Pues los hombres de Israel se han casado con mujeres de esos pueblos y también las han tomado como esposas para sus hijos. De manera que la raza santa se ha corrompido a causa de esos matrimonios mixtos. Peor aún, los primeros en cometer este ultraje han sido los líderes

0: A la hora del sacrificio, me levanté de donde había estado sentado haciendo duelo con mis ropas rasgadas. Caí de rodillas y levanté las manos al Señor, mi Dios. Hice la siguiente oración. Oh, Dios mío, estoy totalmente avergonzado. Me da vergüenza elevar mi rostro a ti, pues nuestros pecados se han amontonado tanto que son más altos que nosotros y nuestra culpa llega a los cielos. Desde el tiempo de nuestros antepasados hasta el día de hoy, hemos vivido sumergidos en el pecado. Por esa razón, nosotros, nuestros reyes y nuestros sacerdotes, hemos estado a merced de los reyes paganos de la tierra. Nos han matado, capturado, robado y deshonrado, tal como estamos hoy. Sin embargo, ahora se nos concedió un breve momento de gracia, porque el Señor nuestro Dios ha permitido que unos cuantos de nosotros sobreviviéramos como un remanente. Él nos ha dado seguridad en este lugar santo. Nuestro Dios nos ha iluminado los ojos y nos ha concedido un poco de alivio de nuestra esclavitud. Pues éramos esclavos, pero en su amor inagotable, nuestro Dios no nos abandonó en nuestra esclavitud. Por el contrario, hizo que los reyes de Persia nos trataran favorablemente. Él nos dio nuevas fuerzas para que pudiéramos reconstruir el templo de nuestro Dios y reparar las ruinas. Nos dio una muralla de protección en Judá y en Jerusalén. Ahora, Dios nuestro, ¿qué podemos decir después de semejantes cosas? Pues una vez más, hemos abandonado tus mandatos. Tus siervos, los profetas, nos advirtieron cuando dijeron: la tierra en la que están a punto de entrar y poseer está totalmente contaminada por las prácticas detestables de los pueblos que la habitan. De un extremo al otro, la tierra está llena de corrupción. No permitan que sus hijas se casen con los hijos de ellos. No tomen a las hijas de ellos como esposas para sus hijos. Jamás promuevan la paz y la prosperidad para esas naciones. Si ustedes siguen estas instrucciones, serán fuertes y disfrutarán de las buenas cosas que la tierra produce, y dejarán esta prosperidad como herencia a sus hijos para siempre. Ahora somos castigados por nuestra perversión y nuestra gran culpa. Pero en realidad, el castigo que recibimos es mucho menor de lo que merecemos, porque tú, Dios nuestro, has permitido que algunos de nosotros sobreviviéramos como un remanente. Sin embargo, aún así, otra vez estamos quebrantando tus mandatos y nos estamos casando con personas que cometen esos actos detestables. ¿Acaso no será suficiente tu enojo para destruirnos, para que ni aún este pequeño remanente sobreviva? Oh Señor, Dios de Israel, tú eres justo. Nos acercamos a ti con nuestra culpa, sin ser más que un remanente que ha escapado. Aunque en semejante condición, ninguno de nosotros puede estar en tu presencia.
1: El libro de Esdras, capítulo 10.
0: Mientras Esdras oraba y hacía esa confesión, llorando y postrado rostro en tierra delante del templo de Dios, una gran multitud de Israel, hombres, mujeres y niños, se congregó y lloró amargamente con él. Luego Secanías, hijo de Jehiel, descendiente de Elam, le dijo a Esdras:
2: hemos sido infieles a nuestro Dios, porque nos hemos casado con mujeres paganas de esta tierra. Pero a pesar de esto, hay esperanza para Israel. Hagamos ahora un pacto con nuestro Dios, mediante el cual nos divorciaremos de nuestras esposas paganas y las echaremos de aquí junto con sus hijos. Seguiremos tu consejo y el de los demás que respetan los mandatos de nuestro Dios. Que se haga todo de acuerdo con la ley de Dios. Levántate, porque es tu deber decirnos cómo debemos proceder para arreglar esta situación. Nosotros te respaldamos. Por lo tanto, sé fuerte y actúa.
0: Entonces, Esdras se puso de pie y exigió que los jefes de los sacerdotes, los levitas,

0: levitas y todo el pueblo de Israel juraran que harían lo que dijo Secanías. Así que todos hicieron un juramento solemne. Luego Esdras se retiró de la parte delantera del templo de Dios y fue a la habitación de Johanán, hijo de Eliasib. Pasó la noche allí sin comer ni beber nada. Seguía en duelo a causa de la infidelidad de los que habían regresado del destierro. Luego se proclamó por todo el territorio de Judá y en Jerusalén que todos los desterrados debían presentarse en Jerusalén. Si los jefes y los ancianos así lo decidían, los que no acudieran en el plazo de 3 días perderían el derecho a todas sus propiedades y serían expulsados de la asamblea de los desterrados. En el plazo de 3 días, todo el pueblo de Judá y de Benjamín se reunió en Jerusalén. La asamblea tuvo lugar el 19 de diciembre y todos los israelitas estaban sentados en la plaza frente al templo de Dios. Temblaban por la seriedad del asunto y también porque estaba lloviendo. Entonces Esdras, el sacerdote, se puso de pie y les dijo:
1: ustedes han cometido un pecado terrible. Al casarse con mujeres paganas, han aumentado la culpa de Israel. Por lo tanto, confiesen ahora su pecado al Señor, Dios de sus antepasados, y hagan lo que Él exige. Apártense de los habitantes de esta tierra y sepárense de esas mujeres paganas.
0: Entonces, toda la asamblea levantó la voz y respondió:
2: ¡Sí! ¡Sí! ¡Tienes razón!
3: ¡Tienes razón!
4: ¡Debemos hacer lo que tú dices!
3: ¡Lo que tú dices!
5: ¡Lo que tú dices!
0: Luego agregaron:
3: no es algo que pueda resolverse en 1 o 2 días, porque muchos de nosotros estamos implicados en este asunto sumamente pecaminoso.
5: Además, estamos en temporada de lluvias, así que no podemos quedarnos aquí afuera mucho más tiempo.
4: Que nuestros líderes actúen en nombre de todos nosotros. Que todo el que tenga una esposa pagana venga a una determinada hora, acompañado por los líderes y jueces de su ciudad, para que la ira feroz de nuestro Dios por este asunto se aleje de nosotros.
0: Los únicos que se opusieron a estas medidas fueron Jonatán, hijo de Asael, y Jasaías, hijo de Tikva, ambos respaldados por Mesulam y el levita Sabetai. Así que adoptaron el plan sugerido por la asamblea. Esdras escogió jefes para que representaran a sus familias y nombró a cada representante por nombre. El 29 de diciembre, los jefes se pusieron a investigar el asunto. Para el 27 de marzo, que era el primer día del nuevo año, ya habían terminado de resolver los casos de todos los hombres que se habían casado con mujeres paganas. Los siguientes son los sacerdotes que habían tomado mujeres paganas como esposas. De la familia de Jesúa, hijo de Jehozadac, y sus hermanos: Maaseías, Eliezer, Jarib y Gedalías. Ellos juraron divorciarse de sus esposas, y cada uno reconoció su culpabilidad presentando un carnero como ofrenda por la culpa. De la familia de Immer, Ananí y Zebadías. De la familia de Arim, Maaseías, Elías, Semaías, Jehiel y Usías. De la familia de Pasur, Elioenai, Maaseías, Ismael, Natanael, Josabad y Elasa. Los culpables de este pecado de entre los levitas eran Josabad, Simei, Kelaía, también llamado Kelita, Petaías, Judá y Eliezer. El culpable de este pecado de entre los cantores era Eliasib. Los culpables de este pecado de entre los porteros eran Salum, Telem y Uri. Los culpables de este pecado de entre los demás israelitas eran los siguientes: de la familia de Paros, Ramía, Jesías, Malquías, Mijamín, Eleazar, Asabías y Benaía. De la familia de Elam, Matanías, Zacarías, Jehiel, Abdi, Jeremot y Elías. De la familia de Satu, Elioenai, Eliasib, Matanías, Jeremot, Sabad y Asisa. De la familia de Bebai, Johanán, Ananías, Sabai y Atlai. De la familia de Bani, Mesulam, Maluk, Adaía, Jasub, Seal y Jeremot. De la familia de Paat Moab, Adna, Kelal, Benaía, Maaseías, Matanías, Besalel, Binui y Manasés. De la familia de Arim, Eliezer, Isías, Malquías, Semaías, Simeón, Benjamín, Maluc y Semarías. De la familia de Asum, Matenai, Matata, Zabad, Elifelet, Jeremai, Manasés y Simei. De la familia de Bani, Madai, Amram, Uel, Benaía, Bedías, Kelui, Banías, Meremot, Eliasib, Matanías, Matenai y Jaasai. De la familia de Binui, Simei, Selemías, Natán, Adaía, Macnadebai, Sasai, Sarai, Azareel, Selemías, Semarías, Salum, Amarías y José. De la familia de Nebo, Jehiel, Matatías, Zabad, Sebina, Hadau, Joel y Benaía. Cada uno de estos hombres tenía una esposa pagana y algunos hasta tenían hijos con ellas.
6: La primera carta de Pablo a los Corintios, capítulo 1, versículos 1 al 9.
7: Yo, Pablo, elegido por la voluntad de Dios para ser un apóstol de Cristo Jesús, escribo esta carta junto con nuestro hermano Sóstenes. Va dirigida a la iglesia de Dios en Corinto, a ustedes que han sido llamados por Dios para ser su pueblo santo. Él los hizo santos por medio de Cristo Jesús, tal como lo hizo con todos los que en todas partes invocan el nombre de nuestro Señor Jesucristo, Señor de ellos y de nosotros. Que Dios, nuestro Padre y el Señor Jesucristo, les den gracia y paz. Siempre doy gracias a mi Dios por ustedes y por los dones inmerecidos que les dio ahora que pertenecen a Cristo Jesús. Por medio de Él, Dios ha enriquecido la iglesia de ustedes en todo sentido, con toda la elocuencia y todo el conocimiento que tienen. Eso confirma que es verdad lo que les dije acerca de Cristo. Ahora tienen todos los dones espirituales que necesitan mientras esperan con anhelo el regreso de nuestro Señor Jesucristo. Él los mantendrá firmes hasta el final para que estén libres de toda culpa el día que nuestro Señor Jesucristo vuelva. Dios lo hará, porque Él es fiel para hacer lo que dice, y los ha invitado a que tengan comunión con su Hijo, Jesucristo, nuestro Señor.
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nuestra vida, entregarte nuestro corazón, entregarte nuestra alma, entregarte nuestro ser.

bueno es nuestro Dios. Qué bueno es nuestro Dios. Cuando nadie invertía nada en nosotros, Él invirtió la sangre de su Hijo en la cruz del Calvario. El Dios que se acuerda de los ignorados, el Dios que sabe pensar en los pequeños, el Dios que

saco mi vida del anonimato y me dio corona y un vestido real. ¡Qué gracia!

es posible contar tus maravillas, no es posible contarlas frente a ti. Tu grandeza es el templo de la vida, tú edificas en él las cosas

damos honra y gloria a ti, Señor, con todo nuestro ser, con toda nuestra alma, mente y corazón. Porque hemos decidido, Señor, vivir para ti.

0: y en
1: queremos
0: ti.
1: Queremos ser fieles predicadores de la cruz. Queremos ser fieles predicadores del mensaje del Evangelio. La cruz para algunos es locura, para otros tropezadero, pero para nosotros es el poder de Dios. Por eso, Señor, estamos clamando de tu unción. Estamos clamando para que en nuestras vidas, si hemos perdido la pasión por ganar almas, estamos clamando tener ese corazón, Señor. Tu palabra es muy clara: ir por todo el mundo y hacer discípulos. Pues muchos de nosotros hemos perdido esa pasión, Señor, pero estamos clamando por ella hoy, para predicar, para proclamar y decir a las naciones que Jesús es el Señor.

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1: Oh, aleluya. Gracias, Jesús. El Dios que tenemos nosotros se ha levantado de la muerte, ha vencido las cadenas del pecado para que tú y yo podamos alabarle en esta noche con libertad. ¿Qué te parece?

Dele gloria. Dele gloria. Aleluya. Te alabamos, Señor. Bendito seas. Por todos los siglos te damos gloria, Señor Jesús. Aplaudimos tu grandeza y tu hermosura. Santo, santo, santo. Aleluya. Gracias, Señor. Gracias, Señor. Bendito seas, oh Dios. Señor, te hemos adorado, te hemos aplaudido, te hemos declarado como Rey de Reyes y Señor de Señores. Deseamos, Señor, que nuestra ofrenda de alabanza haya subido delante de tu trono como ofrenda agradable delante de ti. Que nuestra gratitud, Señor, se haga sentir alrededor de tu trono, porque en verdad estamos agradecidos contigo. Todos aquellos que están verdaderamente agradecidos con el Señor, levanta tus manos y dile: Señor, muchas gracias. Muchas gracias. Señor, muchas gracias.

0: Amén.
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1: Para transitar por este tiempo de incertidumbre que nos está tocando vivir, no lo podemos hacer sin fe. Y vamos a hablar de aquel hombre que se le conoce como el padre de la fe. Y si tuviese que definir la vida de Abraham con una sola palabra que me sirve como sinónimo a la fe y que por lo menos a mí me ayuda a entenderla mejor, es la palabra confianza. Confianza. La historia de Abraham es una historia de confianza, una historia que comienza con un hombre que recibe un llamado y decide dejar todo su mundo conocido para comenzar un viaje a lo desconocido. Es la historia de un hombre que tiene que confiar en el cumplimiento de una promesa improbable que tarda años, no años, décadas en cumplirse contra toda probabilidad. Es la historia de confianza de un hombre que se le pide algo que no se le ha pedido a ningún otro ser humano, una auténtica locura poner sobre el altar a su propio hijo. Y quiero que hablemos acerca de este hombre y de lo que podemos aprender de él para que nosotros vivamos vidas de fe. Y lo voy a hacer a través de tres episodios de su historia, donde Dios le dijo tres cosas concretas que de alguna manera creo que también nos las está diciendo a nosotros. Dios le dijo a Abraham, vete. Dios le dijo a Abraham, sal de ahí y mira. Y Dios le dijo a Abraham, dámelo. Vamos a hablar en primer lugar de vete. Génesis 12, 1 al 2 dice, pero Dios le había dicho a Abraham, vete de tu tierra y de tu parentela y de la casa de tu padre a la tierra que te mostraré y haré de ti una nación grande y te bendeciré y engrandeceré tu nombre y serás bendición. Lo primero que aprendo de la historia de Abraham es que una vida de fe es la vida de un peregrino en este mundo. Me he metido en esta semana en esa palabra en hebreo que traducimos como vete. En hebreo es lej lejá. Y los judíos hacen mucho énfasis cuando estudian la Torá en esa palabra, lej lejá, vete. Lej lejá es una palabra bien extraña en hebreo. Los judíos no la pueden traducir literalmente a otro idioma. Es alguno propiedades del hebreo es que a veces es muy difícil de traducir a otros idiomas porque una palabra puede tener múltiples significados y lo interesante de esta palabra lej lejá es que significa vete hacia ti. Es decir, Dios le dijo a Abraham, vete hacia ti de tu tierra y tu parentela, de la casa de tu padre, de tu cultura, a la tierra que yo te mostraré. Lej lejá, vete hacia ti. Es decir, la vida de fe es una vida, de alguna manera, de autodescubrimiento mientras caminamos.

en una situación que a todos los seres humanos nos incomoda. La vida de fe es una vida de peregrinaje. Significa que de alguna manera tenemos que ser nómadas en este mundo. Hebreos lo dice, capítulo 11, que todos aquellos que transitaron por el camino de fe se han convertido en peregrinos en este mundo. En la vida de Abraham, todo era movible, excepto sus altares, que eran permanentes. En la vida de Abraham, su tienda, su ropa, su ganado, sus herramientas, su familia, era movible, se movía de un sitio para otro, porque eran nómadas, pero había una cosa que cuando era puesta en un lugar ya nunca más se movía. ¿Sabes lo que eran? Sus altares. Y si algo caracteriza la vida de Abraham es que era un nómada que puso altares por todos los lugares donde iba. Construía un lugar de adoración a Dios. Y queridos, vivimos en tiempos de cambios. Todos aquí ya nos hemos dado cuenta de que el mundo está cambiando, y en un mundo lleno de cambios tenemos que determinar qué cosas en nuestra vida no van a cambiar. En un momento donde todo se está moviendo, tenemos que determinar qué cosas en nuestra vida van a ser permanentes. La Iglesia Amistad Cristiana tiene que tener esto muy claro: el local, permanente. Ayer en Betel, hoy en el cine, mañana donde sea, no importa. Para nosotros esto es movible. Nos vamos a adaptar. Estamos en constante movimiento. ¿Estamos nerviosos? Sí, pero esta es la vida de fe. Es una vida de movimiento. Escúchame, esta es la vida normal. Lo otro era lo anormal. Esto es lo normal. Que nada parezca seguro, excepto una cosa, el altar. El altar sí. Lo que hemos construido esta mañana aquí mientras estábamos adorando y estamos haciendo ahora mientras abrimos las escrituras, el altar. El altar es permanente. Esto es lo que no se cuestiona. Esto es lo que no cambia. Si perdemos el altar, hemos perdido nuestra razón de ser. Podemos cambiar de lugar, podemos cambiar de formato de servicio, podemos cambiar de una cosa presencial a una cosa virtual. Podemos cambiar todo eso, pero no podemos cambiar que existimos para ser un altar. Un lugar de adoración. Y en un momento donde todo está cambiando en nuestras familias, también en cada familia tenemos que determinar qué cosas son movibles, pero qué cosas no se mueven. Tu trabajo es movible. Tu casa es movible. Tus planes, movibles. El dinero en el banco, movible. Pero el altar de adoración, permanente. No se puede mover. En toda casa de cada una de las familias de Amistad Cristiana debe haber un altar. Y en tiempos de cambios, eso es lo único seguro que tenemos. Un lugar de sacrificios a Dios. ¿Alguien me está entendiendo lo que quiero decir? Lej Lejá. Lej Lejá, José Luis. Dios te está llamando. Lej Lejá, Antonio, Dios te está llamando. Lej Lejá, Rebeca, Dios te está llamando. Vete hacia ti. Hay que romper con cosas que nos estaban separando del propósito de Dios, y Dios nos está invitando a una vida de descubrimiento de cuál es su diseño. ¿Para qué? Para ser benditos y bendecir a las naciones de la tierra. Porque esto no es un mensaje de uno mismo y descubre el potencial que hay en ti para tú hacerte más grande, más rico, más famoso, más cómodo. Esto es, te voy a bendecir a Abraham para que bendigas a todas las naciones de la tierra. José Luis, te quiero bendecir para que bendigas a los que te rodean. Antonio, te quiero bendecir para que bendigas a los que te rodean. Rebeca, te quiero bendecir para que bendigas a los que te rodean. Bendecidos para bendecir al mundo. Este es el camino.
En un mundo de maldición, nosotros somos la bendición.

0: de Dios. Escucha, las ayudas del gobierno no son la bendición para España. Somos nosotros. Somos nosotros la bendición. España nos necesita a nosotros, a los benditos. Estamos aquí como la bendición de Dios en medio de un mundo maldito por el pecado. Lo que estamos viviendo hoy es consecuencia de una rebelión por parte de los seres humanos y en medio de un mundo maldito que comenzó en Génesis capítulo 3, nosotros somos la bendición de Dios. Tenemos que cambiar nuestra perspectiva del asunto. Nosotros somos la bendición de Dios. ¿Qué vas a hacer con eso? ¿Qué vas a hacer con eso? Te has levantado por la mañana, te has mirado al espejo y te has dicho, estoy bendecido para bendecir al mundo. Eres la bendición de Dios. No sé si alguien me está entendiendo aquí, animadme un poquito si se está entendiendo. ¿Hay alguien aquí que está entendiendo lo que quiero decir, sí o no? La segunda cosa que Dios le dijo a Abraham, son tres y terminaré, palabrita de predicador. La segunda cosa que Dios le dijo a Abraham es, sal de ahí y mira. Génesis capítulo 15, versículos 1 al 6. Después de estas cosas vino la palabra de Dios a Abraham en visión diciendo, no temas, Abraham, yo soy tu escudo y tu galardón será sobremanera grande. Y respondió Abraham, Señor, ¿qué me darás siendo así que ando sin hijo? Y el mayordomo de mi casa es ese damasceno Eliezer. Dijo también Abraham, mira que no me has dado prole, y he aquí que será mi heredero un esclavo nacido en mi casa. Luego vino a él la palabra de Dios diciendo, no te heredará este, sino un hijo tuyo que será el que te heredará. Y presta atención, y lo llevó afuera. Si lo llevó afuera, ¿dónde estaba Abraham? Adentro. ¿Adentro de qué? De su tienda. Fíjate, y lo llevó afuera y le dijo, mira ahora los cielos y cuenta las estrellas si las puedes contar. Y le dijo, así será tu descendencia. Y creyó a Dios y le fue contado por justicia. Quiero que imagines esta situación. Ahí estaba Abraham en su tienda móvil, metido ahí dentro. Habían pasado años desde que había salido de su tierra y de su parentela. Y Dios lo había bendecido mucho. Era un hombre rico. Pero tenía una preocupación de qué me vale todas estas riquezas si no voy a dejar herencia a nadie. Nadie que nazca de mí va a heredar todo esto, va a continuar con mi legado. Quizá esto no parece muy importante para nosotros, pero en aquella época dejar descendencia era un asunto muy importante. Y ahí estaba Abraham en su tienda, ensimismado, diciendo, Dios, es que mírame, tengo muchas cosas, pero no tengo un hijo ni siquiera. Mi mujer estéril, yo soy un viejito y me cuesta animarme, tú ya me entiendes, Dios. Las cosas se están poniendo muy difíciles, ¿no ves? ¿No ves que toda esta riqueza, toda esta influencia, toda esta bendición que estoy acumulando va a terminar en la casa de un esclavo? No tengo un hijo a quien darle todo esto. ¿Qué voy a hacer? Tú me decías que me ibas a hacer una nación grande. ¿Cómo me vas a hacer una nación grande? ¿Has visto mi situación, Dios? ¿Es que no lo ves? ¿Es que no lo ves? Y me imagino a Dios diciendo, no, Abraham, el que no ves eres tú. Estás dentro de tu tienda y estás demasiado ensimismado. Porque cuando Dios le dijo, sal de la tienda, en realidad no le estaba diciendo sal de la tienda literalmente, sino de la tienda que se había montado aquí. ¿Alguien sabe lo que significa estar embotado? ¿Has estado embotado alguna vez? Encerrado en tus pensamientos, en ti mismo, metido en la tiendita de tus propios procesos mentales, diciendo, es que Dios, no ves, no ves. ves y el que no ves eres tú.
1: Es que Dios, ¿no ves cómo son las circunstancias, lo que está pasando, lo que me ocurre?
0: No, no, no, el que no ves eres tú. Porque cuando estás dentro de una tienda, lo único que puedes ver es 2 metros hacia arriba, 2 metros hacia abajo, 2 metros hacia los lados, poco más, con suerte. No ves. Y ahí estaba Abraham, como muchos de nosotros, ensimismado en sus propios pensamientos, metido en una burbuja mental de desesperación. ¿Alguna vez te ha pasado que estás bloqueado, tienes que hacer una tarea, pero estás bloqueado en tu escritorio? Es como que todas las paredes se te echan encima y sabes que la clave para salir de ese atascamiento es salir de casa y dar un paseo. ¿Te ha pasado alguna vez? ¿Sí? ¿Por qué? Porque cambias de perspectiva. Y Dios tenía que cambiar la perspectiva de Abraham, de los problemas, que eran serios. Su mujer, estéril. Él, viejito. Mucho dinero, pero ningún heredero. Y Dios tenía que cambiar su perspectiva, y para hacerlo, dijo: sal de ahí, sal de tu ensimismamiento y mira las estrellas. Quizá vio un cielo como este, un cielo estrellado, ahí en alguna zona de Canaán. Y Dios le dijo: ¿has visto las estrellas? ¿Las puedes contar? Míralas bien, Abraham. Así van a ser los hijos que yo te voy a dar. ¿Por qué Dios necesitaba mostrarle las estrellas? Porque las estrellas cuentan la gloria de Dios. Lo dice el salmista: el cielo cuenta la gloria de Dios. Ahora, haz conmigo un breve viaje que probablemente Abraham no pudo hacer, pero nosotros sí, porque tenemos telescopios. Quiero que observes esto, adelante. Este es el planeta Tierra. Aquí vives y aquí están todos tus problemas y todos tus sueños. Este planeta está enfermo ahora. Hay un virus que corre, se llama el coronavirus, el COVID, y está sacudiendo el mundo. Y esto parece todo lo que hay, porque aquí vivimos, estamos aislados en esta burbujita que está flotando en medio de un universo enorme. Pero ¿por qué no cambiamos de perspectiva? Vámonos un poquito más lejos. Vamos a verlo todo desde más arriba. Esta es una foto que se sacó desde la Luna, del planeta Tierra. Desde esta distancia las cosas se ven un poquito diferente. Pero te voy a mostrar una imagen, que es la imagen más distante que tenemos del planeta Tierra. Se tomó a 6.000 millones de kilómetros de distancia por una nave no tripulada llamada Voyager 2, cuyo objetivo era sacar fotos a todos los planetas del sistema solar. Y antes de que perdiesen la conexión con esa cámara de la nave no tripulada, giraron la cámara hacia el planeta Tierra y sacaron esta foto. Ahí está el planeta Tierra. Ese puntito azul es donde vives. Todos tus sueños, todos tus miedos, todos tus conflictos y todas tus alegrías en ese puntito azul, que casualmente en esta foto es una foto real, parece que está atravesado por un halo de luz. ¿Sabes de dónde viene esa luz? De esto. Pónmelo. El sol. ¿A cuántos les gusta el sol? A mí me encanta. Pero cuando no lo miras en perspectiva, parece que puedes tapar el sol con una mano, ¿verdad? Y algunos dicen: bueno, estoy tapando el sol con una mano, pero ¿te has acercado lo suficientemente al sol para ver cómo es? Es así. Es una bola gigante, bien cabreada, que está a 150 millones de distancia del planeta Tierra y mantiene la vida biológica aquí. Emite calor y luz, una luz cuyas partículas corren a 300.000 kilómetros por segundo, es decir, 300.000 kilómetros. Esa luz que sale del Sol tarda 8 minutos en llegar al planeta Tierra, es decir, si el Sol dejase de existir ahora, nos daríamos cuenta dentro de 8 minutos. Ahora, vamos a ponerlo todo en perspectiva. Pónmelo. Ahí está el planeta Tierra, ¿lo ves? ¿Ves ahí? Ahí es donde vives. Y eso es el sol. Pero resulta que el sol, nuestra estrella, es una de las estrellas más pequeñas del universo. El sol, comparado con una estrella más o menos media, grande, de nuestra galaxia, la VI Canis Majoris. ¿Has visto el sol? Ese puntito comparado con lo otro. ¿Cómo te sientes en perspectiva? Ahora, fíjate la siguiente imagen. Súper interesante. Esto es lo que vio Abraham. ¿Sabes cómo se llama ese cúmulo de estrellas? La Vía Láctea, nuestra galaxia, es decir, nuestro rinconcito en el universo donde vivimos. Si yo me pusiese a contar las estrellas de solo nuestra galaxia, una por segundo tardaría 2.500 años en contarlas todas. Porque hay 200.000 millones de estrellas en la galaxia, en nuestra galaxia. Ahora, nadie ha ido tan lejos para saber qué forma tiene nuestra galaxia, pero se cree que es así. Una espiral que gira alrededor de un agujero negro supermasivo. Aquí es donde vivimos, es nuestro barrio. 200.000 millones de estrellas, solo en nuestro barrio. ¿Sabes qué tamaño tiene la Vía Láctea? 100.000 años luz. ¿Qué significa esto? Os lo he dicho antes. La luz corre a 300.000 kilómetros por segundo. Quiere decir que si comienzo de un lado de la galaxia y quiero llegar al otro, a esa velocidad, 300.000 kilómetros por segundo, tardaré 100.000 años en llegar de un extremo a otro. ¿Pero lo estás pensando? ¿300.000 kilómetros en un segundo? Y tardo 100.000 años en recorrer toda la galaxia. ¿Te has dado cuenta del tamaño de esto? Ahora tú dirás, ¿y dónde vivimos nosotros? Los astrónomos creen que más o menos por aquí. Pónmelo. Ahí. No muy cerca del agujero negro, no querrías estar ahí. Estamos como a las afueras, en un sitio seguro, preparado para la vida. Dicen que en nuestra galaxia, nuestro sol ocupa el mismo espacio que una moneda de un euro en toda Europa. Te lo voy a volver a decir. En nuestra galaxia, nuestro sol ocupa el mismo espacio proporcionalmente que una moneda en todo el territorio europeo. O sea, para encontrar nuestro sol en esta galaxia, la nuestra, deberías tener la precisión que se necesita para encontrar una moneda en todo el territorio europeo. ¿Nos estamos poniendo en perspectiva, sí o no? ¿Nos estamos poniendo? Muy bien, ahora te voy a enseñar una foto escalofriante o preciosa, elígelo tú. Es la foto más profunda que tenemos del campo visible desde el planeta Tierra, de las galaxias. Es solo un pequeño espacio en el cielo. Con un telescopio que se llama Hubble, se captó toda la luz, la microluz que podía percibirse en la distancia. Y esta es la foto que salió. He ampliado una zona para que veas que lo que se está viendo ahí no son estrellas. ¿Sabes lo que son? ¿Sabes lo que son? Barrios. Galaxias. Es decir, se estima que en todo el universo hay millones de galaxias que tienen millones de estrellas. Y en una de esas millones de galaxias, entre esas millones de estrellas, hay un pequeño planeta. Y en ese pequeño planeta, hoy, rindiendo culto a Dios, estamos nosotros en un pequeño cine. Y tú puedes ver las cosas desde aquí. O las puedes ver desde aquí. ¿Qué dice la Escritura acerca de todo esto? Que los cielos cuentan la gloria de Dios. De eso se trata este viaje que hizo Abraham y que hemos hecho ahora nosotros con la ayuda de los descubrimientos astronómicos. Contar la gloria de Dios. Escucha. Abraham era viejito, su mujer estéril, no tenía hijos. Parecen grandes problemas, pero cuando lo ves a la luz de las estrellas, la gloria de Dios es mayor. No sé si me estás entendiendo. Cuando cambias de perspectiva, tus problemas parecen pequeños en comparación con ¿qué? Con la gloria de Dios. Cuando sales de tu tienda de campaña ensimismado, en pobre de mí, mira lo que me pasa. La mayoría de cosas por las que lloras hoy, el día de tu muerte, no te van a importar para nada. Y estás derramando lágrima por cosas insignificantes. Cambia de perspectiva, mira al cielo, mira la gloria de Dios. Escucha, todas esas galaxias, esas estrellas, no están ahí solo porque a Dios le sobraba tiempo. Dios quería dejar un mensaje para nosotros. Cuando miren al cielo, quiero que sepan quién está con ellos. Porque Dios es el creador. Dice Salmo 33:6 que por la palabra de Dios, es decir, la misma palabra que le dijo a Abraham, te voy a dar un hijo, es la misma palabra que creó los cielos y todo el ejército de ellos con el aliento de su boca. Si esas estrellas existen por la misma palabra que habló Abraham, si las estrellas están, la promesa también. Y se tendrán que apagar todas las estrellas del universo antes de que la palabra de Dios fracase. Escúchame, hay más probabilidades de que todo el universo se apague antes de que la palabra de Dios fracase. Piénsalo. Este Dios que le invitó a Abraham a salir de su tienda y a cambiar de perspectiva es el que dice que, Salmo 147:4, Dios cuenta el número de las estrellas y a todas llama por su nombre. Conoce el nombre de todas las estrellas y a ese Dios todavía le sobra espacio en su mente para, Lucas 12:7, aún los cabellos de vuestras cabezas están todos contados por Dios. Dios no solo sabe lo que está ocurriendo en los confines del universo, sabe lo que está ocurriendo en tu cama cada vez que un pelo se queda en la almohada. Escucha, estamos hablando de esto. Míralo en perspectiva, mira el asunto que te preocupa y dime, por muy grandes que sean tus enemigos, ¿has visto lo grande que es tu amigo? Escucha, pon en perspectiva el asunto. Las cosas están difíciles, tenemos enemigos, crisis, dificultades, pero ¿quién está a nuestro favor? El creador del universo nos ha dado una palabra, Jesús. Si estás en Jesús, escúchame, eso es un seguro de vida eterna. No sé si alguien me está entendiendo aquí. Se tiene que apagar todas las estrellas del cielo antes de que esta promesa fracase. Y Abraham, esa noche, cambiar de perspectiva le ayudó. ¿Tú estás dispuesto a cambiar de perspectiva? ¿Estás dispuesto a cambiar de perspectiva? Sé que estás ahí en tu casa, con tu familia, ves los problemas que vienen. Puede ser que pierdas el trabajo, te preguntas cómo será el día de mañana. Mira las estrellas. El que gobierna el universo es tu papá. Y si él es el rey del universo y yo soy su hijo, yo soy un príncipe. Y ya está. Y esto no es un mensaje triunfalista de que nada malo nos va a pasar. Abraham pasó por cosas malas, sufrió. Pero Abraham está vivo. ¿Y quieres ver dónde están las estrellas de las que le habló Dios esa noche? Están aquí. Tú eres esa estrella de la que habló. ¿Sabes cuántos hijos tiene Abraham? Millones y millones y millones, tantos como estrellas hay en el universo. Nosotros somos sus hijos. Somos los hijos de Abraham por la promesa, somos hijos espirituales de aquel que comenzó este viaje y seguimos expandiendo el universo de Dios, encendiendo estrellas. Tú y yo somos el cielo estrellado. Prende tu móvil con la cámara, va, pon la luz y elévala un poquito. Así. Fíjate. Abraham, ¿puedes ver esto? No sé si lo, igual Dios le da el gusto de verlo, no sé. ¿Has visto todos tus hijos? Ese día cuando estabas en la tienda de campaña, estabas Estaba súper agobiado Abraham, pero ves ahora, levanta, levanta la cámara. Que son un poquito de batería, hijo, luego lo conectas. Mira, mira, mira, mira, mira, mira. ¿Estás viendo esto? Abraham, sé que estabas aquí dentro y pensabas que era imposible un viejito con una mujer estéril, sin hijos, pero mira ahora. Millones, millones de hijos de Abraham que están iluminando esta noche aquí. Puedes apagarlo. Y quiero terminar con esto. Lo tercero, y quizá lo más extraño que Dios le dijo a Abraham es, dámelo, dámelo. Génesis 22, 1 al 8. Aconteció después de estas cosas que probó Dios a Abraham y le dijo, Abraham. Y él respondió, heme aquí. Y dijo, toma ahora tu hijo, tu único, Isaac, a quien amas, y vete a la tierra de Moriah y ofrécelo allí en holocausto sobre uno de los montes que yo te diré. Y Abraham se levantó muy de mañana y enalbardó su asno y tomó consigo dos siervos suyos y a Isaac su hijo y cortó leña para el holocausto y se levantó y fue al lugar que Dios le dijo. Al tercer día alzó Abraham sus ojos y vio el lugar de lejos. Entonces dijo Abraham a sus siervos, esperad aquí con el asno y yo y el muchacho iremos hasta allí y adoraremos y volveremos a vosotros. Y tomó Abraham la leña del holocausto y la puso sobre Isaac su hijo, y él tomó en su mano el fuego y el cuchillo y fueron ambos juntos. Entonces habló Isaac a Abraham su padre y dijo, padre mío. Y él respondió, heme aquí mi hijo. Y él dijo, he aquí el fuego y la leña, mas ¿dónde está el cordero para el holocausto? Y respondió Abraham, Dios proveerá, escúchame, Dios proveerá de cordero para el holocausto, hijo mío. E iban juntos. Voy a compartir con vosotros algo que acabo de descubrir, leyendo Hebreos 11 con una mirada nueva. Yo he predicado antes de este texto y le he dado enfoques diferentes, pero en Hebreos capítulo 11 se expresa una perspectiva muy interesante acerca de lo que ocurrió aquí. Se conoce como la prueba de fe de Abraham, pero yo hoy quiero llamarlo la prueba de confianza. Por ponernos en contexto, ya Dios les había dado un hijo sobrenatural llamado Isaac. Eso le daba mucha esperanza. No eran Isaac las estrellas del cielo, pero al menos era una estrella. Y de Isaac podía nacer en la siguiente generación la promesa de Dios. Esa promesa de Dios que había sido repetida varias veces en la vida de Abraham. Y de repente, Dios le dice, dámelo. Ponlo sobre el altar y sacrifícalo para mí. A ver, a ver, a ver, a ver, a ver. Dios, pero es el hijo de la promesa a través del cual vas a cumplir tu plan de llenar el universo de estrellas. Ahora, ponerte en contexto, porque he estado meditando mucho acerca de este texto y estudiando un poco, me he dado cuenta de que en la época de Abraham era bastante normal que los dioses falsos, los demonios, pidiesen a sus pueblos subyugados que sacrificasen sus hijos para darles una buena cosecha. La Biblia de hecho lo dice, que muchos de esos pueblos sacrificaban a sus hijos, los mataban para agradar a sus dioses falsos y que estos proveyesen de lluvia y proveyesen de sol para la cosecha. O sea, no era tan extraña la petición de Dios a Abraham. Es decir, probablemente Abraham ya había contemplado el sacrificio de algún bebé antes, de algún hijo antes, porque en medio de esas culturas se acostumbraba a hacerlo. Entonces, la cuestión es, ¿qué diferencia a Abraham de todos los demás locos que fueron a sacrificar a sus hijos sobre altares paganos. Porque nosotros le consideramos el padre de la fe, pero visto esto con otros ojos, parece una persona perturbada mentalmente. ¿Quién va a llevar a su hijo a un altar de sacrificio? Y seamos claros, la petición de Dios suena rarísima, pero Hebreos capítulo 11 dice algo que no había percibido hasta ahora y que ha cobrado mucho sentido para mí. Y lo quiero leer así porque necesito que lo entendamos todos. ¿En qué se diferenciaba Abraham de todos esos locos que iban a matar a sus hijos en nombre de sus dioses falsos? En esto, que Abraham tenía la confianza de que sí o sí regresaría con su hijo vivo. Hebreos capítulo 11 dice que Abraham sabía que el compromiso de la palabra de Dios era con su hijo Isaac. Se lo había ratificado muchas veces. Y en ese punto Abraham confiaba tanto en el carácter de su Dios, que sabía que Dios no iba a mentir y que por lo tanto, si sacrificaba a Isaac sobre el altar, Dios debía resucitarlo. No sé si lo acabas de pillar. Abraham no se queja con Dios ante esa petición como haría cualquier padre cuerdo. Porque dime una cosa, ¿te pide Dios eso y lo haces? Venga, no me vengas de espiritual ahora, ¿eh? A mí Dios me dice, sacrifica a tu hija Alaya sobre el altar, y yo discuto con Dios. Escucha, esto es algo muy serio. Pero Abraham no discute, ¿por qué? Porque Abraham, según Hebreos capítulo 11, sabía que su hijo iba a vivir. De hecho, cuando Abraham le dice a los siervos que se quedan atrás, les dice, el muchacho y yo iremos, adoraremos y regresaremos. No es que Abraham estaba mintiendo, es que Abraham creía que irían, adorarían y regresarían. Quizá le iba a clavar el cuchillo a su hijo, pero Dios lo iba a levantar de entre los muertos. Esa era la confianza de Abraham. Abraham sabía que la palabra de Dios es tan segura que aunque parezca contradictoria la situación, Dios no se contradice. Dios no falla. Y ahí está la grandeza de este capítulo. No en que un hombre loco fue a llevar a su hijo al sacrificio porque Dios se lo había perdido. No, no, no, no. Es que Dios estaba viendo a qué iba a hacer Abraham para revelarse de una manera que no podía ser revelada de otra manera. Dios proveedor. Yahweh Jireh. Dios le dice, no, ya está, no lo toques. Lo has traído hasta aquí. Yo he provisto el cordero. ¿Qué profetizó Abraham cuando su hijo le dijo, ¿dónde está el cordero? ¿Qué le dijo su padre a su hijo? Tranquilo, Dios proveerá. ¿Qué eran? ¿Las palabras de un hombre que tenía una falsa esperanza o las palabras de un hombre que confiaba? Vale, está bien, la situación era rara, pero Abraham sabía algo de Dios, conocía el carácter de Dios. Abraham triunfó donde Adán falló, porque Adán dudó de la bondad de Dios ante las palabritas de una serpiente que dijo, bueno, quizá Dios nos dé confianza, pero Abraham triunfó cuando Dios le pidió algo extraño, pero fue capaz de confiar en él, aunque las circunstancias parecían opuestas. No sé si estamos entendiendo esto. Por eso es el padre de la fe, porque triunfó donde Adán falló, en la confianza en Dios. Porque la fe no es, se hará lo que yo quiero, no, la fe es, Dios es digno de confianza. Y ya está, eso es la fe. Dios es digno de confianza. Esa es la fe. Y entonces toman el cordero en ese monte llamado Moriá, donde 2000 años después se iba a construir el templo de Dios. Y a las afueras de ese templo, en una colina llamada Gólgota, iba a haber un cordero que iba a ser sacrificado, que se llamaba y se llama Jesús, la provisión de Dios para todos nosotros. Quizá parezca que Dios te está pidiendo tu Isaac, eso en lo que has puesto tu confianza, pero hay una provisión para ti, se llama Jesucristo. Si tienes a Jesús, lo tienes todo. Escúchame, Él es la provisión de Dios para todos nosotros. Y en ese monte Abraham aprendió algo que nosotros hemos aprendido definitivamente en el Gólgota, que este Dios no necesita nuestros sacrificios, sino que Él tiene un sacrificio para nosotros, se llama Jesús. No se trata de lo que nosotros le damos a Él, se trata de lo que Él ya nos ha dado a nosotros. Y tú puedes llorar por el pan, por la comida, por el trabajo, pero se te ha dado a Jesús, y si tienes a Jesús, lo tienes todo. Si se te ha dado a Jesús, lo tienes todo. Romanos capítulo 8 versículo 32 dice: si aquel que no escatimó a su propio hijo, sino que nos lo dio a todos nosotros en ese monte Moriá, en Gólgota, ¿cómo no nos dará con Jesús todas las demás cosas? Si Dios te ha dado a Jesús, Él ya te ha dado todas las demás cosas. Si tú dices, sí, Dios me ha dado a Jesús, pero no es capaz de darme pan, estás diciendo que el pan es más grande que Jesús. Si se te ha dado a Jesús, se te ha dado todas las cosas. Ya está. Y esa es nuestra confianza. Y esa es nuestra prueba de fe. Estamos viviendo un momento extraño. Parece que Dios se está contradiciendo. Parece que vamos a la muerte de las promesas de Dios. Parece que la iglesia está menguando. Parece que las cosas se están poniendo difíciles. Es el momento de confiar. Es el momento de confiar, de saber que si Dios dijo, hará. De que el último capítulo de esta historia es que la iglesia triunfa. De que hay un avivamiento que debe venir a España. De que Dios ama a los españoles y los va a salvar. Tenemos que confiar en eso. Esa es la prueba de fe. No de que nada malo nos va a pasar, sino que podemos pasar a través de las historias difíciles diciendo, Dios es bueno. Y no sé cómo lo harás, Dios, ¿eh? Si matas a tu iglesia, la tendrás que resucitar. Pero Isaac vive y la iglesia vive, porque tú no fracasas en tu promesa. Y ya está. No sé cómo lo harás, pero lo haces. Lo vas a hacer.
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Señor, empezamos a darte gracias esta noche por todas las cosas que tú haces, Señor. Empieza a recordar todas las cosas que Dios ha hecho por ti. Trae a tu corazón todo lo que Dios ha hecho en tu vida. Con corazones agradecidos, Señor. Oh, Señor, te adoramos. Te adoramos, Señor. Tú eres digno de adoración. No hay nada, Señor, que podamos hacer para pagarte, Señor. Pero con un corazón eternamente agradecido, Señor, te damos gracias esta noche.

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2: En Rut capítulo 1, versículos 14 al 16, leemos: Y ellas alzaron otra vez su voz y lloraron. Y Orfa besó a su suegra, mas Rut se quedó con ella. Y Noemí dijo: He aquí tu cuñada se ha vuelto a su pueblo y a sus dioses. Vuélvete tú tras ella. Respondió Rut: No me ruegues que te deje y que me aparte de ti, porque a donde quiera que tú fueres, iré yo, y donde quiera que vivieres, viviré. Tu pueblo será mi pueblo y tu Dios mi Dios. Bienvenido a Través de la Biblia, el programa donde conocemos a Dios en su palabra. Mi nombre es Jehiel Ortiz y estoy contento de que usted esté con nosotros en el día de hoy estudiando la Biblia, la palabra de Dios. El autobús bíblico nos ha traído al libro de Rut, que iniciamos en el programa anterior y que hoy continuamos en el capítulo 1, versículo 14. Sabemos que no es normal que pasemos tanto tiempo en uno de los testamentos, pues alternamos entre los libros de el Nuevo y el Antiguo Testamento. Pero en esta sección de los libros de Deuteronomio, Josué, Jueces y Rut, están conectados de manera tan natural que no queremos perder esa conexión y queremos sacar un mayor provecho de nuestro tiempo en la palabra de Dios. Oremos al comenzar nuestro estudio de Rut. Padre Celestial, gracias por tu gracia. Abre nuestros ojos para que veamos las maravillas de tu palabra, para que veamos tu amor, tu gracia y tu misericordia en la vida de estas mujeres que decidieron confiar y depender de ti en un momento difícil en sus vidas. Háblanos, Señor. En el nombre de Jesús te lo pedimos. Amén. Y ahora, iniciamos nuestro recorrido bíblico de hoy con las enseñanzas del Dr. McGee en la voz de nuestro maestro Samuel Montoya.
3: En nuestro programa anterior comenzamos a estudiar el capítulo 1 de Rut. Y decíamos que algunas de las cosas que Noemí había dicho a sus nueras, Orfa y Rut, les entristeció. Si estas dos mujeres se fueran con Noemí, probablemente no les sería posible casarse nuevamente porque ninguno de los israelitas se comprometería. En efecto, era prohibido a los israelitas casarse con extranjeros. El regreso a Judá con Noemí también significaría una pobreza perpetua porque cuando Noemí había salido de su tierra, había perdido su propiedad. Sus tierras habían sido hipotecadas. Otros tenían ahora su parcela y para poder recobrarla le faltaba un redentor. Habría un redentor, pero a esta altura eso no significaba nada para Rut ni para Orfa, que no lo sabían. Por tanto, Noemí les dice que deben quedarse en Moab y casarse con los de su pueblo. Entonces ellas dejaron de hablar, sacaron sus pañuelos y se pusieron a llorar. Y lloraron mucho. Luego ambas jóvenes le dicen a Noemí que la acompañarán a Judá. Comenzamos luego a considerar la decisión leal de Rut. Si un hombre moría en Israel, su hermano, su tío o sobrino podía casarse con la viuda. El hecho es que la esposa del difunto podía demandar que uno de ellos fuera su esposo a fin de que se perpetuara el nombre de su esposo. Pero vimos en los versículos 11 al 13 de este capítulo 1 de Rut que Noemí les dice a Rut y a Orfa que ella no tenía más hijos y que serían insensatas al regresar con ella a Judá porque no podían casarse fuera de la familia. Ninguno allá en Belén tendría interés alguno en ellas. Luego Noemí le echa la culpa al Señor por su dificultad. Pero veremos que no fue el Señor quien causó su apuro, sino el hecho de que esta familia se hallaba fuera de la voluntad de Dios cuando fueron a los campos de Moab. Noemí pues les dice a las muchachas que significaría la viudez y la pobreza perpetua si regresan con ella a Judá. Eso es lo que tendrían que sufrir. Leamos ahora el versículo 14 de este capítulo 1 de Ruth. Y ellas alzaron otra vez su voz y lloraron. Y Orfa besó a su suegra, mas Ruth se quedó con ella. Creemos que hay aquí un ejemplo de lo que es el verdadero arrepentimiento y de lo que no lo es. Muchas personas creen que el arrepentimiento significa el dejar caer lágrimas. Bueno, estas dos mujeres rompieron a llorar de nuevo. Orfa dejó caer tantas lágrimas como las que dejó caer Ruth. Probablemente el pañuelo de Orfa estaba hecho sopa. Pero fíjese usted lo que pasó. Orfa besó a su suegra y era muy emocional. Sin embargo, Ruth se quedó con ella. Esta es la diferencia, amigo oyente, entre el verdadero arrepentimiento y el falso. El arrepentimiento no es el dejar caer lágrimas. La palabra, en efecto, significa cambiar de opinión. Y aquel cambio resulta en un cambio de corazón. Las lágrimas sí pueden surgir como un subproducto, pero el llanto no es la salvación ni la conversión. Muchos son muy emocionales, pero eso no significa nada. Pueden dejar caer muchísimas lágrimas, pero no quiere decir que se han arrepentido de veras. Se cuenta que había un barco, aquellos de los tiempos pasados que navegaba por el río Mississippi en los Estados Unidos, y que tenía una caldera muy pequeñita y un silbato muy grande. Cuando el barco navegaba río arriba y hacía sonar el silbato, la corriente empezaba a arrastrar al barco río abajo, porque simplemente ese barco no podía avanzar y hacer sonar el silbato al mismo tiempo. Ahora hay muchos que tienen un silbato grande. Realmente lloran y lloran y hacen mucha bulla, pero no tienen motor ni fuerza grande, y su bulla no significa nada. Orfa, pues, lloró y besó a su suegra, pero eso no quería decir nada. Había un evangelista una vez que le gustaba ver llorar a la gente. Él creía que si los pecadores lloraban, eso quería decir que había un verdadero arrepentimiento. Alguien le preguntó una vez cuántas lágrimas tiene que dejar caer uno antes de que se salve de veras. Y él contestó, «Hombre, no sea absurdo». Entonces la persona le dijo que no era absurda. Si uno tiene que dejar caer lágrimas para poder ser salvo, entonces él debía saber cuántas lágrimas tenía que dejar caer uno. Si faltaban 12 lágrimas para ser salvo, había que dejar que cayera la duodécima lágrima. O de otra manera, no se salvaría el pecador. En su segunda carta a los Corintios, capítulo 7, versículo 10, el apóstol Pablo dice, «Porque la tristeza que es según Dios produce arrepentimiento». El arrepentimiento, amigo oyente, significa ir en otra dirección. En efecto, significa volverse uno, darse media vuelta para ir en la dirección opuesta. Creemos que hoy en día todo el arrepentimiento que se requiere se encuentra en la fe, el creer en el Señor Jesucristo. Esto es lo que Pablo le dijo al carcelero de Filipos allá en el capítulo 16 de los Hechos de los Apóstoles, versículo 31. El apóstol Pablo le dijo, «Cree en el Señor Jesucristo y serás salvo tú y tu casa». Luego, a Pablo le fue posible escribir allá en su carta a los Tesalonicenses, capítulo 1, versículo 9, «Porque ellos mismos cuentan de nosotros la manera en que nos recibisteis y cómo os convertisteis de los ídolos a Dios para servir al Dios vivo y verdadero». El apóstol Pablo les predicó a Cristo a estas personas, a personas que iban a los templos de idolatría. El volverse a Cristo es la fe, y el volverse de los ídolos es el arrepentimiento. Ahora, ¿cuál viene primero, la fe o el arrepentimiento? ¿Cuál tiene más importancia? Usted, amigo oyente, puede discutirlo todo lo que quiera, pero usted no puede volver la palma de su mano sin volver también la parte de atrás de la mano. Cuando usted, amigo oyente, se vuelve a Cristo, usted se vuelve de algo. Si no se vuelve de algo, entonces no se vuelve a Cristo. Porque el volverse de es el arrepentimiento. Esta muchacha Orfa, pues, no es un ejemplo del verdadero arrepentimiento. Sí, ella lloró, besó a su suegra y luego caminó desde las páginas de la Escritura por allá al silencio de los siglos. Nunca más oímos hablar de ella. Sin embargo, Ruth se quedó con su suegra. Fíjese en todo lo que esto significó. Este sí es el verdadero arrepentimiento. Leamos ahora el versículo 15 de este capítulo 1 de Ruth. Y Noemí dijo, «He aquí tu cuñada se ha vuelto a su pueblo y a sus dioses. Vuélvete tú tras ella». Orfa se volvió a la idolatría. Su arrepentimiento no fue genuino de ninguna manera. Su matrimonio con un joven de Belén de Judá fue un matrimonio de conveniencia. Ella se había enamorado mucho de él y se casó con él. Probablemente Noemí creía que lo mismo fuese verdad en cuanto a Ruth. y por eso le dice, «Vuélvete tú tras tu cuñada». Pero Ruth había hecho una decisión diferente, la que contenía 7 puntos importantes. Leamos los versículos 16 al 18 de este primer capítulo de Ruth. Respondió Ruth, «No me ruegues que te deje y me aparte de ti, porque a donde quiera que tú fueres, iré yo, y donde quiera que vivieres, viviré. Tu pueblo será mi pueblo, y tu Dios, mi Dios. Donde tú murieres, moriré yo, y allí seré sepultada. Así me haga Jehová y aún me añada que sólo la muerte hará separación entre nosotras dos». Y viendo Noemí que estaba tan resuelta a ir con ella, no dijo más. Veamos ahora estos 7 puntos importantes en lo que Ruth dijo. En primer lugar, a donde quiera que tú fueres, iré yo. Ruth decidió que a donde quiera que fuera Noemí, ella también iría. En segundo lugar, donde quiera que vivieres, viviré. No empleaba esta decisión como una conveniencia para entrar en la tierra de Judá. Se iba a quedar con Noemí, aunque esto significara la pobreza, es decir, que estaba dispuesta a sufrir la pobreza. En tercer lugar, tenemos, tu pueblo será mi pueblo. Ella sabía que esta decisión la desterraría de su propio pueblo, pero se volvió para ir a la tierra de Judá y dijo, tu pueblo será mi pueblo, sea que me acepte o que no me acepte. En cuarto lugar, y tu Dios, mi Dios. ¿Por qué se casarían estas muchachas, Orfa y Ruth, con hombres enfermizos? Esta familia de Judá llegó a la vecindad de las muchachas en Moab. Ellas se encontraban en mucha idolatría y en las profundidades del paganismo. Conocieron a esta familia y oyeron contar acerca del Dios vivo y verdadero. Y eso enterneció sus corazones, y cuando los muchachos se declararon, ellas se casaron con ellos. Pero Ruth había decidido seguir a Dios y no faltó a su decisión. En quinto lugar, dijo Ruth, «Donde tú murieres, moriré yo». Esta quinta decisión que Ruth hizo es muy importante. Significaba que tenía la misma esperanza de inmortalidad que tenían Noemí y los israelitas. Vimos esa esperanza en el libro de Génesis, cuando Jacob quiso ser sepultado en la tierra de Canaán. José quiso que sus huesos fueran llevados de la tierra de Egipto y sepultados en la tierra de Canaán. ¿Por qué? Porque el futuro para estas personas sería una resurrección algún día en esa tierra para el reino de los cielos. Reino que será establecido acá en esta tierra. Esa esperanza, pues, llegó a ser también la esperanza de Ruth. En sexto lugar, Ruth dijo, «Donde te sepulten a ti, allí seré sepultada yo». Ella quería ser sepultada en la tierra de Canaán. La resurrección le daba una esperanza que no tenía en su idolatría. Y en séptimo lugar, Ruth dijo, «Así me haga Jehová y aún me añada, que sólo la muerte hará separación entre nosotras dos». ¡Qué maravillosa decisión la que Ruth ha hecho! Noemí ya conocía muy bien a Ruth y sabía que se había decidido de veras. Por eso Noemí deja entonces de tratar de disuadirla. Leamos ahora el versículo 19 de este capítulo 1 de Ruth. Anduvieron pues ellas dos hasta que llegaron a Belén. Y aconteció que habiendo entrado en Belén, toda la ciudad se conmovió por causa de ellas y decían, ¿no es esta Noemí? Cuando Ruth y Noemí llegaron al pueblo de Belén, los de Belén miraban a Noemí y se preguntaban, bueno, ¿y no es esta placentera? Cuando Noemí salió de Belén, era próspera, tenía un esposo y 2 hijos. Ahora ella regresa, pero su esposo y sus 2 hijos han muerto. Todo lo que tiene con ella ahora es una acompañante extranjera, y su pobreza es muy obvia. Leamos ahora el versículo 20. Y ella les respondía, «No me llaméis Noemí, sino llamadme Mara, porque en grande amargura me ha puesto el Todopoderoso». Noemí les dice a los de Belén, «No me llamen placentera, sino que llámenme Mara», nombre que significa amarga. Ahora, ¿había Dios de veras tratado amargamente con ella? No, amigo oyente. Noemí era miembro de una familia pródiga y por eso fue castigada en el país lejano. Fue por causa de su desobediencia que este revés le pasó a Noemí. Pero vemos que ella no se culpó a sí misma. Leamos ahora los versículos 21 y 22 de este capítulo 1 de Ruth. «Yo me fui llena, pero Jehová me ha vuelto con las manos vacías. ¿Por qué me llamaréis Noemí, ya que Jehová ha dado testimonio contra mí y el Todopoderoso me ha afligido?» Así volvió Noemí y Ruth la moabita su nuera con ella. Volvió de los campos de Moab y llegaron a Belén al comienzo de la siega de la cebada. Ahora, yo no soy perito en matemáticas, pero sí sé que hay una divergencia, una diferencia entre llena y vacía. Noemí había salido llena, lo tenía todo, pero había regresado con las manos vacías. No tenía nada. Lo había perdido todo en el país lejano, y no quería que sus vecinos la llamaran placentera, sino amarga. Pero nos alegramos de que el Espíritu de Dios no aceptó su nuevo nombre. No será Mara, porque aún hay guardadas para ella algunas cosas maravillosas. Noemí trajo con ella a una extranjera de la tierra de Moab, llamada Ruth. No pertenecía a la sociedad israelita. La ley mosaica la excluía y ella no creía que tuviera esperanza alguna. Pero veremos más adelante que algunas cosas maravillosas le van a pasar a Noemí y a su nuera Ruth. Llegaron a Belén al comienzo de la siega de la cebada. Una buena hora para llegar a Belén. El hambre había pasado y había una buena siega. Y ahora viene el capítulo 2, la siega del trigo. Y así concluimos nuestro estudio del primer capítulo de Ruth. Y entramos ahora al capítulo 2. En este capítulo, Ruth recoge espigas en el campo de Booz. Y Booz se fija en ella y la favorece. El capítulo 2 de Ruth nos trae geográficamente en la división que hemos hecho de este libro al campo de Booz. En este capítulo nos enteraremos de la pobreza de estas mujeres, Noemí y Ruth. Leamos el primer versículo de este capítulo 2 de Ruth. Tenía Noemí un pariente de su marido, hombre rico de la familia de Elimelec, el cual se llamaba Booz. Ahora, Booz es un pariente, un goel, palabra hebrea que significa el pariente cercano y redentor. Según la ley hebrea, él es un pariente redentor. Se le llama un hombre rico, lo cual también puede ser interpretado como un hombre de la ley. Y veremos que Booz conocía la ley mosaica. Por otra parte, esta frase, un hombre rico, también puede ser interpretada como un hombre de guerra. Creemos que Booz estaba ausente cuando Noemí y Ruth regresaron a Belén. Probablemente estaba en una de aquellas numerosas guerras que se libraban durante el tiempo de los jueces. Continuemos leyendo ahora el versículo 2. Y Ruth la moabita dijo a Noemí, «Te ruego que me dejes ir al campo y recogeré espigas en pos de aquel a cuyos ojos hallare gracia». Y ella le respondió, «Ve, hija mía». Esto significa que estas dos mujeres debían haber sido muy pobres para tener que salir Ruth al campo a recoger espigas. Estaban apelando a la ley mosaica, la cual decía, usted recordará allá en Levítico capítulo 19, versículos 9 y 10, «Cuando siegues la mies de tu tierra, no segarás hasta el último rincón de ella, ni espigarás tu tierra segada. Y no rebuscarás tu viña, ni recogerás el fruto caído de tu viña, para el pobre y para el extranjero lo dejarás. Yo, Jehová vuestro Dios». Esta ley se repite nuevamente en el capítulo 23 de Levítico, versículo 22. Ruth era extranjera y también pobre, y Noemí también era pobre. Ruth, pues, salió para recoger espigas en los campos conforme a esa ley mosaica. Este era el método de Dios para suplir las necesidades de los pobres. Ellas no estaban viviendo lo de la limosna. Y este es el programa de Dios para los pobres. Los pobres no tenían que formar largas filas para recibir la caridad. Fueron atendidas, pero tenían que salir a los campos y trabajar. Tenían que salir para recoger espigas. Se calcula que en aquel entonces, entre el 20 y el 40% del grano era dejado en los campos. Tenían un método bastante rudimentario para segar. El grano era cortado a mano y recogido a mano. Las cosas son bastante diferentes hoy en día. Alguien contaba una vez que una de las grandes compañías norteamericanas tiene una nueva segadora que no solamente corta el grano, sino que también lo trilla y lo envasa en sacos y hace fardos de la paja. Bueno, los israelitas no tenían estas nuevas máquinas ni nuestros métodos para sus cosechas. Hoy en día todo el grano puede ser recogido. Pero en los tiempos de Ruth y de Noemí era imposible recoger todo el grano, de modo que se le permitía la entrada a los pobres en los campos, donde seguían a los que recogían espigas y ellos recogían también. Por tanto, vemos aquí que Ruth le dijo a Noemí, «Déjame ir al campo a espigar». Ahora leamos el versículo 3 de este capítulo 2 de Ruth. Fue pues, y llegando, espigó en el campo en pos de los segadores. Y aconteció que aquella parte del campo era de Booz, el cual era de la familia de Elimelec. Ruth salió de Belén al campo para buscar un lugar donde espigar. Ahora, si ella no se hubiese dirigido precisamente al campo de Booz, entonces usted bien podría haber avisado a los magos que no fueran a Belén porque Jesús no habría nacido allí. Era sumamente importante que Ruth fuera al campo de Booz. Pues bien, vemos ahora que Ruth tiene el permiso de Noemí para espigar para las dos. Ella entonces fue y recogió espigas en el campo de Booz, aunque ella no le conocía. El versículo dice que, y aconteció que aquella parte del campo era de Booz. Ahora, aconteció es aquí una palabra de ventura. La palabra aventuranza se deriva de la misma raíz. La buena o la mala aventuranza depende de lo que acontece. Es una palabra de ventura y así dice que aconteció que aquella parte del campo era de Booz. Seguramente Ruth salió de Belén y mientras caminaba, miraba a este campo y a aquel otro, indecisa en cuanto a cuál de los campos entrar. Y por fin vemos que se decidió entrar en el campo de Booz. Ahora estamos seguros que hay quienes explican la llegada de Ruth al campo de Booz diciendo que fue guiada por el Señor. Creen que quizá había alguna luz verde dándole la autorización para seguir adelante, o tal vez alguna flecha que le dirigió a aquel campo. Otros creerán que un ángel le habló a Ruth desde los cielos, diciéndole a dónde debía ir. Pero según lo que sabemos, a ella no le fue dado ningún sueño ni visión que le revelara el campo donde debía espigar. Claro es que ella oró en cuanto a dónde ir, pero en cuanto a ella se refiere, todo aconteció así como por ventura. En realidad, los ángeles del cielo habían subido a las murallas almenadas del cielo para mirar, conteniendo el aliento para ver si Ruth entraría en el campo debido o no. Si no hubiera entrado en el campo de Booz, usted podría haberle dicho a los pastores que se quedaran con su rebaño y que no fueran a Belén porque Jesús no nacería en ese pueblito. Para algo tan importante como esto, uno creería que Dios estaría allí mismo, dándole a Ruth un mapa de la carretera que debía seguir. Pero no fue así como Dios la guió, amigo oyente. Permítanos decir aquí que Ruth oró en cuanto a esto y que Dios se sirvió de las circunstancias para guiarla. Y bien, amigo oyente, vamos a detenernos aquí por hoy porque nuestro tiempo, una vez más, ha tocado a su fin. Continuaremos la consideración de este importante asunto, Dios mediante, en nuestro próximo estudio. Le invitamos a sintonizarnos. Será pues hasta entonces que las bendiciones del Altísimo reposen sobre usted, ahora y siempre.
2: Qué maravilloso es saber que Dios utiliza las circunstancias de la vida para guiarnos cuando nos ponemos en sus manos y confiamos en Él. Muchas gracias al maestro Samuel Montoya por guiarnos y dirigirnos en el estudio bíblico de hoy. Hemos completado el capítulo 1 de Ruth y hemos iniciado el capítulo 2. En nuestro próximo programa, el autobús bíblico continuará transitando por el capítulo 2, pues hay mucho que aprender de este corto pero interesante libro de la Biblia de Ruth. Le invitamos a que lea esta próxima sección en Ruth antes de escuchar el programa. De esta manera, usted podrá sacar un mayor provecho a lo que estaremos estudiando. Recuerde que si necesita escuchar nuevamente el programa o compartirlo con otros, solo tiene que visitar atravesdelabiblia.org/escuchar, donde usted encontrará las diferentes maneras de escuchar el programa y compartirlo con otros. atravesdelabiblia.org/escuchar y escoger uno de los enlaces el que sea más útil para usted. Puede ser el enlace de YouTube, puede ser el enlace de Spotify, el enlace de la aplicación, etc. Opciones disponibles para usted en atravesdelabiblia.org/escuchar. Agradecemos que nos acompañara en el estudio de hoy. 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

Así es, Señor. Venimos hoy a proclamarte: ven, Señor, y toma el trono de esta nación. Tú eres rey.

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0: Muy buenos días para todos nuestros oyentes de El Desayuno. Aquí estamos iniciando una nueva edición de este espacio matutino que les presentamos de lunes a viernes desde las 6 y hasta las 9 de la mañana. Hoy es 30 de julio de este 2026. Vamos cerrando este mes. Vamos cerrando ya este mes de julio. Falta solamente un día, el 31 de julio, que es el día de mañana viernes, para cerrar este séptimo mes del año 2026. Reciban un saludo muy especial todos los oyentes que escuchan El Desayuno. Mi nombre es Jonathan Piedrahita y los acompaño en esta mañana.
1: Una voz inconfundible. Él es J. Piedrahita.
0: Gracias por escucharnos. En este desayuno, los oyentes que están conectados a través de nuestra página web, los que están conectados a través de nuestra aplicación oficial, los que nos escuchan a través de otras aplicaciones como TuneIn Radio, como Claro Music, como Colombia.com, como Radio Box y también a través de aplicaciones como RadiosColombia.com. Y estamos en una nueva aplicación. Que se llama Radio Garden. Vamos nosotros también avanzando y pues llevando nuestra señal a diferentes aplicaciones para que nos escuchen en el mundo entero. Así que hay una nueva alternativa. Se llama Radio Garden para que ustedes también puedan pues estar allí escuchándonos a través de esta nueva aplicación. Muy buenos días para todos. Bienvenidos a este desayuno de jueves y vamos a agradecer al Señor Jesús. Buenos días, Padre. Buenos días, Hijo. Buenos días, Espíritu Santo. Buenos días a nuestros oyentes. Buenos días a las personas que nos escuchan en Medellín, los que nos escuchan en el departamento de Antioquia, los que nos escuchan en Colombia, los que nos escuchan en Sudamérica, en el mundo entero, en Europa, en África, en Asia, en Oceanía, en los de diferentes continentes y países alrededor del mundo. Hoy es una nueva mañana, es un nuevo día para agradecer, es un nuevo día para pensar que la misericordia del Señor nos permite despertarnos, levantarnos a realizar nuestras diferentes actividades. Es una nueva mañana para que nuestra alma alabe a Jehová. De gracias porque nos permite levantarnos, porque su fidelidad sigue estando para nosotros, nos permite despertar en este día. Un nuevo día para despertar.
2: Este corazón dormía.
0: A pesar de los obstáculos, de las dificultades, a pesar de los problemas, hoy tenemos una nueva oportunidad de hacer las cosas mejor que ayer, de hacer las cosas diferentes, de hacer las cosas mucho mejor. Día de cantar, día de sonreír, día de confiar, día de tener esperanza, día de creer, día de caminar hacia el Señor Jesús, día de trabajar, día de estudiar, día de hacer actividades. Hoy es un nuevo día que el Padre nos ha regalado y en ese día tomar buenas decisiones, decisiones que nos lleven a tener buenos resultados, día de sonreír con el corazón lleno porque sabemos que nuestro Dios está del lado de nosotros. Es el día de tratar bien a las personas, es el día, por supuesto, de brindar también a otros la oportunidad de conocer del Señor, su trabajo en la calle, en la universidad, en un parque, donde quiera que usted esté. Es un día precisamente para mostrar el rostro del Señor a través de nuestras actitudes, a través de nuestras palabras, a través de nuestros actos, a través de todo lo que hacemos. Hoy es día de dar gracias. Gracias, Señor Jesús, por este nuevo día. Ponemos todo en manos tuyas, todas nuestras actividades laborales, nuestra profesión, nuestro oficio, todo lo que vamos a hacer hoy, Señor, lo ponemos delante de ti. Damos gracias por tu fidelidad, damos gracias por tu amor, damos muchas gracias porque tú estás con nosotros y nos provees de empleo. Gracias por los alimentos, gracias por la vivienda, gracias por nuestra familia, por nuestro trabajo, Gracias por el transporte, gracias Señor, por tu presencia en nuestras vidas. Hoy damos gracias porque tú eres un Dios misericordioso. Gracias por estar aquí con nosotros, Jesús. Muchas gracias por tu sacrificio en la cruz, por el perdón de nuestros pecados. Gracias, Señor, por darnos vida, por darnos salud, por darnos amor, por darnos la compañía de nuestros amigos, de nuestros compañeros en el trabajo, de nuestra familia, de nuestras parejas. Muchas gracias, Señor Jesús. Gracias por amarnos tanto. Entregamos este día en tus manos, Señor Jesús. Y por supuesto, te damos toda la gloria y toda la honra.

0: 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Avanzamos en este desayuno a través de Radio Avivamiento Medellín y es tiempo para que conozcamos los hechos que fueron suceso un día como hoy, un 30 de julio, pero de otra época, un 30 de julio de otras décadas, de otros años, y se lo contamos a través de este desayuno en www.radioavivamientomedellin.co. Primero contarles que hoy, 30 de julio, es el día número 211, ducentésimo undécimo día del año en el calendario gregoriano y el día número 212 en los años bisiestos. Quedan 154 días para finalizar el año. Vamos de una vez con las efemérides de lo que sucedió un día como hoy, pero de otras épocas en el desayuno.
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0: Muy bien, un 30 de julio, pero de un 30 de julio del año 2025 se produce un fuerte terremoto de 8.8 en la península de Kamchatka. Nombre raro este. Kamchatka. Kamchatka. Kamchatka en Rusia, desatando alertas de tsunami en gran parte del Océano Pacífico. Se trata del sexto terremoto de mayor magnitud registrado en la historia. El 30 de julio del año 2023, en Kar, en Pakistán, se produce un devastador ataque suicida con una bomba. Deja 63 muertos y más de 200 personas heridas. El grupo conocido como Estado Islámico del Gran Jorasán reclamó la autoría de este acto violento. Una efeméride para el olvido. El 30 de julio del año 2015, un fanático religioso apuñala a 12 personas en la Marcha del Orgullo Gay de Jerusalén. El individuo había salido de prisión hacía 3 semanas tras pasar 10 años en la cárcel por apuñalar a 3 personas en la Marcha del Orgullo Gay en el año 2005. Como quien dice, ya lo había hecho. En 2005 apuñaló a 3 personas y en el 2015 apuñaló a 12 personas en la Marcha del Orgullo Gay.
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0: Más efemérides en este desayuno a través de Radio Avivamiento Medellín. El 30 de julio del año 2008, la sonda espacial Phoenix Mars Lander de la NASA confirma la existencia de agua en el planeta Marte. El 30 de julio del año 2000, 30 de julio, pero del año 2000, tras celebrarse elecciones presidenciales y legislativas en Venezuela, obtiene el triunfo el expresidente y fallecido Hugo Chávez con 99 de los 165 escaños de la Asamblea Nacional y 14 de los 23 gobiernos estatales. El 30 de julio de 1983 entra en vigor la nueva ley laboral en España que establece 40 horas semanales de trabajo y 30 días de vacaciones al año. Hombre, sabroso en España. 40 horas semanales y 30 días de vacaciones al año. Como quien dice, 2 quincenas. Vean, eso está muy sabroso. Esa ley que entró en España.
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0: En el año 1983, 30 de julio de 1976, el rey Juan Carlos I de España decreta una amnistía política que afecta a más de 500 personas encarceladas por su ideología. Esto fue precisamente allí en España. Más efemérides a esta hora. El 30 de julio de 1976, los países de Honduras y El Salvador acuerdan un alto en el fuego en el conflicto fronterizo. 30 de julio de 1971, el Apolo 15 aluniza y es la primera misión en llegar a la Luna y cuarta en posarse con los astronautas David R. Scott, Alfred M. Worden y James B. Irwin. efemérides a esta hora en el desayuno.
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0: Para cerrar, el 30 de julio de 1930, la selección de Uruguay gana el primer campeonato de la Copa Mundial de Fútbol de 1930 tras derrotar al equipo de Argentina por 4-2. El 30 de julio de 1789, parte de Cádiz, en España, la expedición Malaspina, una expedición político-científica alrededor del mundo financiada por la corona española. Los datos recabados todavía son estudio, o más bien todavía están siendo estudiados por científicos actualmente. Cerramos con esta. El 30 de julio de 1926 comienzan en París, Francia, las obras de construcción de los edificios de la Universidad de la Sorbona. Ahí cerramos estas efemérides.
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0: Bueno, y hay que mirar, por ejemplo, qué se celebra un día como hoy, qué se conmemora. Es el Día Internacional de la Amistad. Día Internacional de la Amistad, proclamado por la ONU para fomentar los lazos de unión entre los pueblos. Y también se celebra el Día Mundial contra la Trata de Personas, que lo que busca es generar conciencia sobre la situación de las víctimas de este delito. Ahí está lo que se celebra y se conmemora un día como hoy. También vamos a hablar de los fallecimientos, quién nace y quién fallece un día como hoy. Un 30 de julio de 1863 nace Henry Ford, empresario estadounidense y fundador de la Ford Motor Company. Un 30 de julio de 1947 nace Arnold Schwarzenegger, actor y político austriaco-estadounidense. Y un 30 de julio del año 2007, pues fallece Ingmar Bergman, influyente director de cine y teatro sueco. Ahí está, pues, acontecimientos importantes, históricos, de personajes cuando nacieron y también cuando fallecieron estos personajes. Efemérides a esta hora en el desayuno, música, y regresamos con el devocional.
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0: ¡Fuerte el aplauso! ¡Aleluya! ¡Gloria a Dios!
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2: Están escuchando El Desayuno a través de Radio Avivamiento Medellín. Es tiempo para que hagamos el devocional en esta mañana. Antes de salir de casa, antes de realizar cualquier tipo de actividad, pues es bien importante entregarle este día a nuestro Dios. Y qué mejor que hacerlo con un devocional para conocer más de su palabra, para adentrarnos más precisamente en lo que Él tiene preparado para nosotros en este día. Muchas veces nos levantamos de pronto de una manera incorrecta, tal vez con el ánimo caído. Otras veces nos levantamos con muchos afanes. Y qué bueno pausar nuestros afanes y qué bueno dejar a un lado, por supuesto, todo lo que tiene que ver con nuestro trabajo, con nuestros pensamientos, tal vez con las preocupaciones, y entregar todo a Dios. Así que los invitamos para que en esta mañana ustedes se dispongan en este desayuno a escuchar el devocional que tenemos listo, preparado para todos los oyentes de Radio Avivamiento Medellín. Ya son las 6 de la mañana, 45 minutos.
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2: Muy bien, la palabra para hoy, la frase de hoy, dice de la siguiente manera: 10 minutos al día en presencia de Cristo o incluso 2 pueden transformar toda tu vida. 10 minutos al día en presencia de Cristo o incluso 2 pueden transformar toda tu vida. Frase de Henry Drummondov. Vamos entonces de una vez con el pasaje bíblico para esta mañana. Es Nehemías 5 del 14 al 19. Nehemías 5 del 14 al 19. Dice el 14: desde el año 20 del reinado de Artajerjes, cuando fui designado gobernador de la tierra de Judá, hasta el año 32, es decir, durante 12 años, ni mis hermanos ni yo utilizamos el impuesto que me correspondía como gobernador. En cambio, los gobernadores que precedieron, o más bien que me precedieron, habían impuesto cargas sobre el pueblo y cada día les habían exigido comida y vino por un valor de 40 monedas de plata. También sus criados oprimían al pueblo. En cambio, yo, por temor a Dios, no hice eso. Dice el verso 16: al contrario, tanto yo como mis criados trabajamos en la reconstrucción de la muralla y no compramos ningún terreno. El verso 17: a mi mesa se sentaban 150 hombres entre judíos y oficiales, sin contar a los que llegaban de países vecinos. Era tarea de todos los días preparar un buey, 6 ovejas escogidas y algunas aves, y cada 10 días se traía vino en abundancia, pero nunca utilicé el impuesto que me correspondía como gobernador, porque ya el pueblo tenía una carga muy pesada. Recuerda, Dios mío, todo lo que he hecho por este pueblo y favoréceme. Es el pasaje bíblico para este devocional, Nehemías 5, del verso 14 al 19. Vamos entonces con el devocional, con la reflexión de este pequeño pasaje bíblico titulado Una oración sorpresiva. Una oración sorpresiva. Es fácil pensar que la oración requiere condiciones perfectas, como el silencio, la tranquilidad y el tiempo suficiente. Sin duda, esos momentos tienen un valor especial, pero hay que ser sinceros, la mayoría de nuestros días se parecen mucho a eso, a el trajín. Nehemías lo entendió bien. Cuando llegamos al pasaje de hoy, no lo encontramos retirado de un lugar tranquilo. Está liderando una ciudad, resolviendo conflictos, tomando decisiones difíciles y superviviendo la reconstrucción de Jerusalén. Su vida está llena de responsabilidades y exigencias, y sin embargo, en medio de todo eso, eleva una sencilla oración. Él dijo: "Recuerda, Dios mío, todo lo que he hecho por este pueblo y favoréceme", en el versículo 19. Lo sorprendente es que esta no fue una excepción. A lo largo de todo el libro encontramos pequeñas oraciones como esta. Son breves, sencillas y parecen en medio de la acción. O más bien, aparecen en medio de la acción. Nehemías había aprendido algo que muchos de nosotros olvidamos. La oración no siempre requiere apartarse de la vida. Muchas veces ocurre en medio de ella, en medio de las ocupaciones, en medio del trabajo, en medio de las diligencias. Por eso resulta tan inspiradora una antigua práctica cristiana conocida como estatio, que significa pausa. Consiste en detenerse brevemente entre una actividad y la siguiente para volver al corazón hacia Dios. Una respiración profunda antes de una reunión, una breve oración antes de responder un mensaje difícil, un momento de gratitud mientras caminas de un lugar a otro. Pequeñas pausas se convierten en grandes encuentros, porque Dios no está limitado a los momentos que reservamos para Él. Su presencia nos acompaña en cada parte del día. Quizá hemos pensado que no oramos lo suficiente porque no encontramos largos periodos de tiempo, pero tal vez el Señor te está invitando a comenzar de manera más sencilla, simplemente con una pausa, con un susurro, con una oración que cabe en un instante. Y al descubrir que un momento es más que suficiente para volver a encontrar ese tiempo con Dios, ahí descubrimos esos momentos especiales y suficientes para orar, para decirle: Señor, gracias. Vamos a cerrar este devocional de hoy, que nos deja en claro que cualquier momento es suficiente, que cualquier momento es apropiado, más bien, no diría yo suficiente, sino apropiado. Cualquier momento es apropiado para levantar una oración a nuestro Padre. Pues vamos a cerrar precisamente en este momento, mientras que usted se está preparando para salir de su hogar. Es un momento apropiado para orar y decirle: Señor, gracias. Los invito para que nos acerquemos al Señor y digamos con oración: Padre amado, en medio de las responsabilidades, las distracciones y el ritmo acelerado de nuestra vida, ayúdanos a recordar que tú siempre estás cerca. Enséñanos a volver nuestro corazón hacia ti una y otra vez a lo largo de el día. Que cada pausa se convierta en una oportunidad para encontrarnos contigo y que nunca nosotros perdamos la conciencia de tu presencia constante. Ayúdanos a entender que para orar cualquier momento es propicio para acercarnos, para agradecer un momento, una respiración, una pausa. Todo es necesario para acercarnos a ti con una oración. En el nombre de Jesús, amén y amén. Ahí está, pues, este devocional a través de Radio Avivamiento Medellín. Los invitamos para que se queden con nosotros. Vamos con música y regresamos con más información, con más noticias en este desayuno.

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0: Les confieso que esta es una de las canciones que más recuerdo de mi infancia. Cuando conocimos del Señor en mi casa por medio de uno de nuestros tíos. Luego fue mi abuela, luego fueron mis otros tíos, mi papito y también mi mamá. Y bueno, esta canción de Verbo Music, que se llama Excelso es una de las canciones que más recuerdo, porque uno de nuestros tíos, pues, compraba todos los CDs que iban saliendo mes a mes o año tras año, y los compraba por producciones musicales. Una de ellas es esta, Excelso es, de el Ministerio Restauración, así se llama el ministerio o la iglesia o el grupo musical. Ministerio Restauración, esto más o menos por allá en el año 1992, imagínense ustedes. Esta canción es de 1992, fue grabada en vivo por el Ministerio Restauración en la casa disquera Verbo Music Label. Ahí está, pues, un poco de historia de esta canción, que es un clásico, obviamente, de la música cristiana. Ya son las 7 de la mañana, 13 minutos. Buenos días para todos nuestros oyentes. Buenos días para los que están por ahí apenas reportando su sintonía, los que se están sumando a la sintonía de este desayuno a través de Radio Avivamiento Medellín. En Medellín, valga la redundancia, está haciendo bastante sol ya. Bastante sol. Hemos tenido días muy calurosos en la bella villa, en la ciudad de la eterna primavera, pero también hemos tenido lluvias aisladas, así lo llama el IDEAM, las personas que hacen el estudio del clima aquí en Medellín, el CIATA en Medellín y en el área metropolitana, lluvias aisladas en medio de el fenómeno de El Niño. Pero hay que agradecer a Dios por todo, por la lluvia, por el sol, por el calor, por el frío, porque todo es necesario, ¿cierto? El sol es necesario, la lluvia, el agua es necesaria, el frío es muy rico, muy sabroso, porque usted se abriga, el calor, pues, también hay que disfrutarlo, aunque para muchos el calor es menos contemplativo, porque hay más sudoración, porque hay un bochorno constante, porque hay que andar con ropa bastante ligera, que no sea de mucho gramaje, que no sea ropa muy gruesa, para evitar, obviamente, sentir mucho más calor. Pero por todo ello, hay que dar gracias a Dios. Un saludo especial por acá a nuestro amigo Santiago, que dice: buenos días, saludos desde San Pedro de los Milagros. Dice: bendecido día. Saludito para ti, Santiago. Gracias por estar ahí en sintonía de Radio Avivamiento Medellín. Dice: me podrías regalar la canción Paloma Celestial, y muchas gracias. Listo, voy a buscarla a ver si está por acá en la biblioteca musical de Radio Avivamiento, Santiago, y con gusto te complaceré si la canción anda por ahí. Bueno, estamos en este desayuno hasta las 9 de la mañana. Recuerden que a las 8:30 estará En Contacto. Y quiero hablarles en esta entrada, quiero hablarles precisamente de una de las noticias más importantes que tenemos en Medellín y en Antioquia, y es la Feria de las Flores, que inicia precisamente este fin de semana. Y en este fin de semana hay muchos eventos que van a llevarse a cabo.
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0: Hay que hablar entonces en este desayuno de toda esta programación de la Feria de las Flores, porque precisamente se han destinado para esta Feria de las Flores cerca de 3.200 policías para vigilar los eventos musicales y culturales en la Feria de las Flores. Pues reforzando estos 3.200 policías con 500 uniformados traídos desde otras regiones del país, que liderará el dispositivo especial de seguridad para la Feria de las Flores, que comenzará con sus eventos más importantes el viernes en la capital antioqueña. Así lo confirmó el secretario de Seguridad de Medellín, Manuel Villa, quien anunció que nuestra ciudad dispondrá de un pie de fuerza exclusivo de más de 4.000 servidores públicos para blindar los festejos, garantizando al mismo tiempo que el personal habitual de los distritos y estaciones continúe atendiendo la vigilancia cotidiana de la ciudad de Medellín. Pues este esquema es integral y cuenta con una amplia articulación de la fuerza pública y la administración distrital. A la presencia policial se suman más de 300 soldados del Ejército Nacional, patrullajes aéreos a cargo de la Fuerza Aérea del CACOM 5 y más de 750 funcionarios de la Secretaría de Seguridad. Asimismo, hay que hablar del operativo que integra en territorio 500 agentes de espacio público, 230 gestores de seguridad, más bien 230 gestores de seguridad. Espérese que se me acabó la cortina. Ahora sí, lo que les iba diciendo, que son cerca de 230 gestores de seguridad, además de gestores territoriales y promotores de convivencia que acompañarán la logística en los diferentes eventos. Este plan de seguridad contempla un despliegue permanente en más de 16 sectores prioritarios, 13 centros comerciales y los más de 165 eventos públicos y privados programados durante esta festividad. Puntos de alta afluencia como el corregimiento de Santa Elena, Parques del Río, el pueblito Paisa, las terminales de transportes del norte y del sur y los aeropuertos Olaya Herrera y José María Córdoba contarán con vigilancia fija y unidades de reacción motorizada en las principales vías de acceso y salida metropolitana. Bueno, ahí está una de las noticias más importantes entonces con respecto a la Feria de las Flores que inicia este fin de semana. Toda la fuerza pública, Ejército Nacional, también agentes de espacio público, gestores de seguridad, mejor dicho, es un operativo inmenso con más de 4.000 personas vigilando la Feria de las Flores, tanto para propios como para extraños que vienen a disfrutar esta Feria de Flores 2026. Así que está dada la seguridad, según el alcalde de Medellín, Federico Gutiérrez, el gobernador de Antioquia, Andrés Julián Rendón, para que la Feria de las Flores se lleve sin ningún tipo de contratiempo. Es una de las noticias que quería contarles. A todos los que nos visitan, bienvenidos a esta Feria de las Flores 2026 en la ciudad de Medellín. En este desayuno les contamos toda esta información.
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0: Aquí está Marcos Yaroide con R. Nova. La canción se llama Lamento en Baile.
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1: Continuamos con más de El Desayuno, 7 de la mañana, 25 minutos. 7:25 minutos en este desayuno, donde les contamos a ustedes pues todas las noticias también de orden público, de orden nacional, algo internacional. Ahorita más adelante pues estaremos hablando de deportes.
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1: Pero en este desayuno quiero contarles obviamente el tema de Colombia, o el tema por lo menos en la ciudad de Medellín, es precisamente que se viene la Feria de las Flores y su inauguración este fin de semana, y por eso pues he decidido en este desayuno también hablarles mucho de eventos en la Feria de Flores, en eventos en los que podemos estar nosotros como seguidores de Cristo, no necesariamente en tarimas o en tablados musicales, sino también en muchos eventos culturales. Uno de ellos es Fondas de mi Pueblo, que llega a su quinta edición para exaltar las tradiciones del departamento de Antioquia en esta Feria de las Flores. Este evento de Fondas de mi Pueblo se desarrollará entre el 6 y el 9 de agosto y contará con la participación de varios municipios. Pues a pocas horas del inicio de la Feria de las Flores en Medellín, los eventos que hacen parte de la programación oficial ya comienzan a calentar motores. Uno de los más tradicionales será Fondas de mi Pueblo Antioqueño, que este año, como les decía, pues se hará desde el 6 al 9 de agosto, donde en el parqueadero de Jumbo de la 65, que es contiguo a la estación suramericana del metro. Mire, queda bastante cerca. Las personas que dicen, ah, es que el transporte, es que taxi, es que esto, lo otro, se pueden ir en metro, ahí diagonal a la estación suramericana. Este evento reunirá a decenas de municipios del departamento para exaltar tradiciones, cultura, patrimonio, y van a estar diferentes municipios de las subregiones del departamento de Antioquia. Entre ellos participarán San Roque, Caramanta, San Rafael, Cisneros, Belmira, Sabaneta, Segovia, Arboletes, Sopetrán, San Andrés de Cuerquia y Andes, entre algunos otros, que compartirán con miles de visitantes, que van a compartir pues sus expresiones culturales, sus artesanías, gastronomía, música y los principales atractivos turísticos de sus territorios, de estos municipios. Uno de los grandes protagonistas será nuevamente la gastronomía, con una experiencia que rinde homenaje a los ingredientes y preparaciones más representativas de la cocina antioqueña. Dentro de la programación se destaca también pues la segunda edición de Chicha Fest, un espacio dedicado a exaltar el chicharrón. ¡Ah, qué delicia! ¡Ah, los que comemos chicharroncito! Así se llama, Chicha Fest. Es un espacio donde el chicharrón es protagonista como uno de los grandes símbolos de la tradición paisa y colombiana. Mire pues que hay eventos culturales, hay eventos en la Feria de Flores en los que podemos estar nosotros, por ejemplo este, que es un evento gastronómico también. La agenda también incluye el Festival Rey Dorado de la Trova, el Festival Requinto de Oro, muestras folclóricas y artistas, además presentaciones musicales, invitados especiales y una variada programación que permite que los asistentes recorran la riqueza cultural de Antioquia sin salir de Medellín. Eso es lo más chévere, ¿eh? Sin salir de Medellín, ustedes van a conocer de muchas culturas de los diferentes municipios de nuestro departamento. Ahí está, una noticia positiva a esta hora. Fondas de mi Pueblo, desde el próximo 6 hasta el 9 de agosto, ahí precisamente en el parqueadero de Jumbo de la 65, contiguo a la estación suramericana del metro. Y la invitación es para que disfrutemos de estos eventos de ciudad, que también tiene programación para nosotros como seguidores de Cristo, y para que lo podamos hacer sanamente. 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
1: Aquí llega Misión Rescate. La canción se llama Gracias. 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

0: Escuchan el desayuno, son las 7 de la mañana, 40 minutos. Estábamos escuchando a Alex Campos con una canción que se llama Veo tu Gloria. Antes estaba Misión Rescate con la canción Gracias. 7:40 minutos, nos vamos preparando porque luego de las 8 llega Char Stanley con su espacio de En Contacto para que pues nosotros podamos disfrutar de estas buenas enseñanzas. De verdad que de los pastores, de los conferencistas, de los ministros del Evangelio que más admiro, es a Char Stanley. Ya no se encuentra con nosotros presente en cuerpo, pero sabemos que nos encontraremos con él en la presencia del Señor. Hoy nos presentará un programa llamado ¿Cómo vivir con pureza en un mundo corrompido? La edición número uno, o el programa número uno, porque consta de dos programas. ¿Cómo vivir con pureza en un mundo corrompido? La primera edición. Eso será luego de las 8 de la mañana. Y bueno, quiero contarles una anécdota de por qué recuerdo tanto a Char Stanley. Resulta que en los primeros inicios del cristianismo, cuando uno está pues por allá apenas conociendo de Dios, recuerdo yo que estaba yo muy pequeño, muy, muy, muy, muy pequeño, y mi mamá nos sentaba a escuchar este espacio de Char Stanley, recuerdo yo, en una emisora que en ese entonces se llamaba Nuevo Continente. ¿Cuántos de ustedes la recuerdan? Nuevo Continente. Era 1590 en el AM, en la ciudad de Medellín, en el área metropolitana. Incluso creo que Nuevo Continente también tuvo presencia en la ciudad de Bogotá. No sé si aún existe, no conozco mucho de esta emisora en Bogotá, pero en Medellín, pues desafortunadamente dejó de existir Nuevo Continente. Este programa, recuerdo yo que lo daban creo que a las 8 de la noche todos los días. Entonces llegaba mi mamá del trabajo y me sentaba a mí con mi hermana y ella a escuchar En Contacto. Y de allí recuerdo yo tanto Char Stanley porque sus enseñanzas son tan prácticas que hasta uno cuando está pequeño las entiende. No sé, tal vez tenía por ahí como unos 8, 9, 10 años. No recuerdo muy bien, pero tengo la noción de que la escuchábamos en el programa, lo escuchábamos en esa emisora Nuevo Continente, 1590M, que hoy en Medellín, en Antioquia, es lo que se llama BBN, una emisora también cristiana, BBN, que a muchos les gusta porque es muy, muy, muy cristocéntrica. Tiene unas enseñanzas de la emisora, yo la he escuchado incluso. Y a otros, pues, de pronto lo que no les agrada mucho es el tipo de música, pero bueno, hay estilos y creo que es respetable. Entonces, de ahí les cuento la anécdota del por qué recuerdo tanto Char Stanley. Miren que cuando uno está pequeño, hay cosas que se graba, que se memoriza. Por eso la palabra dice, instruye al niño en su camino y cuando fuere, estoy parafraseando, cuando ya uno es grande, pues no va a olvidar. Todo eso queda grabado en la memoria, todo eso nos hace tomar un rumbo diferente y es el rumbo de buscar de Dios por siempre y para siempre. Ahí está la pequeña anécdota que quería contarles sobre Char Stanley y este programa En Contacto que nosotros lo tenemos aquí de lunes a viernes 8 de la mañana y con segunda edición de lunes a viernes 8 de la noche. Bueno, quiero hablar precisamente en esta entrada, quiero hablarles de deportes. Porque ayer jugó el Independiente Medellín.
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0: Deportes en este desayuno. Pues como les iba diciendo, el Independiente Medellín mostró una buena cara, pero eso no bastó y quedó fuera de la Sudamericana a manos del equipo brasileño Vasco da Gama. Después de que jugó un buen partido de ida, la vuelta pues volvió a ser pareja, pero un gol en los últimos minutos clasificó a los brasileños. Deportivo Independiente Medellín le hizo un buen partido a Vasco da Gama en su propio estadio, el São Januário de Río de Janeiro. Sin embargo, perdió con un gol en el final del encuentro. En la primera mitad, el juego no tuvo un dominador claro e incluso fueron los dirigidos por Luis Amaranto Perea los que tuvieron las opciones más cercanas en el arco rival. Sin embargo, careció de un finalizador para capitalizar los balones y pues de esta manera aproximarse a el arco contrario, al área con jugadores como John Montaño y Juan Córdoba por los extremos. Los brasileños tampoco conseguían pues buenas jugadas y el ex millonarios Carlos Andrés Gómez lucía desconectado del juego, limitándose a transportar la pelota al frente, pero sin encontrar caminos de peligro. En la segunda mitad, Agustín Matergani intentó tomar los hilos del partido e incluso retrocedió un poco tratando de llevar la pelota al tercer cuarto de la cancha, pero su esfuerzo sirvió para desgastar al Independiente Medellín, aunque sin mayor penetración cerca del arco local. Bueno, ahí está la noticia. Esto es un reportaje que hace un periodista precisamente de un periódico importante, pero para los que les gusta el fútbol, acabamos de terminar el Mundial del 2026. Entramos ya nuevamente en el torneo local, en lo que hacemos en la tierrita. El fútbol profesional colombiano es una diferencia abismal, pero bueno, hay que apoyar los equipos a los que son hinchas del Independiente Medellín. Perdió, quedó eliminado de la Sudamericana el día de ayer, pero el equipo pues muestra una buena cara. Como decía Maturana, perder es ganar un poco, por lo menos se le ve otra cara ahora al mando de Luis Amaranto Perea. Deportes a esta hora en el desayuno, se los contamos también a través de Radio Avivamiento Medellín. Prepárense, ya se viene En Contacto. Escuchan El Desayuno a través de Radio Avivamiento Medellín.
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0: Esta canción la hace Samu Robles. Se llama Trato.

0: 7:54 minutos, escuchan el desayuno. Cerramos esta hora de programación con Monte Santo. La canción se llama Como David. Ya se viene en contacto. Escuchan el desayuno.
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4: El Señor nos ama tanto que siempre ofrece lo mejor para nuestra vida, sin importar la circunstancia en la que nos encontremos o la situación que enfrentemos, podemos estar convencidos de que nuestro Padre Celestial nos dará siempre lo mejor. Somos nosotros los que, en ocasiones, rechazamos lo que nos ofrece. Creemos saber lo que es mejor para nuestra vida y no aceptamos las bendiciones que había preparado de antemano para cada uno de nosotros. Es importante destacar que no existe ningún pasaje en la Biblia que declare que la vida del cristiano sea fácil. Así que si alguien le asegura que la vida de los creyentes es fácil, es porque quizás no ha leído la Biblia o porque no ha comprendido lo que significa seguir a Cristo. Vivimos en un mundo de conflicto, en donde el reino de Dios se opone al reino de Satanás. Y como resultado de ese enfrentamiento es que vivimos en un mundo que, a pesar de haber sido hermoso, en el momento en que Dios lo creó, ahora ha venido a ser un mundo corrompido. ¿Cómo podemos aprender a vivir en santidad y pureza en un mundo tan corrompido como el nuestro? Pues es precisamente de este tema que deseo hablar en el mensaje de hoy. El apóstol Pablo responde a esta pregunta: pues los cristianos que vivían en la ciudad de Corintios tenían la misma duda. Enfrentaban el mismo problema que vivimos en la actualidad. Vivían en una sociedad que estaba espiritual y moralmente muerta. Leamos lo que Pablo les dice a los creyentes que vivían en esa ciudad en 2 Corintios 6, versículo 14 hasta versículo 1. Del capítulo 7. No os unáis en yugo desigual con los incrédulos, porque ¿qué compañerismo tiene la justicia con la injusticia? ¿Y qué comunión la luz con las tinieblas? ¿Y qué concordia Cristo con Belial? ¿O qué parte el creyente con el incrédulo? ¿Y qué acuerdo hay entre el templo de Dios y los ídolos? Porque vosotros sois templo del Dios viviente. Como Dios dijo, habitaré y andaré entre ellos y seré su Dios y ellos serán mi pueblo. Por lo cual salid de en medio de ellos y apartaos dice el Señor, y no toquéis lo inmundo, y yo os recibiré, y seré para vosotros por padre, y vosotros me seréis hijos e hijas, dice el Señor Todopoderoso. Así que, amados, puesto que tenemos tales promesas, limpiémonos de toda contaminación de carne y de espíritu, perfeccionando la santidad en el temor de Dios. Pablo nos da tres principios que debemos tener en cuenta si en verdad deseamos vivir en pureza. El primero de estos principios es que los creyentes deben reconocer que su naturaleza es diferente a la que poseen los que viven sin Cristo. Es decir, nos estamos refiriendo al mundo que nos rodea, a las personas que viven perdidas y alejadas de Dios, pues no han recibido a Jesús como su Salvador personal. Desde el momento en que aceptamos a Jesucristo como nuestro Señor y Salvador, vino a morar en nuestra vida y nos dio una nueva naturaleza que antes no poseíamos. Es por eso que espera que vivamos de una manera diferente a la que los demás lo hacen. Tenemos que ser diferentes en nuestra manera de hablar, de pensar y de actuar. Esta es la razón por la que el apóstol nos exhorta a que no nos unamos en yugo desigual con los incrédulos. Si nos unimos en yugo desigual con otros, sufriremos graves consecuencias. Al advertirnos que no deberíamos unirnos en yugo desigual con los gentiles, nos declara que los creyentes no deberían unirse en matrimonio con aquellos que no comparten su misma fe. Y sé que algunos pueden pensar que ese principio no se aplica a su vida, pues se han casado, enamorado, sin importar las creencias de su cónyuge. Saben que esto no va de acuerdo con las enseñanzas de Dios, ni con los planes que ha trazado para la vida de sus hijos, pero de igual manera decidieron

divorciarse si su cónyuge no es cristiano. Esta es una advertencia que debemos tener en cuenta antes de contraer matrimonio. Pablo sencillamente nos advierte de no dar un paso tan importante en nuestra vida sin antes considerar la relación personal que esa persona tiene con Dios. Si uno de los cónyuges sirve a Dios y el otro sirve a Satanás, no podrán ponerse de acuerdo en muchos aspectos de su vida. Cada uno tendrá una perspectiva diferente en relación con la vida eterna y no podrán avanzar en la misma dirección. Este es un principio bíblico que no debe ser limitado solo al matrimonio, sino que debemos aplicarlo a todas las áreas de nuestra vida. No debemos asociarnos con una persona que no es creyente para comenzar un negocio. Puede que este individuo tenga una vida que nos parezca intachable, pero aún así no debemos hacer esto, pues no es la voluntad de nuestro Padre Celestial. Si Dios nos da una advertencia, no solo es porque conoce los detalles que nosotros también conocemos, sino porque sabe las futuras consecuencias que traerán nuestros errores. Así que debemos ser obedientes y hacer aquello que nos indica en su palabra. Sé que algunos no se sentirán cómodos con estas enseñanzas, así como tampoco querrán reconocer que no deben ser parte de una organización fraternal que no tenga los mismos principios que se enseñan en la Biblia. Ningún cristiano debería ser miembro de una organización que no reconoce el lugar que el Señor debe tener. Si solo desean reconocerlo como un maestro o un profeta más y no como el Hijo de Dios, entonces nosotros tampoco debemos sostener dicha organización. Si en verdad hemos nacido de nuevo, no debemos unirnos en yugo desigual con los incrédulos. Ahora seguimos al Dios verdadero y nuestros valores son diferentes a los que otros siguen. No vivimos para satisfacer nuestros deseos, sino para agradar a nuestro Señor y Salvador Jesucristo. Así que el primer paso que debemos dar para mantener un estilo de vida puro es reconocer que poseemos una naturaleza nueva y que la misma es diferente a la que tienen los que aún viven lejos de Jesucristo. El segundo paso que debemos tomar en relación con este asunto es ser sabios al entablar nuestras relaciones personales. Leamos lo que nos declara en 2 Corintios 6, versículo 17 y 18. Por lo cual, salid de en medio de ellos y apartaos, dice el Señor, y no toquéis lo inmundo, y yo os recibiré. Y seré para vosotros por padre, y vosotros me seréis hijos e hijas, dice el Señor Todopoderoso. Esta es una declaración bastante fuerte, pues nos dice que no debemos asociarnos con aquellos que viven lejos de su voluntad. Sabe que no podemos mezclarnos con los incrédulos, pues esto podría incitarnos a vivir de la manera que ellos lo hacen. Y al hacer esto, no estaríamos conduciéndonos como hijos de Dios. Es por eso que debemos ser sabios al entablar nuestras amistades. No les digo que no tengamos amigos, pues todo ser humano necesita relacionarse con otras personas a diferentes niveles de su vida. Más bien lo que digo es que seamos sabios al escoger las personas con las que nos relacionamos. Y creo que Pablo nos declara este principio bíblico para que podamos reconocer que debemos relacionarnos personalmente solo con aquellos que ya tienen una relación personal con Cristo y que viven de acuerdo a los principios de la Biblia. Si somos obedientes a su palabra y no nos unimos en yugo desigual con los incrédulos, el Señor promete caminar a nuestro lado a cada instante de nuestra vida. Nos dice que morará en nosotros y que seremos sus hijos. Esta es la razón por la que no debemos tratar de vivir agradando a Dios y al mismo tiempo complacer al mundo que nos rodea. Recuerden que no podemos servir a dos señores al mismo tiempo. La manera en la que Pablo expresa esta enseñanza nos da la idea de que es algo
¿Qué debemos hacer inmediatamente? Pues es de gran

0: importancia. Y debemos destacar que esta enseñanza no viene del apóstol Pablo, sino que es un principio bíblico que el Señor nos ha dado en su palabra. Sé que algunos piensan que esto no se aplica a sus vidas, pues tienen amigos cercanos que no son cristianos y con los cuales han mantenido una relación personal durante mucho tiempo. Bueno, esto es algo que usted tiene que decidir con Dios. No es una decisión que yo personalmente le estoy sugiriendo que debe tomar. Solamente le digo que debe detenerse y analizar este principio, el cual nos enseña que si deseamos vivir con pureza en este mundo corrompido y sucio, debemos tener cuidado al entablar relaciones con aquellos que no son creyentes. Y si usted se ha asociado con una persona así y no puede hacer nada por el momento para romper esa unión, estoy convencido de que el Señor le ayudará para que pueda testificar en el lugar donde se encuentra de tal manera que aquellos que le rodean puedan llegar a conocer a Cristo. Nuestro Padre Celestial sabe que no es fácil vivir con pureza en un mundo corrompido. Él entiende lo que tenemos que enfrentar para mantenernos puros, pero es nuestra obligación no contaminarnos con la corrupción que nos rodea. Y creo que como hijos de Dios no deberíamos participar en muchas de las actividades que algunos creyentes practican. Puede que parezca algo inofensivo, pero si esto no va de acuerdo con el estilo de vida que el Señor nos ha dado, no tenemos por qué practicarlo. Tenemos que ser cuidadosos con las amistades que escogemos, con las organizaciones con las que nos asociamos y con la persona que contraeremos matrimonio. Recuerden las palabras de Pablo: la luz y las tinieblas no pueden mezclarse. No podemos unirnos en yugo desigual con los incrédulos, pues el estilo de vida de esas personas no tiene nada que ver con el que hemos recibido del Señor. Es por eso que debemos alejarnos de todo lo que no sea de su agrado. Podemos estar convencidos de que al alejarnos de aquellas amistades que no son cristianas, nos acercamos más a Dios. Puede que al hacer esto nuestro círculo de amigos disminuya, pero sabemos que Jesucristo es el mejor amigo que una persona pueda llegar a tener. Y no solo es nuestro amigo, sino que este pasaje de la Biblia nos declara que podremos contar con Él como nuestro Padre Celestial. Así que podemos afirmar que como poseemos una nueva naturaleza desde el día en que recibimos a Jesucristo como nuestro Salvador personal y hemos venido a ser sus hijos, el mundo se mueve en dirección opuesta al rumbo que nosotros llevamos. Como nuestras creencias no van de acuerdo con las suyas y tenemos una perspectiva de la vida completamente diferente, pues le damos importancia a lo que tiene valor eterno y no a lo temporal. No podemos tener una relación personal o con una persona u organización que no sea cristiana. Esto no significa que no debemos tener contacto con los incrédulos. No es esto lo que Pablo nos enseña en el pasaje que leímos hace algunos instantes. De hecho, podemos afirmar que no existe ningún texto de la Biblia que nos indique que tenemos que aislarnos del mundo. Si hacemos esto, ¿cómo podríamos cumplir con la gran comisión que Jesucristo nos ha dado de ir a todo el mundo, predicando el Evangelio a toda criatura? ¿Cómo podríamos hacer discípulos si nos alejamos por completo de los que viven lejos de Dios? Es precisamente al acercarnos a los perdidos que tendremos oportunidad de testificarles de Jesucristo. Pero para lograr esto tenemos que mantenernos firmes en nuestra fe. No podemos relacionarnos tanto con una persona incrédula al punto de comenzar a copiar su estilo de vida. Pues al hacer esto, no solo no los ganaremos para Cristo, sino que nuestro testimonio se verá dañado. Así que, para que podamos vivir con pureza en un mundo corrompido, lo primero que debemos hacer es recordar que poseemos una naturaleza nueva, la cual recibimos en el momento en que reconocimos a Jesucristo como nuestro Salvador personal. En segundo lugar, debemos ser sabios al entablar relaciones personales con otros. Y en tercer lugar, debemos asumir nuestra responsabilidad al lidiar con los pecados en nuestra vida. ¿Cómo podemos lograr esto? Lo primero que debemos hacer es limpiarnos de todo pecado que haya en nuestra vida. Si deseamos vivir limpios ante Dios, debemos venir ante su presencia cada día para confesar nuestras faltas y desobediencias. Es cierto que promete perdonar nuestros pecados, pero nos dice que para que esto suceda, debemos confesarlos ante Él. Tenemos que ser responsables para lidiar cada día con esas acciones y actitudes que no han sido del agrado del Señor. Al confesar nuestros pecados, nos ponemos de acuerdo con Dios de que aquello que hemos hecho o dicho es una desobediencia y que no es de su agrado. Y al arrepentirnos reconocemos que un cambio debe ocurrir en nuestra vida. Ya no deseamos continuar haciendo esto, pues nos hemos dado cuenta de que no va de acuerdo con el estilo de vida que el Señor nos ha dado. Es un cambio de pensar y de actitud que está basado en que nos hemos puesto de acuerdo con Dios de que ese pecado no debe ser parte de nuestra vida. Así que no solo debemos confesar nuestros pecados, sino que también debemos arrepentirnos. Casi siempre hacemos énfasis en el primer punto, pero no hablamos mucho del arrepentimiento. Pero es nuestra responsabilidad alejarnos de todo aquello que no sea del agrado de nuestro Señor. Si en verdad deseamos vivir con pureza en un mundo corrompido, debemos ser lo suficientemente responsables para lidiar cada día con nuestras faltas y pecados. Y esto es algo que podemos hacer por medio de la confesión y el arrepentimiento. ¿Cómo podemos entonces vivir con pureza en un mundo corrompido? Tenemos que reconocer que poseemos una nueva naturaleza. Debemos ser sabios al entablar nuestras relaciones. Y por último, debemos ser lo suficientemente responsables para lidiar con nuestros pecados cada día. No es algo que hacemos para ser salvos o para continuar siendo salvos, sino que es más bien la consecuencia de nuestra salvación. No es esta la forma en la que llegamos a ser hijos de Dios, sino que vivimos en santidad, porque ya hemos venido a ser sus hijos e hijas. Oremos para que el Señor nos ayude a vivir de esta manera a cada instante de nuestra vida. Padre, te amamos, te alabamos y te agradecemos por no habernos dicho que solo debemos vivir de la mejor manera que podamos hacerlo, sino que nos has dado indicaciones específicas de lo que esperas de cada uno de tus hijos. Guíanos para que podamos cada día examinarnos y así determinar todo aquello que no debe ser parte de nuestra vida. Permite que podamos dedicar tiempo para confesar nuestras faltas y desobediencias ante ti y que podamos también arrepentirnos de ellas. Permite que podamos aplicar estos principios a nuestra vida para que otros también puedan llegar a conocerte por medio de nuestro testimonio. Ayúdanos a vivir con pureza en este mundo corrompido. Todo esto te lo pedimos en el nombre de tu Hijo amado Jesucristo. Amén.
1: 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Estoy seguro que no, pero muchas veces, sin buscarlo, nos vemos en medio del dolor y el sufrimiento. 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
0: Cuando una persona decide pecar contra Dios, está eligiendo sufrir. Quizás usted diga, no, yo nunca quise sufrir. Puede ser que no pensaba estar eligiendo el sufrir, pero cuando una persona decide pecar contra Dios, tiene que enfrentar las consecuencias. A lo mejor usted dice, yo he pecado contra Dios y no he sufrido. Eso es lo que usted cree, pero está sufriendo. En primer lugar, está sufriendo el alejamiento de Dios. El pecado nos separa de nuestros seres queridos. Todos terminan sufriendo por sus hechos. ¿Cómo les ha hecho sufrir? Por su egoísmo, su orgullo. ¿Y qué pasa después? Las personas se distancian y cada vez que uno pierde un ser querido, viene el sufrimiento y el sentimiento de culpa. Amable oyente, la persona que está viviendo en pecado está cegada por el pecado y no se da cuenta del sufrimiento que está ocasionando a su alrededor. Tampoco se da cuenta de las bendiciones de Dios que se está perdiendo. Mire, Dios tiene un plan perfecto para su vida, un plan lleno de bendición, de paz, de prosperidad y gozo. Va a llegar el momento en que usted se dé cuenta de cuánto ha perdido por hacer todo a su manera y entonces va a sufrir.
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1: Escuchan El Desayuno en Radio Avivamiento Medellín en esta mañana, llevándoles a ustedes, por supuesto, además de muy buena programación musical, todas las notas curiosas. Y es que en esta entrada quiero contarles a ustedes de la pregunta que muchos en la ciudad de Medellín y en el departamento de Antioquia nos hemos hecho, y es, bueno, ¿y por qué está lloviendo y haciendo tanto frío en Medellín durante el llamado fenómeno de El Niño? Que ustedes saben, pues, que el fenómeno del Niño es una oleada de bastante calor en la ciudad de Medellín y en el departamento de Antioquia. Pues aquí les tengo la respuesta.
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1: Según lo que dicen los investigadores del clima y demás, como CIATA, la consolidación del fenómeno del Niño ha reducido las lluvias durante este mes de julio de 2026 en nuestra ciudad. Sin embargo, no se puede bajar la guardia porque los aguaceros van a seguir presentes y pueden desencadenar emergencias en cualquier momento. Esto es lo que nos advierte el Sistema de Alerta Temprana de Medellín y del Valle de Aburrá, el CIATA. Pues bueno, ellos lo que dijeron fue es que este riesgo quedó evidenciado el pasado 22 de julio en la noche, cuando un sistema convectivo de gran magnitud impactó nuestra ciudad. ¿Qué quiere decir eso, Jonathan, de un sistema convectivo? Pues esto ocurre cuando se forman tormentas eléctricas en una gran extensión que generan aguaceros y fuertes lluvias. Pues el evento, este evento en específico, dejó acumulados extraordinarios superiores a los 50 milímetros de lluvia, concentrados principalmente en la ladera occidental de la capital antioqueña. Así lo explicó Julián Sepúlveda, líder del equipo de meteorología de El CIATA. Y entonces la pregunta es, ¿por qué llueve en Medellín en pleno fenómeno del Niño? De acuerdo con los análisis técnicos, la formación de estas tormentas en plena temporada de menos lluvias, que es junio, julio y agosto, responde a la combinación de diversos factores hidrometeorológicos, como ondulaciones en los vientos alisios que transportan inestabilidad. Hay que decir que igualmente en los meses de julio y agosto se prevé la entrada constante de flujos húmedos procedentes tanto de la Amazonía como del Océano Pacífico. Lo que dice el CIATA y enfatiza es que la consolidación del Niño no implica la ausencia absoluta de lluvias. Hay que asumir que el periodo seco elimina las amenazas que puede generar una falsa sensación de seguridad en la población y aumentar la vulnerabilidad ante desastres o emergencias repentinas asociadas a precipitaciones intensas y aguaceros, dijo la entidad. O sea, no nos confiemos porque, aunque estemos con el fenómeno del Niño, van a haber lluvias, bastantes lluvias, es lo que nos dice el CIATA. Y por eso nos da algunas recomendaciones, como no arrojar basuras ni escombros a las quebradas, a los cauces o alcantarillados para prevenir taponamientos y desbordamientos, asegurar techos y tejados ante la probabilidad de vendavales o lluvias con fuertes vientos, monitorear el nivel de las quebradas, limpiar canoas y bajantes y reportar cualquier anomalía o riesgo a la línea única de emergencias 123. Ahí está pues la respuesta de por qué está lloviendo en la ciudad de Medellín en medio del fenómeno del Niño, según lo dicen los investigadores de El CIATA. Noticias curiosas a esta hora en El Desayuno.
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0: desayuno. Avanzamos en este desayuno. En este rato vamos ya con noticias más positivas a través de este desayuno en Radio Avivamiento Medellín. Así que la invitación es para que ustedes estén atentos también ahí de estas noticias positivas que les presentamos a esta hora en el desayuno.
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0: Muy bien, hay que hablar precisamente de noticias del género gospel cristiano, y esta vez es de la serie The Chosen. A tantos que nos gusta esta serie The Chosen, que habla sobre la vida de Jesús, sobre sus milagros, sobre las personas que le acompañaron. Otro punto de vista, ¿cierto? The Chosen, les cuento que presenta ya el primer tráiler de su sexta temporada y revela nuevos detalles sobre el futuro de esta serie. La producción estrenó un adelanto de la esperada temporada durante una transmisión especial en vivo, donde también compartió novedades sobre la séptima entrega y los próximos proyectos de esta franquicia. Para todos los seguidores de The Chosen, pues ya pudieron disfrutar de este primer tráiler oficial de la sexta temporada presentado durante esta transmisión especial. Además, esta transmisión especial fue encabezada por el creador de la serie, Dallas Jenkins. El evento fue emitido a través de los canales oficiales de la producción y permitió a todos los fanáticos conocer un adelanto de la temporada que retratará las últimas horas de Jesús antes de la crucifixión. Además, el estreno de este tráiler, pues la transmisión incluyó la emisión de episodios de la primera temporada, la participación de integrantes del elenco, algunos invitados especiales y un adelanto de los planes para la séptima y última temporada, que ya se encuentra en proceso de producción. También ellos compartieron novedades sobre futuros contenidos relacionados con el universo de The Chosen, fortaleciendo la expectativa de millones de seguidores alrededor del mundo. Este avance, les cuento, que confirma que la sexta temporada será una de las más intensas y emotivas de esta serie. La historia se centrará en el último día de la vida terrenal de Jesús, mostrando los acontecimientos que condujeron a la crucifixión desde la perspectiva de quienes lo amaban y también de quienes participaron en su condena. Según Dallas Jenkins, se trata de la temporada más grande y más desafiante realizada hasta ahora de The Chosen. Esta sexta temporada se estrenará el 15 de noviembre de este año en Prime Video, con el lanzamiento de sus tres primeros episodios, seguidos por estrenos semanales. El desenlace de la temporada llegará posteriormente a los cines como un evento especial previsto para la primavera del año 2027, continuando el ambicioso plan narrativo de una de las producciones cristianas más influyentes del mundo audiovisual. Una noticia positiva dentro de la farándula cristiana, del gospel cristiano, esta serie de Chosen, que presenta el primer tráiler de su sexta temporada y revela nuevos detalles sobre el futuro de la serie. Noticias positivas a esta hora en el desayuno a través de Radio Avivamiento Medellín.
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0: Y como digo yo, lo bueno no dura. Vamos llegando a la parte final de este desayuno, esperando que haya sido de su agrado. Esperando que estos datos que les trajimos hoy en cuanto a efemérides, noticias obviamente de orden nacional y de orden local, de orden regional, también las noticias gospel, haya sido de su agrado. Los invitamos para que nuevamente mañana nos escuchemos en el desayuno desde las 6 de la mañana, luego de escuchar el espacio de A Través de la Biblia, pues estemos aquí como siempre con esta cita que tenemos todos los días de lunes a viernes en este desayuno. Los acompañamos para darles calorcito, para que se sientan cercanos, por supuesto para complacerlos con buena programación musical, para amenizarles su mañana mientras que ustedes están trabajando, escuchan este desayuno. Y antes de irme, yo quiero recordarles la programación que tenemos para ustedes.
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0: Pues luego de finalizado este espacio, llegará Dante Gebel Live a las 10 de la mañana. Luego de las 12 del día tendremos El Amor Que Vale hasta las 12:30 más o menos. Ahí vendrán los clásicos cristianos de las 12:30 del mediodía hasta las 2 de la tarde. A las 2 tendremos lectura pública de la Biblia. Luego de las 2:30 que finalice ese espacio, llegará la programación de la tarde, más urbana, un poco más pop rock, para que ustedes estén ahí bastante entretenidos mientras que realizan sus actividades de la tarde. A las 4 tendremos Andrés Corson Live con todas las enseñanzas, prédicas y demás que este pastor expone desde su iglesia, su presencia en la ciudad de Bogotá. Luego a las 6 tendremos nuevamente A Través de la Biblia. A las 8 la segunda edición de En Contacto. A las 10 la segunda edición de Dante Gebel Live y cerraremos nuestra programación a las 12 de la madrugada con El Amor Que Vale. En la madrugada tenemos los clásicos cristianos luego de la 1 de la mañana y por supuesto luego de los clásicos cristianos la programación de Iniciar un Nuevo Día a través de Radio Avivamiento Medellín. Esa es la invitación para que ustedes se queden escuchando Radio Avivamiento.
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0: Están escuchando El Desayuno. Quédense pues y por supuesto los invito para que compartan el link de nuestra emisora a través de nuestra página web, para que compartan también nuestras redes sociales, para que compartan la aplicación oficial que tenemos en Radio Avivamiento Medellín, para que todas las personas sean bendecidas con nuestra señal. Un buen día, un buen resto de jueves, que el Señor siempre esté acompañándolos a ustedes, los oyentes de El Desayuno.
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Voces que mienten, ni jueces, ni tronos, ni leyes de gente, ni el ruido del mundo, ni el miedo al final podrán detener la fuerza celestial.

¡Aleluya! Volte con su vecino y dígale así: esfuérzate y sé muy valiente. Dígaselo a su vecino.

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saben que la historia relata uno de los incidentes históricos más conocidos, inclusive llevado al cine, de alguien que se transforma en un embustero, un impostor de por vida, Jacob. Él le roba, le compra, del punto de vista que se lo mire, se apropia de una bendición que no es la de él. El padre está ciego por morir, tiene que darle la bendición a su hijo mayor. Al hijo mayor mucho no le importa esa bendición. Es como una herencia espiritual, mucho más importante que el dinero. Es el legado. La herencia, como digo siempre, es lo que uno le deja a alguien. El legado es lo que uno deja en alguien. Y este hombre está por dejar un legado a su hijo mayor. Su hijo mayor no le importa demasiado, y a cambio de un guisado le cambia la primogenitura, la bendición a su hermano. Su hermano, en sociedad con su madre, engañan a su padre, se hace pasar por su hermano y se queda con algo que no es de él. A partir de allí, la vida de Jacob no va a mejorar, se va a transformar en un caos, en una maldición. Tendrá que escapar de un sitio a otro. Así le irá con su presunto suegro. Tendrá que trabajar 7 años por la mujer que él ama, para luego enterarse que no se casó con la mujer que ama, sino que embriagado, presuntamente borracho, le dieron a la hermana. Y ahora tiene que trabajar 7 años más por la mujer de sus sueños. También le toca un suegro que es mucho más embustero que él. Yo creo que después de 14 años de trabajar por la mujer de su vida, le dice a su suegro: quiero ver con quién me voy a casar, eres capaz de darme tu hijo ahora. Así que tiene que empezar a correr, son muchos años. Y su hermano, el que se sintió engañado, el que luego reflexiona y dice: no debía haberle dado la primogenitura a este sinvergüenza, un día quiere reencontrarse con él. Lo empieza a buscar hasta que finalmente le avisan a Jacob que su hermano finalmente ha dado con él. Han pasado muchos años de escapar, de andar de un sitio para otro, y finalmente se le acaba la larga espera y la travesía a Jacob. Falta solo un día para el inevitable encuentro con su hermano. Engañar a su hermano le pareció algo magnífico hace varios años. Pero ahora, ¿cómo enfrentas a tu hermano después de haberte hecho pasar por él, haberle mentido a tu padre ciego y robarle lo que le pertenecía a su hermano por de nacimiento? Los mensajeros le dicen a Jacob: tu hermano ya está cerca, así que se acabó tu suerte. Le dice lo siguiente: vinimos a tu hermano Esaú y él viene a recibirte. Estoy leyendo Génesis 32:6. Y vienen 400 hombres con él, 400. Entonces Jacob tuvo gran miedo y se angustió, y distribuyó el pueblo que tenía consigo, la familia, las vacas, las ovejas, los camellos, en 2 campamentos. Dijo: si viene a este campamento mi hermano, yo voy a poder quizás estar en este, tenga suerte, fortuna, y me pueda escapar. O al revés, si viene a este, quizás puedo escapar a este. Dijo: no me voy a poder escapar con toda la familia, así que la dividió en 2. Y dijo: si viene Esaú contra uno y lo ataca, el otro campamento va a escapar. Que Dios sea providente de que yo esté en el campamento correcto, no el que pueda escapar. 400 hombres sonaba como un ejército para Jacob. Esaú no viene, no tiene en mente una reunión familiar, sino que quiere venganza. Quiere acabar con su hermano. Y Jacob lo sabe, así que no podía huir. Si uno va a lo topográfico del asunto, descubre que detrás de donde Jacob está acampando hay un risco, un despeñadero, y él no puede escapar. Si va para adelante, su hermano está allí. Así que llegó a una encrucijada en la vida donde él necesita enfrentar lo que tantos años estuvo huyendo. Los patrones de engaño, de fraude que marcaron a Jacob gran parte de su vida: engañar a su padre, tener que trabajar 14 años por una mujer, le cambiaron el salario 7 veces. Tenían harto a Jacob. Jacob dijo: enfrento esto y se termina de una buena vez. Ahora, lo que Jacob tenía hasta este punto, por alguna razón, por eso pudo sobrevivir, era el favor de Dios. En el servicio pasado yo me dediqué a hablar de lo que es tener favor de Dios, que es tener cielos abiertos, que las cosas te vayan bien. El favor de Dios es decir: voy a fabricar determinada cosa y tiene favor para que eso funcione, para que te puedas capitalizar.

esposa a la cual Dios quiere bendecir, hacen las cosas bien para con el Señor, pero por alguna curiosa razón no tienen favor para con los negocios, para con lo que tiene que ver con lo horizontal, con la relación con los demás. ¿Te ha pasado de conocer empresarios, hombres de negocios, artistas inclusive, que cuando los conoces personalmente su personalidad deja mucho que desear? Son agrios, amargos, no te miran a los ojos, contestan mal. Y aunque tuvieron favor en términos de fama, de dinero, de cierta fortuna, no tienen el favor para con la gente, no contactan, no conectan. Que si uno dice, ve y apaga ese incendio, va y le echa gasolina y te hace peor la catástrofe. Son los que no ayudan con el arca, pero colaboran con el diluvio. Son gente bélica, gente que ya como hablan cae mal. ¿Qué pasó? O chasquean los dedos, tiene una forma de hacer que el otro se pone mal e inmediatamente levanta las defensas. Jacob, puedo imaginármelo así, que no tenía el favor de la gente, que se puede tener el favor de Dios y no el de la gente. Y eso bloqueaba las bendiciones de Jacob, porque él estaba familiarizado con la bendición de Dios, pero no con la bendición del hombre. Y la Biblia narra que él dice, Jacob, tengo vacas, asnos, ovejas, siervos, siervas, y envío a decírselo a Esaú para hallar favor en sus ojos. O sea, recibir el favor de otros es una bendición, porque por más que digamos, si Dios es conmigo, ¿quién contra mí?, no significa que estemos libres de tener oposición de la gente. Necesitamos el favor de Dios y el favor de la gente. La Biblia narra que Jesús crecía en sabiduría y en estatura y en favor para con Dios y con los hombres. Esto no es agradar a todo el mundo, ¿eh? Esto no es decirle a la gente obsecuentemente lo que la gente quiere oír. Significa que vas por la vida y si vas a hacer un negocio cuando tus gerentes, tus empleados no lo pueden concretar, con que vayas tú, concretas el negocio. Cuando dices una palabra, lo que no se podía cerrar se cierra. Produces tranquilidad en la otra gente. Es algo que necesitamos, es el poder de bendecir. ¿Cuántos políticos necesitarían escuchar esto en nuestros países? El que acapara el grano, el pueblo lo va a maldecir. Pero el que lo vende o lo da, tendrá la bendición del pueblo, de la gente. ¿Cuál es la idea? Que si quiero ser bendecido, tengo que desarrollar un estilo de vida que bendiga a otros. Y te bendeciré y engrandeceré tu nombre, Abraham, y serás bendición. Bendeciré a los que te bendigan, maldeciré a los que te maldigan, pero yo voy a hacer que seas un canal de bendición. Que donde vayas dejes bendición. Alguien que tiene el favor de Dios, lleva el favor de Dios donde se mueve. De pronto dice, mira, esto estaba quebrado y andaba mal, pero desde que llegaste tú, todo empezó a irme bien. Se lo dice el suegro, Labán se lo dice a Jacob. Le dice en una ocasión, mira, yo no sé quién es tu Dios, ni en qué crees. Lo que sí sé es que desde que estás aquí, todo me va bien. Y el yerno le dice, cierto, poco tenías cuando yo llegué, pero la bendición llegó a partir de que yo estoy acá. Eso hace alguien que trae bendición, trae los cielos abiertos a donde va. No importa si barres y cortas la grama o si eres ingeniero. La sirvienta de Naamán era la que le lavaba las truzas a Naamán, y cuando le estaba lavando los calzones dice, hay sangre acá y también en la camiseta, y le dice a la señora, señora de la casa, su esposo tiene lepra, yo conozco un profeta que puede orar por su esposo. Y el general, el comandante en jefe de los ejércitos del rey de Siria, es sanado de la lepra por una mujer asignada donde Dios la puso, que abrió los cielos donde la casa donde trabajaba. Así que no importa qué es lo que hagas, los designios de un país, el futuro de una nación, nunca jamás la decidirá la Casa Blanca, la va a decidir la gente que abre los cielos sobre la nación, la gente que trae bendición, la gente que sazona, que permea la sociedad. Alguien tiene que decir amén si me están escuchando, ¿sí o no? Eso es maravilloso. Nosotros somos agentes de bendición, y te bendeciré y serás de bendición. No sé si ustedes se acuerdan una historia fascinante que es verídica. Ustedes coinciden conmigo que Dios hizo todo animal de la creación, ¿no es cierto? Y que todo lo que hizo Dios le pareció bueno, ¿sí o no? Pueden echar una mirada hacia alrededor y decir, ¿te estás seguro que hizo todo bueno? Hay alguno que dice, ¿en serio Dios te hizo? Sí. Hay alguien, un famoso autor llamado Joe Kirkwood, que le llegó una plaga de ratones a su casa, de ratas. Y estaba loco, porque la casa era nueva, pero había como una suerte de cañerías que pasaban por abajo

que le trajo a todos estos rumiantes ahí, a todas estas ratas, que de noche le escuchaba los ruiditos, se ponía loco. Así que llenó de veneno, trajo plaguicidas, y las ratas con el veneno engordaban más. Le agradecían por el veneno. No se morían. Y entonces decía, y el muchacho, el autor, es cristiano, y él dice que, lo cuenta en un libro, él dice que decía siempre: malditos ratas, ratas inmundas, váyanse al infierno, ratas inmundas. Y las ratas se reproducían y tenían sexo lujurioso y traían más ratoncitos. Entonces se encuentra con un amigo que le dice: ¿por qué maldices la creación de Dios? Dice: ¿Cómo voy a bendecir a un animal tan feo, y mucho menos si es destructivo? Así que decidió probar la bendición y dijo: señores ratones, yo no sé por qué cuerno Dios los creó ni para qué, pero estoy seguro que no para estar en mi casa. Así que yo los bendigo para que cumplan el propósito para el cual fueron creados, que no sé cuál es, y los libero para que se vayan a su hábitat natural. Dice que al día siguiente se han venido todas las ratas porque las bendijo. Las libero para que... O sea, Dios no las pudo haber creado para que estén en mi casa. Las creó para otra cosa, que no sé cuál es, pero estoy seguro que acá no es. Así que las bendijo, y dice: a partir de la bendición desaparecieron las ratas de casa. Yo dije: qué principio espiritual maravilloso, piensen. ¿No ha caído gente a tu casa así con: te quiero contar un chisme? Vieja chismosa, maldita, al infierno. No, te bendigo para que con tu lengua partida, con tu lengua bífida, quién sabe por qué te ha sido dada así, vayas a tu hábitat natural. ¿No está maravilloso? Es maravilloso, sí. Deberíamos hacerlo con las cucarachas. Deberíamos hacerlo con la gente tóxica. Te bendigo para que vayas a toxificar algún ecosistema. Porque a veces nosotros queremos cambiar a la persona, y su esencia ya es así. Su esencia no va a cambiar a menos que Dios haga una intervención divina y una transfusión de sangre y de cerebro. Pero si no, hay gente que no va a cambiar, y uno las maldice y es peor todavía. Uno tiene que bendecirla, decirle: te bendigo para que te vayas. Por eso cuando alguien dice: me voy de aquí, no siento paz, sí, bendícelo, Padre, abre los caminos, llévalo, véngalo, Señor, mándalo. No, hago así porque se me acalambró el pie. Mándalo. Hay que ayudarle para que vayan a su hábitat natural. Es verdad, es un principio bíblico. Bendecir. Yo bendigo a todo el mundo. Yo nunca digo: ah, te lo maldigo. Te bendigo. Y la bendición es la que nos trae bendición a nosotros también. Es la ley natural de la siembra y la cosecha. Quien cosecha gracia, quien siembra gracia, cosechará gracia. Esto es así. El que va por la vida sembrando justicia, ¿qué va a cosechar? Justicia. Cuando se equivoque, no lo van a perdonar. Su cabeza va a rodar por la arena porque anduvo condenando a todo el mundo. El que siembra gracia, aquel que recibió gracia se acuerda. ¿Recuerdan cuando Jesús cuenta la parábola de aquel hombre que debía una fortuna y le perdonan la deuda, y sin embargo sale él y ahorca a otro que le debía a él? Y el Señor dice: pero si se fue dada tanta gracia, ¿cómo es que te pones tan justo con los demás? Y así somos, ¿eh? Y miren que me estoy incluyendo en forma de autocrítica. Así somos. Un día pasamos por las puertas de la gracia agradecidos que Dios nos miró, que nos dio la oportunidad a simples pecadores de cambiar, y después nos ponemos a administrar las puertas de la gracia para que no entre cualquier chusma. Entonces nos olvidamos de bendecir y no recibimos favor de la gente, y las cosas nos empiezan a ir mal. Ahora Jacob tiene 24 horas o 12 horas, quizás menos de 24, 12, 14, porque al día siguiente se va a encontrar con su hermano que lo va a asesinar. Y mientras que él espera el encuentro con su hermano, clama a Dios, y en un momento viene un ángel y comienza un combate. Allí algunos teólogos dicen que el ángel peleó cuerpo a cuerpo con él. Yo no lo creo, porque el ángel con un dedo lo habría liquidado al pobre Jacob. Yo creo que debatieron. La traducción es que discutieron toda la noche, porque Jacob es un gran negociador, es un discutidor nato.
Así que puedo imaginarme cómo pasó la noche con el ángel. El ángel dice, ¿qué quieres? Y Jacob dice, ¿cómo que quiero? A mí me va mal en la vida, mira cómo me va. Mi madre Rebeca fue la que me trajo hasta acá. Ella me dijo, vamos a engañar al viejo. Porque yo nunca hubiese pensado quitarle la primogenitura a mi hermano, pero mier, yo vengo de la familia de mamá. ¡Ay, qué terrible que eran, embusteros! Y entonces me hizo disfrazar para que mi papá me confundiera. Yo creo que se pasa 3 horas culpando a la vieja. Y el ángel dice, déjame ir, me tengo que ir, no vengo acá a discutir, no tengo autoridad para discutir contigo. ¡No, no, no, no! Mi vieja tiene la culpa. Si no fuera por la vieja. Hasta que finalmente el ángel le dice, ¿qué es lo que quieres que te diga? Y empieza a decir, no, ¿y sabes qué? Mi suegro la empeoró. Mi suegro Labán. 7 años me hizo el condenado trabajar por la mujer de mis sueños. El día de la boda aparece esta con un tul y yo creo que es mi novia, la mujer que amo. Y me paso la noche de bodas bailando con la más fea. Vamos al Israelín, pasamos una noche y a la mañana cuando me despierto se saca y no tenía diente, era la hermana, la fea. Voy a reclamarle al suegro y me dice, ahora trabaja 7 años más si quieres que te dé a la otra, Raquel. Un embustero, ¿cómo quieres que yo sea bendecido así? Y empieza a culpar al suegro 3-4 horas más. Y el ángel dice, déjame, no te dejo. ¿Sabes cuál es mi problema? Le dice Jacob, yo, ya está amaneciendo. Dice, yo te voy a decir, el problema es mi hermano. Porque yo no se la robé la primogenitura, me la vendió. Así que si a él no le interesaba, ¿por qué yo soy culpable? Ahora soy el embustero. Si él me la vendió la primogenitura. Así que se pasa la noche culpando a los suegros, a la vieja, a la madre, al hermano. Y finalmente cuando ya raya el alba, dice la escritura, el ángel se cansa. Le dice, déjame. ¿Cómo te llamas? Más vale que el ángel sabe con quién está. Pero le pregunta para ver si Jacob dice la respuesta correcta. ¿Cómo te llamas? Y Jacob responde, usurpador, engañador, embustero. Eso significaba Jacob. Y el ángel dice, hasta que lo dijiste. 8 horas condenado peleando conmigo. ¿Cómo te llamas? Hace falta repetir, sí, engañador, embustero, usurpador. Y no es hasta que Jacob no reconoce su verdadera naturaleza, hasta que no recibe la bendición de Dios. Hasta que no dice, yo soy el problema. Yo. Basta de culpar a los padres de que nací hispano, de que justo me tocó la peor parte de México, que allá mi tío era narco, que mi abuela era la cómplice del Chapo, que mi pariente era Pablo Escobar. ¡Basta! Podemos ir por la vida como si fuéramos el producto de circunstancias que nos definieron. ¡No! Hay un momento que uno tiene que mirarse al espejo y decir, este soy yo, embustero, estafador, así soy yo. En algunas cosas soy muy vago, en otras cosas soy holgazán, en otras cosas tengo el carácter torcido, así soy. Y cuando reconoce su vieja naturaleza, es cuando el ángel le dice de parte de Dios, bueno, no se dirá más tu nombre engañador, sino que ahora te va a cambiar el nombre, se va a llamar Israel. Te vas a llamar Israel porque has luchado con Dios y con los hombres y has vencido. ¿Por qué le cambiaría el nombre de Dios? Porque ahora va a tener favor para con los hombres. Porque no es lo mismo decir, che, voy a hacer un negocio con el estafador aquel, que decir, voy a hacer un negocio con el príncipe de Dios. Ahora es cuando Dios le regala el favor para con los hombres. Ahora, mientras que se desata esta batalla espiritual acá, es cuando su hermano Esaú, el presunto asesino, también cambia su corazón y decide que no va a hacer nada malo contra su hermano. Hay un momento donde tu naturaleza cambia y en la esfera espiritual todo cambia, te empieza a ir bien. Alguien aquí tiene que tener la necesidad de que las cosas le vayan bien. ¿Te gustaría terminar bien el año, sí o no? Que reconozcas lo que eres delante de Dios y le digas, este soy yo. Necesito el favor para con la gente, para que me vaya bien, en lugar de culpar a alguien más. Ese es el secreto para tener la bendición. Admitir la naturaleza, porque el favor de los hombres le había sido retenido por no aceptar la responsabilidad de su propia vida. No fueron mis padres, no fue la crianza, no fue mi esposo. No quiero vivir más como Jacob, yo quiero vivir con la bendición de Dios. No quiero vivir más de migajas de lo demás, yo quiero ser un hombre y una mujer bendecida. Quiero tener el favor.
No quiero más, un espíritu de escasez, que la gente me tenga que dar de caridad de los demás. Yo quiero tener el favor, no más caridad. Hispanos no necesitamos caridad. Los hispanos somos los que movemos la tracción a sangre de este maravilloso país, y les aseguro, no necesitamos caridad. Necesitamos el favor de Dios y el favor con los hombres, ¿sí o no? Somos llamados a ejercer influencia en nuestros contactos. La vida no es aislarse y huir. No puedes huir toda la vida, independientemente de si tienes empleo o no tienes empleo, si eres ciudadano, residente o indocumentado. No puedes huir. No se puede huir toda la vida. No se puede escapar toda la vida. Hay un momento donde tu nombre tiene que cambiar, tu apellido tiene que cambiar. Dice, basta, hasta aquí fui este, a partir de ahora voy a cambiar. Y tiene favor. Sea lo que sea, sea tu estatus cual sea, sea que te vivas donde vivas, no tiene que ver con el lugar geográfico, con la familia que tengas, si naciste en Beverly Hills o si naciste en una favela en Brasil o en un caserío de México, no importa dónde, o en un rancho. Dios dice que te diga en esta mañana que cuando tu nombre cambia, obtiene favor para con los jueces, para con los oficiales, para con la policía, para con el gobierno, obtiene favor. Yo soy un hombre de favor. Dice que siempre me va a ir bien. Puede subir Hitler resucitado a gobernar. Yo no tengo problema, porque yo sé que lo que decidan para los demás a mí no me va a tocar, porque mi nombre fue cambiado, mi apellido fue transformado, y eso me da favor. ¿Reciben este favor, sí o no? No hay que huir. La bendición sobrepasa el mantenimiento, la supervivencia. No es cubrir las necesidades, es producirse, mi viejo. Ensanchar, prosperar, mi querida. Eso es ser hispano en este país. Tomar, ensanchar las estacas desde el punto de nacimiento hasta el pleno de la, hasta la plena abundancia, desde la cuna a la tumba, desde el útero al sepulcro, decir voy a crecer, no sobrevivir, no pagar el mínimo de la tarjeta, no tener para comer, aunque sea para el pan, aunque sea para pasar el día, para paliar el hambre, no. Eso, los que no tienen la bendición, los que escapan como Jacob, los que si no tienen que escapar de un matrimonio fallido, tienen que escapar de una relación quebrada, de hijos que no les son agradecidos, de un jefe que los maltrata o de un estatus migratorio. Nosotros no escapamos porque nuestro contentamiento, nuestra felicidad no depende de nuestra cuenta bancaria, no depende de cómo estemos aquí, depende del Señor. Nuestro reino es superior al país donde nos toca bendecir y vivir. Entonces, somos bendecidos, nos ensanchamos, nos multiplicamos. ¿Están recibiendo esto conmigo, sí o no? Y Dios nos devuelve la dignidad. Bendición no es no correr ningún riesgo. Bendición no es quedarnos en un lugar y resistir. Es florecer, es crecer. Daniel pasó de sobrevivir a la abundancia. Dice la palabra, por cuanto fue hallado en él mayor espíritu. ¡Qué lindo! Mayor espíritu. Por cuanto en Daniel hubo mayor espíritu, el nombre dijo, Dios está con él. Influyó, bendijo, afectó, viralizó. ¡Qué lindo! Mayor espíritu. Miren qué lindo que están todos asustados en donde trabajo. ¿Viste lo que pasó con las elecciones? Y en ti hay un mayor espíritu. Tranquilo, tranquilo. Tengo conexiones. ¿Conoces a los Trump? No, conozco al que lo puso Trump ahí. ¿No es maravilloso? Mayor espíritu. Mayor espíritu. Llegar a, una sala contigua a la terapia intensiva o los cuidados intensivos, están todos desesperados. Ay, viste lo que dijo el médico, el padre. Tranquilo, Dios está al control. Aunque por dentro tengas temor, pero proclamas bendición. Dios está al control, todo va a estar bien. La Biblia no dice que Él te dio unas gotas de agua, Él dice que van a correr ríos de agua viva. Y ríos en el original griego significa potamos, que significa libre de gérmenes, agua potable para beber. David dijo, mi copa está rebosando. No es un expreso, un cafecito, está rebosando. A donde voy, mojo. A donde voy soy de bendición. El alma generosa será prosperada y el que se saciare será saciado. Empiezas a tener fama de bendecidor, no de manipulador como Jacob. Tú puedes escoger hoy otro nombre y decir, no. Yo soy un bendecidor. Yo lo he dicho tantas veces, que un apellido no te defina,
que tus padres no te definan, que lo que te dijeron los maestros no te definan. Uno tiene que abrirse camino en la vida sabiendo que Dios es el que nos define. Tú vas a ser llamado Israel. Y a partir de que Dios le cambia el nombre, Él tiene el favor para con los hombres. Porque la historia dice que luego se encuentra con el hermano y este va todo temeroso y el hermano dice, dame un abrazo. Dame un abrazo de oso, rompe costilla, y le da un abrazo al hermano y este dice, ¿qué pasó? Que te cambió el nombre, menso, te cambió el nombre del Señor. Yo venía a matar a un engañador y justo anoche me vengo a enterar de que ahora eres un príncipe con Dios. No sé qué hiciste, pero algo te cambió la identidad. Cuando cambia la identidad, el que ayer te dijo que no en el crédito te lo da. El juez que te echó te abre las puertas. Alguien tiene que creer y decir, Señor, algo de eso va a ocurrir. ¡Aleluya! Y cambia la historia. Hay cientos de historias así, milagrosas, a partir de que cambia el favor para con la gente, para con los negocios. Los bienes raíces se pueden caer, el mercado inmobiliario puede caer, pero Dios va a hacer que si vendes casas, sigas vendiendo igual. Que si te dedicas a cualquier cosa que te dicen, no, es lo peor, eso se va a caer. No importa, la bendición de Dios está, el dintel de la sangre de Cristo está sobre tus ventanas, sobre tu puerta. No importa las plagas que sacudan. Alguien tiene que aplaudir. Vamos, vamos, vamos, vamos. Si recibes el favor, dale el mayor aplauso de la historia al Señor de señores, al Rey de reyes. El mayor aplauso. Vamos, vamos, vamos, vamos. Si crees que el favor de Dios está,

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1: Es tiempo de descansar en su gracia.
2: Amén.
1: Él cuida de nosotros.
3: La, la, la, la, la, la, la, la, la, la, la.
1: No importa lo que esté pasando, este es para ti.

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0: Aleluya, tú eres el rey de toda la creación y te proclamamos rey de nuestras vidas.
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3: En nuestros días, aún muchos que dicen ser creyentes tienen objeciones a que se predique acerca de la eterna seguridad del creyente. ¿Por qué? Porque dicen que esa es una enseñanza peligrosa.
4: Mi amigo, la verdad puede ser dolorosa, pero jamás peligrosa. La mentira es peligrosa. Judas comienza su epístola y la concluye hablando de la seguridad del creyente. Porque si así no lo hubiera hecho, lo que él dice entre el principio y el final de su carta podría llevar a pensar a muchos que está hablando de creyentes que han perdido su salvación, o sea, apóstatas. Recuerde que un apóstata es alguien que ha recibido la verdad, ha rechazado esa verdad después de haberla tenido y comienza a burlarse de esa verdad y literalmente trata de reemplazar esa verdad con sus propias mentiras. Esa persona nunca ha sido salva. Una persona nacida de nuevo, nacida dos veces, nunca puede perder su salvación. No porque se aferre a Dios, sino porque Dios la sostiene en sus manos.
3: El apóstol Judas, en su epístola, nos habla del insondable y a veces hasta incomprensible amor de Dios y declara enfáticamente que Dios nos ama y que estamos absolutamente seguros en el sublime amor de Dios. Bienvenidos al programa de hoy. Mi nombre es Irving Ravelo. En esta ocasión, el doctor Adrián Rogers, en la voz del pastor Lenín de Llanón, nos ofrece la primera parte de su estudio, La Seguridad Bendita.
4: Con el mensaje de hoy llegamos a los versos 24 y 25 de la epístola de Judas. El apóstol finaliza su carta con una nota de alabanza. En realidad es una gran doxología. Y aquel que es poderoso para guardaros sin caída y presentaros sin mancha delante de su gloria con gran alegría, al único y sabio Dios nuestro Salvador sea gloria y majestad, imperio y potencia, ahora y por todos los siglos. Amén. Vivir en un estado de desesperación es la cosa más triste del mundo. Por el contrario, la esperanza no solo es una hermosa palabra, sino que cuando se tiene esperanza, se vive la más hermosa realidad. Permítame ilustrar esto. Viajemos imaginariamente por el Caribe en un crucero de lujo. Todo es magnífico. Sus seres más queridos están con usted. La música es muy agradable. El entretenimiento estupendo. El cielo es completamente azul. La comida exquisita. El océano verde turquesa está totalmente en calma. Y usted dice, ¡ah, estas son las mejores vacaciones que he tenido en mi vida! De pronto el capitán del crucero, por medio de los altoparlantes, hace el siguiente anuncio. Distinguidos pasajeros, vamos a continuar con nuestro entretenimiento y nuestro chef ha prometido ricas sorpresas gastronómicas. Todos nosotros haremos hasta lo imposible para que ustedes estén realmente cómodos y a gusto. Y usted piensa, ¡ah, esto es realmente maravilloso! Pero luego oye al capitán decir, Sin embargo, ¿hay un ligero cambio de planes? No vamos a desembarcar en ningún puerto. Nos quedaremos navegando y navegando hasta que se nos agote el combustible y se nos acabe el agua y la comida. Y cuando eso suceda, sencillamente hundiremos el barco. Amigo, le puedo asegurar que ese momento, sin que importe cuán estupendo lo haya estado pasando hasta ese instante, ese crucero por el Caribe perderá automáticamente todo su encanto. El momento que usted sabe que va a estar navegando sin ton ni son, sin llegar a ningún puerto, ya no le importará cuán rica es la comida, o cuán hermosa la música, o cuán divertido el entretenimiento, o cuán límpido el cielo azul, o cuán tranquilas las aguas del mar. Así que el anuncio del capitán en segundos eliminó cualquier gozo que hasta ese momento haya tenido. Se podría decir que el gozo del presente no elimina la realidad de que hay esperanza para el futuro. Veamos esto desde otro ángulo. Suponga que usted está en el hospital, sufre de intensos e insoportables dolores, y viene el doctor y le dice: mi amigo, le tengo buenas noticias. Aunque sus dolores continuarán por un tiempito más y todavía no podrá regresar a casa, la causa de su dolencia ha sido eliminada, y en unos pocos días más estará muy bien. Y desde ese momento será la esperanza la que le anime y le sustente. Ahora escúcheme. Vivimos en un mundo en donde mucha gente no tiene ninguna esperanza. Y no importa cuánto gocen, o cuántas cosas materiales posean, o cuán importantes e influyentes sean, si es que no tienen ninguna esperanza, son las personas más infelices del mundo. Pero si usted experimenta dificultades y pruebas, pero tiene lo que la Biblia llama la bendita esperanza, entonces usted saldrá adelante. Y eso es precisamente lo que Judas nos está dando en estos dos últimos versículos. Hasta ahora Judas ha pintado más bien un cuadro sombrío, pero gracias a Dios que al finalizar su epístola pinta un hermoso arco iris de esperanza sobre la oscura tempestad anterior. Y nos dice que como hijos de Dios podemos tener la bendita esperanza de que lo lograremos. Porque podríamos pensar al leer sobre los apóstatas que han abandonado la fe, que a lo mejor nosotros fracasaremos. Judas nos da tres razones de por qué lo lograremos. Primero, la soberanía de Dios. Judas 24. Y aquel que es poderoso para guardaros sin caída. Aquí el apóstol está hablando de Jesucristo. Y en el verso 25 dice: al único y sabio Dios, nuestro Salvador, sea gloria y majestad, imperio y potencia, ahora y por todos los siglos. Amén. Todo esto hace referencia a la soberanía de Dios. La palabra soberanía no es una palabra que se use con frecuencia en nuestro hablar cotidiano. No nos referimos a ciertas personas como si fueran soberanas. Tal vez se la use en relación con algún rey o reina, pero es una buena palabra que se la usa frecuentemente en el lenguaje bíblico.

y a aquel que es poderoso para hacer todas las cosas mucho más abundantemente de lo que pedimos o entendemos. Mi amigo, de eso es lo que estamos hablando. Hay tantos versículos bíblicos que confirman que Jesús es poderoso para salvar, para asegurar, para cuidar de cada uno de sus hijos, aún en tiempos de pruebas y dificultades. En nuestros días, muchos que dicen ser creyentes tienen objeciones a que se predique acerca de la eterna seguridad del creyente, aunque eso esté claramente explicado en la Biblia. ¿Por qué? Porque dicen que esa es una enseñanza peligrosa. Mi amigo, la verdad puede ser dolorosa, pero jamás peligrosa. La mentira es peligrosa. Judas comienza su epístola y la concluye hablando de la seguridad del creyente, porque si así no lo hubiera hecho, lo que él dice entre el principio y final de su carta podría llevar a pensar a muchos que está hablando de creyentes que han perdido su salvación, o sea, apóstatas. Recuerde que un apóstata es alguien que ha recibido la verdad, ha rechazado esa verdad después de haberla tenido y comienza a burlarse de esa verdad y literalmente trata de reemplazar esa verdad con sus propias mentiras. Esa persona nunca ha sido salva. Una persona nacida de nuevo, nacida dos veces, nunca puede perder su salvación, no porque se aferre a Dios, sino porque Dios la sostiene en sus manos. Veamos una vez más Judas 1. Judas, siervo de Jesucristo y hermano de Jacobo, a los llamados, santificados en Dios Padre y guardados en Jesucristo. Esto habla del insondable amor de Dios. Somos amados por Dios. Estamos seguros en el indescriptible amor de Dios por nosotros. En Juan 17, al orar, Jesús dijo, para que el mundo conozca que tú me enviaste y que los has amado a ellos como también a mí me has amado. ¿Cuánto le ama Dios? Dios le ama tanto como ama a su propio Hijo Jesucristo. ¿Sabe que los apóstoles no entendieron a cabalidad esto? Que Él es poderoso para cuidarnos, para que no caigamos, y para presentarnos sin mancha delante de su gloria. Dios hace las cosas de acuerdo a sus propios términos, y en la forma en que Él quiere hacerlas. De ninguna manera nuestros pensamientos son como los pensamientos de Dios, y nuestros caminos son totalmente diferentes a los caminos de Dios. En el Antiguo Testamento se relata la historia de cómo los israelitas eran mordidos por serpientes en el desierto como parte del juicio de Dios sobre ellos. ¿No cree usted que ellos oraron a Dios pidiéndole la eliminación de esas serpientes? Yo creo que sí. Pero Dios no eliminó a las serpientes. Pero en cambio le ordenó a Moisés el fundir una serpiente de bronce y ponerla en lo alto de una pértiga para que todo el que fuere mordido por una serpiente y mirara a esa serpiente metálica no perdiera la vida. Dios les dio una solución diferente a la que ellos pedían. Y nadie pensó que esa serpiente de bronce era un cuadro de Jesús en la cruz. No faltará quienes burlonamente pregunten, ¿y si Dios es tan poderoso, por qué no elimina al diablo? No, Dios no mata al diablo, pero en cambio puso a su Hijo, el Señor Jesucristo, en una cruz. Escúcheme, el cristianismo no es la sustracción de problemas de la vida, sino que es el aumento del poder para enfrentar esos problemas. Ese gran teólogo que fue San Agustín solía decir, Dios es un círculo infinito cuyo centro está donde quiera y su circunferencia en ninguna. Ahora, ¿qué quiso decir con eso? Que no hay ningún lugar en donde Dios no esté. Y cuando usted está en problemas o dificultades, Dios está ahí en medio de sus problemas con usted para ayudarle a salir de esos problemas o a entenderlos bajo los parámetros de Dios. Busque el Salmo 147, los versos 3 y 4. Él sana a los quebrantados de corazón y venda sus heridas. Él cuenta el número de las estrellas. A todas ellas llama por sus nombres. Recién la ciencia está descubriendo que hay más estrellas en el firmamento que granos de arena de todos los desiertos y todas las playas del mundo juntos. Y Dios llama a cada una de las estrellas por su nombre.

0: hombre, ¿no es eso amorosamente extraordinario? Ahora, si Dios es tan poderoso para hacer eso, ¿no cree que Él tiene el poder para cuidarle, ayudarle y protegerle? Lo que Dios quiera hacer, lo hará. No por lo que nosotros somos, sino por quien Él es y por lo que Él ha prometido. Segundo, la seguridad de los santos. Judas 24. Aquel que es poderoso para guardaros sin caída. Cuando hablo de la seguridad del creyente, estoy seguro de que algunas personas me dirán, Pastor Rogers, usted no debería decir a la gente que pueden tener seguridad eterna en el Señor Jesucristo. ¿Así? ¿Y por qué no? Eso es lo que la Biblia enseña. Y me dirán, pero pastor, es peligroso decirle a la gente que tiene seguridad eterna, porque si tienen esa seguridad eterna seguirán pecando porque no pueden perder su salvación. Mi amigo, lo dije antes y ahora lo vuelvo a repetir. La verdad puede ser dolorosa, pero no peligrosa. El error, la mentira, eso sí es peligroso. Como hijos de Dios tenemos la seguridad de nuestra salvación, no porque ya no pequemos, sino porque ya no pecamos habitualmente. No hacemos del pecado, cualquiera que sea, nuestro estilo de vida. Si el pecado es todavía nuestro estilo de vida, significa que habitualmente, en forma cotidiana, en forma práctica, practicamos el pecado. Y eso quiere decir que no soy salvo. Pero si siendo ya miembro de la familia de Dios peco, eso no anula mi condición de hijo de Dios. Permítame ilustrar brevemente este punto. En Lucas 15 tenemos la famosa parábola del hijo pródigo. Ese joven rebelde que se fue a un país lejano y dilapidó su herencia. ¿Dejó de ser hijo de su padre debido a su pecado? ¿Dejó de pertenecer a su familia por haberse ido de casa? Permítame hacer este asunto más personal. Supongamos que usted tiene hijos adolescentes que viven vidas inmorales y están sumidos en el pecado. ¿Dejan por eso de ser sus hijos? Y aunque estén lejos del hogar, ¿han dejado de ser por eso miembros de la familia? Piénselo. Volvamos a Judas 1. Santificados en Dios Padre. Y ahora miremos un momento esas palabras, santificados. Aquí está hablando de creyentes vivos, santificados, o sea, separados para vivir un nuevo estilo de vida, para ser sal y luz sobre la tierra, para que nuestras vidas traigan honor y gloria a Dios, para que siendo miembros de la familia de Dios y aunque estemos en el mundo, no seamos parte del sistema mundano. Mire lo que dice Juan 3, versos 1 y 2. Mirad cuál amor nos ha dado el Padre para que seamos llamados hijos de Dios. Amados, ahora somos hijos de Dios, y aún no se ha manifestado lo que hemos de ser, pero sabemos que cuando Él se manifieste, seremos semejantes a Él, porque le veremos tal como Él es. Y aunque en estos versículos hay extraordinarias verdades y promesas relacionadas con la segunda venida del Señor Jesucristo, sobresale el incomparable, el insondable, el inexplicable amor de Dios por nosotros, sus hijos. El apóstol Juan parecía no encontrar más adjetivos calificativos para describir el amor de Dios. Y no le culpo. A mí me pasa frecuentemente lo mismo cuando trato de explicar el soberano y extraordinario amor de Dios por quienes, al nacer dos veces, se vuelven miembros de la familia de Dios. Anote Romanos 8, los versos 38 y 39. Por lo cual estoy seguro que ni la muerte, ni la vida, ni ángeles, ni principados, ni potestades, ni lo presente, ni lo porvenir, ni lo alto, ni lo profundo, ni ninguna cosa creada nos podrá separar de Dios, que es en Cristo Jesús, Señor nuestro. ¿Está experimentando esa clase de amor en su vida? No, no estoy hablando del amor eros, eso abunda en el mundo. Hablo del amor ágape, que es lo que falta en el mundo. Para nuestra humana comprensión, el amor ágape es el amor que describe a Dios. Y usted no lo podrá tener a menos que haya una relación íntima y personal entre usted y Dios, por medio del Señor Jesucristo. Si quiere tener esa relación y está listo para hacer una decisión espiritual, humíllese ahora mismo delante de Dios. Confiese y arrepiéntase de sus pecados. Pídale a Dios que le ayude a dar un giro de 180 grados a su vida. Acepte el sacrificio de Jesús en la cruz del Calvario, porque Él murió para pagar la deuda de sus pecados. Y pídale que le ayude a ser una nueva persona. Pídale que le haga un instrumento útil y de bendición en sus manos. Y dé gracias a Dios por todo esto, en el nombre del Señor Jesús. Si usted hizo esa decisión, la palabra de Dios dice que sus pecados ya le han sido perdonados. Nosotros queremos orar por usted, pero para poder hacerlo, necesitamos que usted nos escriba y comparta con nosotros su decisión de recibir y servir a Cristo. Que Dios le bendiga abundantemente.
1: Si recibió al Señor Jesús en su ser, por favor, háganoslo saber para regocijarnos con usted. 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
1: Luisa de Tamaulipas, México, nos comparte: ustedes me han inspirado a leer más la Biblia. Gloria a Dios. El amor que vale me ayuda a ser una verdadera cristiana.
2: Nos regocijamos con Daniel de Caracas, Venezuela. Confieso que desde niño he creído en el Evangelio, pero hoy recibí a Cristo en mi corazón, ya que duré mucho tiempo apartado de Él y hoy creo con toda seguridad y confianza que soy salvo. Daniel, gloria a Dios, qué gozo nos da su carta.
1: Elena nos cuenta: agradezco a Dios por sus palabras que han cambiado mi vida. Escucho El Amor que Vale en Chile, en la ciudad de Punta Arenas. Tengo una hermosa familia. Tenemos grandes deseos de pertenecer a la familia del Señor. Sus prédicas nos han fortalecido mucho. Elena, nuestra oración es que su hogar completo pertenezca a la familia eterna de Dios.
2: Sus testimonios los compartimos con todo nuestro equipo en nuestro tiempo devocional para agradecer y alabar al Señor por los mismos. Gracias por escribirnos. 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Gracias por acompañarnos el día de hoy. Oramos que el tiempo invertido en el estudio de la Palabra de Dios haya sido una bendición para usted. Soy Irving Ravelo. Espero que esté con nosotros para la próxima prédica, cuando el pastor Adrián Rogers nos ayudará a escudriñar las verdades bíblicas y descubrir aún más acerca del mayor amor. 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

Señor. Te adoramos, Señor. 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

otro como tú.

Aleluya. ¿Cuántos saben que el Señor es grande? Dígalo conmigo. Señor, sabemos que tú eres grande y tus maravillas son grandes. Lo declararemos entre los pueblos para tu gloria. Aleluya. Aleluya. Vamos a aplaudirle fuerte al Señor.

sea tu nombre, Padre. Gracias, Cristo. La gloria y el honor son para ti, Señor.

gloria a Dios? ¿Cuántos dan gloria a Dios? La Biblia dice que nosotros fuimos creados para la alabanza de la gloria de su gracia. Y cada uno de nosotros tiene la libertad en esta hora de exteriorizar su alabanza al Señor. Dispón tu corazón para ofrecer al Señor. ¿Estás dispuesto en esta hora para dar alabanza? ¡Gloria a Dios! ¡Cantemos! ¡Celebraremos!

poderoso en combate, poderoso en hazañas, no conoce ninguna derrota. Jehová nuestro Dios, celebra su nombre. ¡Aleluya!

vamos a guardar este espíritu que está aquí. La presencia del Señor está aquí y Él es maravilloso. Él es maravilloso.

meditaré, consideraré tus caminos, me regocijaré en tus estatutos, no me olvidaré de tus palabras.

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1: 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A continuación, escucharemos fragmentos de la Biblia en la Nueva Traducción Viviente.
2: El libro de Salmos, Salmo 86, versículos 14 al 17.
3: ¡Oh Dios! Gente insolente se levanta en mi contra. Una pandilla violenta trata de matarme. No significas nada para ellos. Pero tú, oh Señor, eres Dios de compasión y misericordia, lento para enojarte y lleno de amor inagotable y fidelidad. Mírame y ten misericordia de mí. Dale tu fuerza a tu siervo. Salva a este hijo de tu sierva. Envíame una señal de tu favor. Entonces los que me odian pasarán vergüenza, porque tú, oh Señor, me ayudas y me consuelas.
2: El libro de Nehemías, capítulo 1.
4: Estas son las memorias de Nehemías. A finales del otoño, en el mes de Quisleu, del año 20 del reinado del rey Artajerjes, me encontraba en la fortaleza de Susa. Ananí, uno de mis hermanos, vino a visitarme con algunos hombres que acababan de llegar de Judá. Les pregunté por los judíos que habían regresado del cautiverio y sobre la situación en Jerusalén. Me dijeron:
5: las cosas no andan bien. Los que regresaron a la provincia de Judá tienen grandes dificultades y viven en desgracia. La muralla de Jerusalén fue derribada y las puertas fueron consumidas por el fuego.
4: Cuando oí esto, me senté a llorar. De hecho, durante varios días estuve de duelo. Ayuné y oré al Dios del cielo y dije:
6: ¡Oh Señor, Dios del cielo! Dios grande y temible, que cumples tu pacto de amor inagotable con los que te aman y obedecen tus mandatos. Escucha mi oración. Mírame y verás que oro día y noche por tu pueblo Israel. Confieso que hemos pecado contra ti. Es cierto, incluso mi propia familia y yo hemos pecado. Hemos pecado terriblemente al no haber obedecido los mandatos, los decretos y las ordenanzas que nos diste por medio de tu siervo Moisés. Te suplico que recuerdes lo que le dijiste a tu siervo Moisés: si me son infieles, los dispersaré entre las naciones. Pero si vuelven a mí y obedecen mis mandatos y viven conforme a ellos, entonces, aunque se encuentren desterrados en los extremos más lejanos de la tierra, yo los volveré a traer al lugar que elegí para que mi nombre sea honrado. El pueblo que rescataste con tu gran poder y mano fuerte es tu siervo. Oh Señor, te suplico que oigas mi oración. Escucha las oraciones de aquellos quienes nos deleitamos en darte honra. Te suplico que hoy me concedas éxito y hagas que el rey me dé su favor. Pon en su corazón el deseo de ser bondadoso conmigo.
4: En esos días yo era el copero del rey.
2: El libro de Nehemías, capítulo 2.
4: A comienzos de la siguiente primavera, en el mes de Nisán, durante el año 20 del reinado de Artajerjes, le servía el vino al rey. Y como nunca antes había estado triste en su presencia, me preguntó:
7: ¿por qué te ves tan triste? No me parece que estés enfermo. Debes estar profundamente angustiado.
4: Entonces quedé aterrado, pero le contesté:
6: ¡Viva el rey para siempre!
4: ¿Cómo no voy a estar triste cuando la ciudad donde están enterrados mis antepasados está en ruinas y sus puertas han sido consumidas por el fuego? El rey preguntó:
7: Bueno, ¿cómo te puedo ayudar?
4: Después de orar al Dios del cielo, contesté:
6: Si al rey le agrada, y si está contento conmigo, su servidor, envíeme a Judá para reconstruir la ciudad donde están enterrados mis antepasados.
4: El rey, con la reina sentada a su lado, preguntó:
7: ¿Cuánto tiempo estarás fuera? ¿Cuándo piensas regresar?
4: Después de decirle cuánto tiempo estaría ausente, el rey accedió a mi petición. Además, le dije al rey:
6: Si al rey le agrada, permítame llevar cartas dirigidas a los gobernadores de la provincia al occidente del río Éufrates, indicándoles que me permitan viajar sin peligro por sus territorios de camino a Judá. Además, le ruego que me dé una carta dirigida a Asaf, el encargado del bosque del rey, con instrucciones de suministrarme madera. La necesitaré para hacer vigas para las puertas de la fortaleza del templo.

0: mucho, porque alguien había venido para ayudar al pueblo de Israel. Entonces llegué a Jerusalén. 3 días después, me escabullí durante la noche, llevando conmigo a unos cuantos hombres. No le había dicho a nadie acerca de los planes que Dios había puesto en mi corazón para Jerusalén. No llevamos ningún animal de carga, con excepción del burro en el que yo cabalgaba. Salí por la puerta del valle cuando ya había oscurecido y pasé por el pozo del chacal hacia la puerta del estiércol para inspeccionar las murallas caídas y las puertas quemadas. Luego fui a la puerta de la fuente y al estanque del rey, pero mi burro no pudo pasar por los escombros. A pesar de que aún estaba oscuro, subí por el valle de Cedrón e inspeccioné la muralla antes de regresar y entrar nuevamente por la puerta del valle. Los funcionarios de la ciudad no supieron de mi salida ni de lo que hice, porque aún no le había dicho nada a nadie sobre mis planes. Todavía no había hablado con los líderes judíos, los sacerdotes, los nobles, los funcionarios, ni con ningún otro en la administración. Pero ahora les dije:
1: ustedes saben muy bien las dificultades en que estamos. Jerusalén yace en ruinas y sus puertas fueron destruidas por el fuego. Reconstruyamos la muralla de Jerusalén y pongamos fin a esta desgracia.
0: Después, les conté cómo la bondadosa mano de Dios estaba sobre mí y acerca de mi conversación con el rey. De inmediato contestaron:
2: ¡sí! ¡Reconstruyamos la muralla!
0: Así que comenzaron la buena obra. Sin embargo, cuando Sanbalat, Tobías y Gesem el árabe se enteraron de nuestro plan, se burlaron con desprecio.
3: ¿Qué están haciendo?
4: ¿Se rebelan contra el rey?
5: ¿Se rebelan contra el rey?
0: Yo contesté:
1: el Dios del cielo nos ayudará a tener éxito. Nosotros, sus siervos, comenzaremos a reconstruir esta muralla. Pero ustedes no tienen ninguna parte ni derecho legal o reclamo histórico en Jerusalén.
6: El libro de Nehemías, capítulo 3, versículos 1 al 21.
0: Entonces Eliasib, el sumo sacerdote, y los demás sacerdotes comenzaron a reconstruir la puerta de las ovejas. La dedicaron y colocaron las puertas. Levantaron la muralla hasta llegar a la Torre de los 100, la cual también dedicaron, y hasta la Torre de Ananeel. Trabajaron junto a ellos personas de la ciudad de Jericó, y más allá de ellos estaba Zacur, hijo de Imri. Las puertas del pescado la construyeron los hijos de Sená. Colocaron las vigas, levantaron las puertas e instalaron sus cerrojos y barras. Meremot, hijo de Urías y nieto de Cos, reparó la siguiente sección de la muralla. A su lado estaban Mesulam, hijo de Berequías y nieto de Mesesabel, y luego Sadoc, hijo de Baana. Contiguo a ellos estaban los habitantes de Tecoa, aunque sus líderes se negaron a trabajar con los supervisores de la construcción. La puerta de la ciudad antigua la repararon Joyada, hijo de Paseah, y Mesulam, hijo de Besodías. Colocaron las vigas, levantaron las puertas e instalaron sus cerrojos y barras. Junto a ellos estaban Melatías de Gabaón, Jadón de Meronot, gente de Gabaón y gente de Misba, el cuartel general del gobernador de la provincia al occidente del río Éufrates. Contiguo a ellos estaba Uziel, hijo de Araía, orfebre de profesión, quien también trabajó en la muralla. Después estaba Ananías, fabricante de perfumes. Omitieron una sección de Jerusalén mientras edificaban el muro ancho. Junto a ellos, en la muralla, estaba Refaías, hijo de Ur, jefe de la mitad del distrito de Jerusalén. Luego Jedaías, hijo de Arumaf, reparó la muralla frente a su propia casa, y junto a él estaba Atús, hijo de Asabnías. Enseguida se encontraban Malquías, hijo de Arim, y Asub, hijo de Paad Moab, quienes repararon

0: otra sección de la muralla y la torre de los hornos. Salum, hijo de Aloes, y sus hijas repararon la siguiente sección. Él era jefe de la otra mitad del distrito de Jerusalén. La puerta del valle la repararon los habitantes de Sanoa, dirigidos por Hanún. Levantaron las puertas e instalaron sus cerrojos y barras. También repararon 460 metros de la muralla hasta la puerta del estiércol. Malquías, hijo de Recab, el jefe del distrito de Bet Akerem, reparó la puerta del estiércol. La reconstruyó, levantó las puertas e instaló sus cerrojos y barras. La puerta de la fuente la reparó Salum, hijo de Kol Ose, jefe del distrito de Mizpa. Él la reedificó, la techó, levantó las puertas e instaló sus cerrojos y barras. Luego reparó la muralla del estanque de Siloé, cerca del jardín del rey, y reconstruyó la muralla hasta las escaleras que descienden de la ciudad de David. Junto a él estaba Nehemías, hijo de Azbuk, jefe de la mitad del distrito de Bet-Sur. Él reconstruyó la muralla desde un lugar frente a las tumbas de la familia de David, hasta el depósito de agua y la casa de los guerreros. Junto a él hizo reparaciones un grupo de levitas que trabajaba bajo la supervisión de Rehum, hijo de Bani. Luego estaba Asabías, jefe de la mitad del distrito de Keila, quien supervisaba la construcción de la muralla en nombre de su propio distrito. Próximo a ellos estaban sus compatriotas dirigidos por Binui, hijo de Enadad, jefe de la otra mitad del distrito de Keila. Junto a ellos, Eser, hijo de Jesúa, jefe de Mizpa, reparó otra sección de la muralla frente a la subida hacia el arsenal, cerca del ángulo de la muralla. Junto a él estaba Baruc, hijo de Sabai, quien reparó con entusiasmo una sección adicional, desde el ángulo hasta la puerta de la casa de Eliasib, el sumo sacerdote. Meremot, hijo de Urías y nieto de Cos, reconstruyó otra sección de la muralla que se extendía desde la puerta de la casa de Eliasib hasta el otro extremo.
1: La primera carta de Pablo a los Corintios, capítulo 1, versículos 10 al 17.
2: Amados hermanos, les ruego por la autoridad de nuestro Señor Jesucristo que vivan en armonía los unos con los otros, que no haya divisiones en la iglesia. Por el contrario, sean todos de un mismo parecer, unidos en pensamiento y propósito. Pues algunos de la casa de Cloé me contaron de las peleas entre ustedes, mis amados hermanos. Oh, algunos de ustedes dicen, yo soy seguidor de Pablo, otros dicen, yo sigo a Apolos, o yo sigo a Pedro, o yo sigo únicamente a Cristo. ¿Acaso Cristo está dividido en facciones? ¿Fui yo, Pablo, crucificado por ustedes? ¿Fue alguno de ustedes bautizado en el nombre de Pablo? Por supuesto que no. Agradezco a Dios que no bauticé a ninguno de ustedes excepto a Crispo y a Gallo, porque ahora nadie puede decir que fue bautizado en mi nombre. Ah, sí. También bauticé a los de la casa de Estefanas, pero no recuerdo haber bautizado a nadie más. Pues Cristo no me envió a bautizar, sino a predicar la buena noticia, y no con palabras ingeniosas, por temor a que la cruz de Cristo perdiera su poder.
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1: La Biblia dice que Él volverá.

0: Apláudale a él. Oh, tuyo es la gloria, Señor. 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
1: ¿Cuántos guerreros hay aquí en esta noche?

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Esta mañana me gustaría compartir con vosotros uno de los mensajes más complicados que jamás he predicado. Un mensaje que lo predico en este lugar porque siento que estoy en mi casa y siento que puedo hablar con el corazón descubierto. Porque hoy quiero hablarte acerca del sufrimiento, la esperanza y la gloria de Dios. Este mensaje fue creado en mi corazón después de vivir uno de los momentos más tristes que mi mujer y yo hemos vivido en toda nuestra vida. Nuestros amigos saben que Damaris y yo llevamos muchos años buscando ser papás. Queremos quedarnos embarazados y yo te prometo que he hecho todos mis mejores intentos, pero los médicos nos dijeron que teníamos ciertas dificultades biológicas para quedarnos embarazados, no imposibilidad, pero ciertas dificultades. Incluso consideramos la oportunidad de recibir algún tipo de ayuda médica para lograr cumplir este sueño mientras orábamos a Dios por el cumplimiento de una promesa que Él nos ha dado. Y este febrero, de repente, mi mujer me dio la noticia, me dijo: Itiel, estamos embarazados. Claro, yo reaccioné igual que tú. Tú te puedes imaginar, yo estaba lleno de gozo, de alegría, aplaudiendo, tan emocionado con mi mujer. Pero cuando fuimos al ginecólogo, el ginecólogo desde el primer momento nos dijo: este embarazo no va a salir para adelante. No hay latido en el embrión, no se está desarrollando bien. Y yo no sé si tú has orado alguna vez con intensidad por algo que deseas más que cualquier cosa. Mi mujer y yo jamás hemos orado con tanta intensidad a Dios. Nos hemos desvelado, hemos llorado, nos rasgamos el corazón delante de la presencia de Dios pidiendo: Dios, haz que ese embrión lata, dale vida. Y estuvimos durante 2 meses contendiendo por la vida de ese embrión. ¿Y sabes lo que pasó? Finalmente falleció y ese bebé se abortó. Y entonces algo comenzó en nuestro corazón, un trato de Dios del cual te quiero hablar. Quiero hablarte acerca de esos momentos cuando Dios no responde una oración. Quiero hablarte de esos momentos cuando el sufrimiento llega a tu casa. Quiero hablarte de esos momentos cuando el dolor toca tu alma y cómo podemos reaccionar ante esto. ¿Está bien? He titulado este mensaje: Jesús amó a Lázaro aunque lo dejó morir. Acompáñame a la escritura, Juan capítulo 11, desde el versículo 1. Vamos a ir leyendo varios versículos hasta donde podamos llegar en la enseñanza. Estaba entonces enfermo uno llamado Lázaro de Betania, la aldea de María y de Marta, su hermana. María, cuyo hermano Lázaro estaba enfermo, fue la que ungió al Señor con perfume y le enjugó los pies con sus cabellos. Enviaron pues las hermanas para decir a Jesús: Señor, he aquí el que amas está enfermo. Oyéndolo Jesús dijo: esta enfermedad no es para muerte, sino para la gloria de Dios, para que el Hijo de Dios sea glorificado por ella. Y amaba Jesús a Marta, a su hermana y a Lázaro. Cuando oyó pues que estaba enfermo, se quedó 2 días más en el lugar donde estaba. Versículo 17: vino pues Jesús y halló que hacía ya 4 días que Lázaro estaba en el sepulcro. Betania estaba cerca de Jerusalén, como a 15 estadios, y muchos de los judíos habían venido a Marta y a María para consolarlas por su hermano. Entonces Marta, cuando oyó que Jesús venía, salió a encontrarle, pero María se quedó en casa. Y Marta dijo a Jesús: Señor, si hubieses estado aquí, mi hermano no habría muerto. Mas también sé ahora que todo lo que pidas a Dios te lo dará. Jesús le dijo: tu hermano resucitará. Marta le dijo: yo sé que resucitará en la resurrección, en el día postrero. Le dijo Jesús: yo soy la resurrección y la vida. El que cree en mí, aunque está muerto, vivirá. Y todo aquel que vive y cree en mí no morirá eternamente. ¿Crees esto?
versículo 32, María, cuando llegó a donde estaba Jesús, al verle se postró a sus pies diciéndole: Señor, si hubieses estado aquí, no habría muerto mi hermano. Jesús entonces, al verla llorando y a los judíos que la acompañaban también llorando, se estremeció en espíritu y se conmovió y dijo: ¿Dónde le pusisteis? Le dijeron: Señor, ven y ve. Jesús lloró. Dijeron entonces los judíos: Mirad cómo le amaba. Y algunos de ellos dijeron: ¿No podía este que abrió los ojos al ciego haber hecho también que Lázaro no muriera? Jesús, profundamente conmovido otra vez, vino al sepulcro. Era una cueva y tenía una piedra puesta encima. Versículo 43, clamó a gran voz y dijo: Lázaro, ven fuera. Y el que había muerto salió. Queridos hermanos, muchas veces he escuchado mensajes acerca de esta historia de la Biblia, mensajes que concluían más o menos de esta manera: Jesús no sanó a Lázaro porque tenía un milagro de resurrección. Jesús no va a contestar tu oración porque tiene algo mayor para ti. Y creo que es lícito llegar a una conclusión así a través de esta historia, pero creo que no es el mensaje completo que nos quiere mostrar esta historia. Y me gustaría que pudiésemos leer esta historia poniéndonos en la piel de los protagonistas. En primer lugar, me gustaría que notases que Lázaro, Marta y María eran amigos íntimos de Jesús. Comían habitualmente con él, se sentaban en la misma mesa con él, y eso en la cultura judía era una señal de intimidad. Lo que quiero decir es que no solo eran discípulos de Jesús, sino que formaban parte de su círculo más íntimo. Es decir, Marta, María y Lázaro eran amigos de Jesús. De hecho, cuando Marta y María envían a los sirvientes a darle la noticia de la enfermedad de Lázaro, le dicen así: Jesús, aquel al que amas, está enfermo. Ni siquiera necesitaron decir su nombre, simplemente dijeron: aquel al que amas. Y eso fue suficiente para que Jesús supiese de quién estaban hablando. Ahora, Marta y María pensaron de una manera muy lógica, de la manera que tú y yo pensaríamos también si nuestro hermano Lázaro estuviese enfermo. Marta y María pensaron: si Jesús hizo milagros para otros, extraños, extranjeros, incluso enemigos de la patria judía como los romanos,

a extraños, gente de la calle, gente de dudosa moralidad, gente que ni siquiera tiene compromiso con el evangelio. Y tú, que eres un amigo íntimo de Jesús, tú que le has invitado a tu casa, tú que te has echado a sus pies y has escuchado sus enseñanzas, tú que le has perfumado con tu mejor perfume, no recibes la contestación a tu petición. Otros reciben milagros de provisión, de fertilidad, de sanidad, y tú, que eres un amigo de Jesús, recibes silencio. ¿A alguien le ha pasado esto o solo me ha pasado a mí? Ahora quiero que notes algo. Lo primero que quiero que notes es que Jesús no respondió a la petición de ayuda durante 7 días. Ahora, ¿has pensado cómo se sentirían Marta y María durante esos 7 días de no respuesta por parte de Jesús? Porque es muy fácil leer la Biblia si no te pones en el pellejo de los protagonistas. Pero imagínate esos 7 días de no respuesta. Imagínate esos 7 días de silencio. Imagínate esos 7 días esperando que Jesús hiciese algo y no lo hacía. Porque muchas veces leemos la escritura y vemos una historia que empieza en el capítulo 1 y termina en el capítulo 2. Tú tardas 10 minutos en leerla, pero quizá han pasado más de 10 años. 10 años de espera, 10 años de silencio, 10 años de tribulación, 10 años. ¿Te puedes imaginar lo que son 10 años esperando una respuesta? Lo segundo que quiero que notes es que Jesús ofendió profundamente a sus amigos. Porque en una cultura como la judía, basada en el honor, que tú dijeses que eres amigo de la familia y no asistir al funeral de una persona amada era una ofensa directa contra la familia. Y Jesús no solo no contestó a la petición de ayuda, sino que no estuvo en el funeral de Lázaro. Es decir, ofendió profundamente a la familia. Y en tercer lugar, Jesús les llevó a un estado de desesperanza absoluta. ¿Por qué? Porque en aquella época el misticismo romano, que se mezclaba a veces con la religión judía, decía que cuando una persona moría, su espíritu rondaba el cuerpo durante 3 días, pero que al cuarto ya no había posibilidad de ningún tipo de milagro, porque simplemente el espíritu se marchaba. Y ya hacía 4 días que Lázaro había muerto, por lo tanto no había ningún tipo de esperanza. ¿Te das cuenta de esto? Marta y María clamaron a Jesús por un milagro y la respuesta que obtuvieron fue silencio. Ahora, mi pregunta esta mañana es: ¿qué significa el silencio de Jesús? ¿Qué significa el silencio divino? Pues déjame decirte, quizá lo que tú y yo llamamos abandono, Dios lo llama proceso. Voy a volverlo a decir. Quizá lo que tú y yo llamamos abandono, Dios lo llama proceso. Muchas veces Jesús no va a cambiar tu situación, porque lo que quiere es cambiarte a ti. Tú quieres que Jesús haga algo para ti, pero Jesús quiere hacer algo en ti. ¿Por qué? Porque lo que haría para ti es temporal, pero lo que va a hacer en ti será eterno. Tú quieres un milagro temporal, pero Dios quiere forjar algo eterno en tu corazón. Mira, llevo varios años en la fe para darme cuenta de que este mundo te hiere, ¿verdad? Y cuando uno experimenta una herida en este mundo, uno esperaría que Dios, el sanador, pusiese su mano sobre la herida y simplemente la sanase. Pero me doy cuenta de que Dios muchas veces no sana la herida tan rápido como querríamos. ¿Por qué? Porque Jesús sabe que el camino más directo a nuestro corazón es a través de una herida.
Nosotros queremos que Él ponga su mano sobre la herida y la sane, pero a veces Jesús mete su mano dentro de la herida y la lleva a las profundidades de nuestro corazón y

falta para formar algo en nosotros. Jesús sabe que es en el sufrimiento cuando somos más sensibles a la transformación vital en nuestra vida. Pero queridos, para que Dios obre en tu corazón, a veces tiene que desilusionarte. ¿Qué ocurre cuando tú estás un mes entero orando por el latido del corazón de tu bebé en el vientre de tu mujer y no ocurre el milagro que esperas? Te desilusionas. Ahora, lo que yo he aprendido en estos meses es que la desilusión no es algo tan malo como a veces creemos. La desilusión quizá es lo mejor que te puede pasar. ¿Por qué? Porque ¿qué es desilusionarse en definición? Desilusionarse es liberarse de una falsa ilusión. ¿Qué es desilusionarse? Es liberarse de una falsa ilusión. ¿De qué falsa ilusión tuvo que liberarme Dios a mí? ¿De qué falsa ilusión tiene que liberarte Dios a ti? De la ilusión de que por ser amado por Dios, Él te evitará todo sufrimiento en tu vida presente. Queridos hermanos, hay pocas cosas que yo tengo seguras en esta vida, pero esta la sé como que la sé. Y es que yo soy amado por Dios. Yo soy infinitamente amado por Dios. Soy el amado de Jesús. No me cabe ni una duda de cuánto Él me ama. Él me ha mostrado su amor de tantas maneras que no tendría tiempo en todo este día para describirte cada una de las manifestaciones de su amor por mí. Pero ¿sabes qué? Dios tuvo que liberarme de una falsa ilusión. ¿Qué es esta? Que Jesús te ame no significa que Él va a librarte de todo sufrimiento en esta vida. Eso no es verdad, eso es una ilusión. Queridos hermanos, Jesús no murió en la cruz para arreglar tus problemas temporales. Jesús murió en la cruz para arreglar tu problema eterno. En la interpretación consumista que tenemos del Evangelio, hemos llegado a traducir Juan 3:16 de la siguiente manera: porque de tal manera amó Dios al mundo que ha dado a su único Hijo para que todo aquel que en Él cree sea sanado de toda enfermedad. ¿Dice eso? Para que todo aquel que en Él cree sea prosperado económicamente. ¿Dice eso? Para que todo aquel que en Él cree arregle todos los problemas que tiene su familia. ¿Dice eso? No dice para todo aquel que en Él cree no se pierda, sino que tenga vida eterna. Jesús no murió en la cruz para arreglar tus problemas temporales. Él murió en la cruz para arreglar tu problema eterno. Jesús murió en la cruz para darte una esperanza que va más allá de esta vida. Ahora, si tomas en serio la Biblia, y espero que lo hagas, si la lees desde la primera página hasta la última página, verás que hay un patrón que se repite constantemente, y es este: Dios dejó sufrir a aquellos que amaba y usó ese sufrimiento como una herramienta para formar algo eterno en sus corazones. No quiero decir que Dios provoque dolor, no quiero decir que Dios enferme a la gente, no quiero decir que Dios envíe accidentes, no. Todo ese problema surgió en Génesis capítulo 3. De ahí viene todo nuestro dolor, todo nuestro sufrimiento, toda la violencia, toda la enfermedad y toda la muerte. Pero lo que estoy diciendo es que Dios, en medio de este mundo plagado de sufrimiento que nos choca directamente, es capaz de tomar esas situaciones de dolor y usarlas como un cincel para formar algo eterno en nuestro corazón.
Si leyeses la Biblia con un subrayador rojo y marcases todas las partes donde se ve que aquellos que Dios amaba, Dios también los dejó sufrir, tendrías toda tu Biblia, desde la primera a la última página, marcada en rojo. Dime una sola persona en la Biblia que no experimentase sufrimiento. Cualquiera que tú me puedas exponer ahora, yo te diré cuáles fueron sus años de dolor, de tortura, de abandono, de promesas que se alargaban en el tiempo, de tribulaciones, de desierto, de engaños, de ofensa. Dime cualquiera en la Biblia, dime cualquiera que Dios amó, y te hablaré de sus sufrimientos. Pero te voy a decir algo, ese sufrimiento no terminó con ellos, sino que ese sufrimiento fue usado por Dios para crear algo eterno y permanente. Déjame hablarte, por ejemplo, de José. José, desde el momento que Dios le dio ese sueño, la promesa, hasta el momento que ese sueño y esa promesa se cumplió, dicen los teólogos que pasaron 16 años. Ahora la pregunta es, ¿16 años de qué? 16 años de sufrimiento. 16 años donde sus hermanos le traicionaron, dijeron a su padre que había sido devorado por una bestia salvaje. 16 años donde terminó siendo esclavo en Egipto, sirviendo, y por ser íntegro terminó en la cárcel. 16 años donde él hizo el bien y se olvidaron de él en lo más profundo de una mazmorra. 16 años de sufrimiento. Ahora, seamos honestos, ¿cuántos creen que José durante esos 16 años levantaría su voz a Dios y le diría: Dios, ¿dónde está el cumplimiento de tu promesa? Líbrame de este sufrimiento. ¿Cuántos creen que José oró así? Claro que lo hizo, porque era un hombre como tú y como yo. José quería que Dios hiciera algo para él, pero Dios quería hacer algo en él. José quería una solución a sus problemas temporales, pero Dios estaba haciendo algo eterno en el corazón de José. Y el sufrimiento fue la herramienta que Dios usó para transformar el corazón de ese joven soñador soberbio en un maduro gobernante humilde. Y la evidencia de que el corazón de José fue transformado a través del sufrimiento la vemos en Génesis 50. Cuando los hermanos de José se presentan delante de él temblando de miedo, pensando que José va a vengarse de ellos, y José siente compasión por aquellos que le traicionaron y puede verles con misericordia y decirle: no temáis, no temáis, porque aquello que vosotros pensasteis para mi mal, Dios lo ha cambiado para mi bien, vuestro bien y el bien de millones de personas que están siendo libres de la hambruna. Di conmigo: mal para bien. Más fuerte: mal para bien. Dios es experto de tomar el mal y usarlo para bien. Por ejemplo, José, todas las injusticias que él vivió, Dios las usó para liberar del hambre a millones de personas y crear un lugar donde el pueblo de Dios pudo crecer y multiplicarse. Por ejemplo, la enfermedad de Job, esa lepra o sarna que él vivió, ha sido usada por Dios. Ese libro ha sido usado por Dios para dar esperanza a millones de personas en todo el mundo que están pasando por enfermedades, y el libro de Job se ha vuelto en su consuelo. Por ejemplo, el encarcelamiento de Pablo, todos esos años dentro de una cárcel, Dios lo usó para que Pablo pudiese escribir las cartas que hoy llenan más del 50% de nuestra Biblia, y por eso nosotros tenemos Nuevo Testamento, porque Pablo fue encarcelado. Dios es experto de tomar cosas que parecen malas y darles la vuelta y transformarlas para el bien incluso de otros. Y si no me crees, mira la cruz. No había símbolo más vergonzoso que representase algo más sucio: tortura, muerte
y vergüenza como una cruz, pero Dios decidió usar ese símbolo y transformarlo en un símbolo que ha dado esperanza a millones de personas durante los últimos 2000 años. Dios es capaz de tomar una cruz de vergüenza y convertirla en un símbolo de esperanza. Ese es nuestro Dios. Toma cosas malas y las convierte en cosas para el bien. No sé si alguien me está entendiendo aquí, pero te digo una cosa: hay que sangrar en la cruz. Hay que sangrar en la cruz. Queridos hermanos, el sufrimiento va a hacer algo en tu corazón, para bien o para mal, pero el sufrimiento te transforma. Y solo te puede transformar en dos cosas: o te transforma en un monstruo, o te transforma en alguien más parecido a Jesús. Lo vuelvo a decir, el sufrimiento siempre nos transforma y solo puede transformarnos en dos cosas: o nos transforma en un monstruo o nos transforma en alguien más parecido a Jesús. Y todo depende de cómo vamos a reaccionar ante el sufrimiento que viene a nuestra vida. Ahora piensa en esto. ¿No te das cuenta de que algunas de las virtudes más hermosas del cristiano se generan en atmósferas de sufrimiento? Algunas de las virtudes por las cuales vamos a ser más recompensados en la eternidad son aquellas que se generan en atmósferas de sufrimiento. Por ejemplo, ¿cómo desarrollarías la virtud del perdón sin que un desgraciado te ofendiese? ¿Cómo desarrollarías la virtud de la compasión si no hubiese viudas, huérfanos y enfermos? ¿Cómo desarrollarías la virtud de la paciencia si no tuvieses que esperar durante años el cumplimiento de una promesa que Dios te ha dado? ¿Cómo desarrollarías la virtud de la generosidad si no hubiese gente en estrechez económica en nuestra comunidad? ¿No te das cuenta de que las virtudes por las cuales seremos más alabados en el cielo por nuestro Dios son las virtudes que se generan en los momentos de dolor, escasez, enfermedad, aparente ausencia de Dios? Son virtudes que van a permanecer eternamente en nosotros. Te voy a decir una cosa: si Dios contestase instantáneamente todas nuestras oraciones, no desarrollaríamos el carácter de Cristo. Lo peor que Dios podría hacer es contestar todas nuestras oraciones en el momento y de la manera que nosotros queremos. Hace un tiempo atrás vi en la televisión unas imágenes tan impactantes de nuestros hermanos en la India siendo apaleados por hinduistas, golpeados con palos mientras les echaban gasolina encima y les prendían con fuego a causa de su fe. Y cuando yo vi esas imágenes, me estremecí por dentro y le dije: Dios, ¿pero qué estás permitiendo padecer a tu iglesia? Es tu amada. ¿Y sabes lo que me dijo Dios? Yo le pregunté: ¿por qué permites que tu iglesia sufra tanto? Y él me respondió: porque quiero una esposa que entienda mis heridas. El Cristo que sufrió desea una esposa experimentada en sufrimiento. No quiere casarse con una niña malcriada, caprichosa y sensiblera. Dios quiere casarse con una iglesia con la cual pueda compartir sus sufrimientos, hablar de sus heridas y decirle: toca aquí adentro, toca el lugar de la cruz. Y ella decir: sé lo que sentiste porque yo te acompañé hasta ahí. Él quiere casarse. El Cristo que sufrió desea un matrimonio con una novia experimentada en sufrimiento. Y si no te gusta esa parte del Evangelio, tendrás que arrancar la mitad de las páginas de toda la Biblia. Si algo ha hecho el sufrimiento en mí, es que me ha hecho más sensible. Ahora, cuando alguien me habla de sus padecimientos, he aprendido de que
mi teología es insuficiente, que a veces simplemente tengo que abrazar a las personas. ¿Alguien me ayuda al piano, por favor? Regresando a la historia de Marta, María y Lázaro, yo me imagino que cuando pusieron el cuerpo de Lázaro en el sepulcro, el alma de Marta y María fue a un lugar más oscuro que ese sepulcro, lo que yo llamo el lugar de la duda acerca de la bondad de Dios. Queridos hermanos, no hay lugar más oscuro que el sepulcro de la duda acerca de la bondad de Dios. Y cuando Marta y María se presentaron delante de Jesús, las dos clamaron de la misma manera, dijeron: si hubieses estado aquí, esto no habría ocurrido. Ahora, ¿no te resulta familiar ese clamor? ¿No es muy parecido al clamor que tú y yo experimentamos cuando el sufrimiento toca a nuestra familia? Cuando la enfermedad toca nuestro cuerpo, un accidente deja en silla de ruedas a alguien que amamos, o la crisis económica llega al hogar, o cuando uno recibe un abuso sexual del familiar que supuestamente debía protegerle, o cuando el narcotraficante toma la cabeza de tu hija. ¿No nos hacemos esas preguntas? Dios, ¿dónde estás? ¿Por qué no hiciste nada para impedirlo? Dios, ¿por qué no me defendiste en medio de esta situación? Y queridos hermanos, si tú esperas que hoy te dé una respuesta a estas preguntas, no las tengo. Pero hay algo que me consuela en esta historia, y es esto: que cuando Marta y María se expresan delante de Jesús con su corazón abierto, Jesús no las reprende. No reprende a Marta y a María por expresar su dolor delante de Jesús, sino que Jesús deja que ellas viertan su dolor a sus pies y absorbe esa amargura. Queridos hermanos, Jesús siempre prefiere un diálogo honesto que un discurso religioso. A veces nosotros pensamos que tenemos que sorprender a Jesús diciéndole: no, todo está bien, Jesús, gloria a Dios, paz en las alturas. A Dios no le complacen nuestros discursos religiosos, Él está esperando un diálogo honesto. ¿Sabes? El lugar correcto donde derramar todo tu dolor, donde derramar toda tu amargura, donde derramar todas tus preguntas, es a los pies de Jesús. No es en las redes sociales, no es en conversaciones con otros hermanos que van a hacer que su fe se debilite. No, no, Jesús está esperando y te está invitando: ven a mí, vamos, ven a mí y háblame con fuerza si hace falta. Discutamos de este asunto, llora a mis pies porque yo no te reprendo. Jesús no te va a decir: cuidado, a ver, ¿con quién piensas que estás hablando? Jesús sabe que ese es el momento que le toca a tu corazón. Claro que yo he tenido diálogos honestos con Dios en mi habitación después de la pérdida de mi bebé. Claro que he ido a esa habitación donde yo leo la palabra, donde preparo mis predicaciones, donde oro, pero he ido a presentarle a Dios mi queja. ¿Y sabes lo que he descubierto? Que esos diálogos con Dios, en vez de alejarme de Él, me han acercado a su corazón. Yo no puedo explicártelo bien, pero cuando uno se acerca con esa vulnerabilidad a Dios, sale de ese encuentro más cercano a su corazón. Y por favor, fíjate bien la manera en la que Jesús responde a Marta y a María. Marta y María le dicen lo mismo, pero Jesús las contesta de dos maneras diferentes. A Marta la confronta con la verdad, casi entra en un debate teológico con ella. Pero a María la acompaña en su dolor y llora con ella.
Yo llamo a esto que Jesús le dio a Marta el ministerio de la verdad y le dio a María el ministerio de las lágrimas. Y todos en el sufrimiento necesitamos una de estas dos cosas: o necesitamos el ministerio de la verdad, o necesitamos el ministerio de las lágrimas. Y Jesús sabe qué darnos en el momento preciso. Por hacerlo corto, Marta le dijo: Jesús, la muerte ha vencido. Y Jesús le dijo: no, Marta, estás equivocada. Yo soy el vencedor último. Yo soy la resurrección y la vida. Y el que cree en mí, aunque esté muerto, te prometo que va a vivir. ¿Qué estaba haciendo Jesús? Le estaba dando una perspectiva de la eternidad. Él le habló de la vida eterna. Y quiero que observes esta cuerda. Obsérvala bien. Esta cuerda representa la línea temporal, la línea de la eternidad, que no tiene comienzo y no tiene final. Ahí es donde Dios opera, en el plano de la eternidad. ¿Y ves esta parte azul? Esta parte azul es tu vida, una pequeña fracción en algo que es mucho más grande que tú. Tú naciste aquí y tú morirás aquí. Y sabes que nosotros a veces vemos todo lo que ocurre solo a través de las lentes de esta franja azul, y no tenemos la visión que Dios tiene, porque Dios lo ve todo desde una altura superior. Él lo ve desde la perspectiva eterna. Por ejemplo, cuando Dios le dijo a Abraham: tú serás el padre de una familia que superará todas las estrellas del cielo. Y Abraham terminó su vida en esta franja azul viendo solo un par de hijos. Decidme una cosa: ¿Dios falló en su promesa? No, porque desde la perspectiva eterna, Abraham es el padre con más hijos, porque cada uno de nosotros somos hijos de Abraham. Desde una perspectiva eterna, los hijos de Abraham son incontables como las estrellas. Aunque en esta franja azul él no vio el cumplimiento total de la promesa. Déjame decirlo de otra manera. Cuando tú estás enfermo en esta franja azul y Dios te dice: yo soy tu sanador, y al final de tu vida mueres sin haber recibido esa sanidad que estabas pidiendo, ¿Dios ha fallado en su promesa? No, porque desde la perspectiva eterna tú ya eres sano, porque en la eternidad tú vas a recibir un cuerpo libre de enfermedad, un cuerpo perfecto, un cuerpo glorioso. Desde la perspectiva eterna tú estás sanado absolutamente de todo ya. Por ejemplo, cuando tú estás pasando estrechez económica y Dios te dice: yo soy tu proveedor, pero mueres en esta franja azul luchando para llegar a fin de mes, ¿Dios ha fallado en su promesa? No, porque desde la perspectiva eterna tú eres el ser más rico de todo el universo, porque Dios te ha prometido que tú heredarás los confines del universo y gobernarás con él en la familia real. Él no ha fallado desde la perspectiva eterna. Déjame ponerte otro ejemplo. Tú estás teniendo lágrimas por las situaciones complejas en tu familia y Dios te dice: yo soy tu paz. Pero llegas al final de tu vida y esos problemas en tu familia te han acompañado todos los años. ¿Dios ha fallado en su promesa? No, porque desde la perspectiva eterna él te ha dicho: yo voy a enjuagar todas tus lágrimas y irás a un lugar donde ya no habrá más lágrimas, ni dolor, ni tristeza. Dios jamás falla. Queridos hermanos, ¿qué nos pasa? Decimos que creemos en la eternidad, pero vivimos como si la eternidad no existiese. Porque si en esta franja azul hay problemas que en la eternidad ya están resueltos, ¿por qué te afanas? ¿Qué te ansia? ¿Qué te quita el sueño? Queridos hermanos, os prometo en el nombre de Jesús que un solo segundo en la eternidad van a compensar a más de 100 años de dolor en esa franja azul.
un solo segundo en la eternidad va a compensar cualquier tipo de calamidad que hayas vivido en esta franja azul. Como dice la escritura, cuando la mujer está a punto de dar a luz, sus dolores son intensos, pero cuando por fin da a luz y tiene la promesa entre sus manos, se olvida del dolor. Así ocurrirá con nosotros cuando recibamos el cumplimiento de la promesa. Todo el dolor que hemos experimentado en esta franja azul va a ser disuelto en un solo segundo en la presencia de Dios en la eternidad. Sino porque las mujeres vuelven a tener más hijos después del primer parto, porque se olvidan del dolor. Si no, no volverían a tenerlos. Así ocurrirá con nosotros. Y yo he entendido algo. En esa franja azul, mi bebé ha muerto, pero desde la perspectiva eterna, mi bebé está vivo. Y Dios lo tiene asegurado, aún en un lugar más seguro que si ese bebé hubiese nacido en este mundo. Ese bebé es mío y ya nadie nos lo arrebatará a mi mujer y a mí, porque ya es una promesa cumplida. Por eso Dios le dio un nombre a mi mujer acerca de ese embrión. Su nombre era Aisa. Ella no sabía qué significaba. Buscamos su significado y Aisa significa la que vive. Y Dios me dijo: aunque creas que no vive en esta franja azul, ella vive en mí. Mientras yo esté en ti, ella está en ti. Entonces, tu promesa está asegurada. Pero hay que cambiar nuestras perspectivas. Tenemos que verlo desde el plano eterno. ¿Alguien me está entendiendo aquí? ¿Tiene sentido? Ahora tengo que terminar. A María Jesús le dio lágrimas. Dice que Jesús lloró. Y muchas veces se le ha dicho que el motivo de las lágrimas de Jesús es porque la gente no creía en él. Pues se hubiese pasado todo el evangelio llorando, porque no creían en él ni sus discípulos. Y obviamente no iba a llorar por Lázaro, porque él sabía que Lázaro iba a resucitar. Entonces la pregunta es: ¿por qué lloró Jesús? ¿Por qué crees? Por empatía. Por sentirse sensible al dolor de su amada María. Y con las lágrimas de Jesús, Jesús le estaba diciendo a María el sermón más sanador que nadie puede darte. Jesús le estaba diciendo: yo también. ¿Qué quiero decir con esto? Cuando nuestro bebé falleció, algunos cristianos bien intencionados, pero bien equivocados también, venían con sus teorías raras, místicas, acerca de por qué nuestro bebé había sido abortado. ¿Sabes esos momentos donde te dan ganas de dar a alguien un masaje pentecostal? Pero hubo un hombre, Alejandro le conoce, que se llama Javi de Betel, que cuando me vio en ese momento me dijo: Itiel, déjame que te cuente algo. Yo también perdí un bebé que tenía un día de nacido. ¿Tú te puedes imaginar eso? Y cuando él me contó eso y él empezó a llorar y yo a llorar con él y nos abrazamos, no sé cómo explicarlo, pero que él me dijese: yo también siento tu dolor, yo también sé lo que estás pasando, fue algo que sanó mi alma. Y sabes, Jesús te dice: yo también. Porque Dios no se quedó como un espectador de nuestro sufrimiento. Dios se metió en carne y hueso y se hizo sensible a todos nuestros dolores. Por eso la palabra dice que tenemos a un Dios en el cielo que puede compadecerse de nosotros. ¿Alguien te ha traicionado? Jesús te dice: a mí también me traicionaron mis amigos. ¿Alguien te ha abandonado? Jesús te dice: a mí mis amigos también me abandonaron. ¿Alguien te ha puesto en vergüenza? Jesús te dice: a mí me avergonzaron en la cruz y me pusieron desnudo. ¿Alguien ha abusado de ti? Jesús dice: de mí también en la cruz abusaron. ¿Has sufrido dolor en tu cuerpo? Jesús te dice: yo también he experimentado dolor sin límites en mi cuerpo. ¿Alguna vez Dios no ha contestado una oración? Jesús dice: Dios también en Getsemaní no contestó mi oración. Jesús te dice: yo también puedo entenderte y llorar contigo. Y quizá Dios
No me dio respuestas en esa habitación cuando yo le hablé de mi bebé, pero yo pude percibir sus lágrimas. Y él también me dijo: yo sé el dolor de perder algo que amas. Yo también. Porque en la cruz yo perdí la presencia de mi Padre. Yo también. Ya se me ha concluido el tiempo y tengo que terminar con esto. Pero no puedo terminar sin decirte esto. Y lo pongo con el nombre de Jesús como sello. Que Jesús no solo te va a dar una perspectiva eterna y teológica, Jesús no solo va a llorar contigo, sino que Jesús te promete que va a vengar tu causa. Jesús va a vengar tu causa. Va a mirar a tus enemigos y los va a devorar. Porque la Biblia dice que se puso delante de la tumba y conmovido profundamente. La palabra en griego dice que furioso como un león se refirió a la muerte y dijo: ¡suelta a Lázaro! Jesús rugió: ¡suelta a Lázaro! Y la muerte soltó a Lázaro. Pero queridos hermanos, esa misma muerte iba a intentar abrazar a Lázaro unos años después. Porque sí, en ese momento resucitó, pero años después Lázaro iba a volver a morir, ¿sí o no? Jesús hizo algo por Lázaro. Hizo algo por ti y por mí, mucho mayor que una resurrección después de 4 días. Jesús se fue a la cruz y miró cara a cara a la muerte y rugió a la muerte y dijo: ¡suelta a mis hijos! ¡Suéltalos! Y por eso

0: Te lo prometo en el nombre de Jesús. Entonces, si Lázaro resucitó, pero luego volvió a morir en esta franja azul, ¿por qué lo resucitó Jesús? La respuesta está en el versículo 4. Esta enfermedad no es para muerte, sino para la gloria de Dios, para que el Hijo de Dios sea glorificado por ella. Hermanos, permitidme concluir diciendo esto. Todo, nuestra vida o nuestra muerte, nuestra enfermedad o sanidad, nuestra prosperidad o estrechez, nuestros problemas o la paz, todo es para la gloria de Jesús. Tienes que decidir si quieres vivir para algo más grande que tú mismo. Tienes que decidir si quieres vivir en una perspectiva más amplia que la franja azul. Tienes que decidir si quieres vivir para la eternidad. Porque te voy a decir una cosa. Adorar a Dios por haber recibido una contestación milagrosa a tu petición le da gloria a Dios. Pero adorar a Dios a pesar de no recibir una respuesta milagrosa a tu petición le da una gloria mayor. Hablaba con una pareja que biológicamente no pueden tener hijos. Y yo les decía, mira, si Dios hace el milagro, todo el mundo que sabe que biológicamente sois estériles van a levantar sus manos a Dios y van a decir, gloria a Dios, gloria a Dios, gloria a Dios. Pero os voy a decir una cosa, si Dios nos diese ese hijo y a pesar de eso vosotros levantáis vuestras manos delante de la presencia de Dios y decís gloria a Dios a pesar de todo, eso le dará una gloria mayor a vuestro Dios. Porque ¿acaso no fue esa la discusión entre Dios y Satanás hablando de Job? Satanás le dijo, si estos seres humanos no te quieren, te quieren porque mira, los prosperas, pero quítale la protección, permite que el dolor llegue a su vida y verás cómo te niegan en tu misma cara. ¿Y sabes lo que hizo Dios? No te voy a contestar yo, Satanás, voy a hacer una contestación a través del mejor hombre que tengo en la tierra, mi mejor amigo Job va a ser mi respuesta para ti. Tócalo. ¿Y sabes lo que hizo Job? El mayor acto de guerra espiritual que se puede hacer. En medio de todas sus preguntas sin respuesta, en medio del dolor y el sufrimiento, levantó sus manos a Dios y adoró. Y estableció el gobierno de Dios en su corazón.
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2: Bienvenido a Través de la Biblia, el programa donde conocemos a Dios en su palabra. Soy su anfitrión, Heyel Ortiz. Nuestro maestro es Samuel Montoya y hoy estamos en Rut capítulo 2, versículo 3 hasta el versículo 19. Para cuando terminemos nuestro estudio en Rut, veremos que esta historia de amor, de redención, se extiende hacia adelante y nos toca incluso a nosotros hoy con el regalo de la redención. Oremos para iniciar. Padre eterno, nos asombra ver cómo obras en la vida de los personajes de la Biblia para llevar a cabo tu maravilloso plan de redención. Lo que muchas veces parece una tragedia o situación difícil, tú la usas para glorificarte y mostrar tu gracia y tu misericordia. Ayúdanos a ver esto en nuestro estudio hoy. En el nombre de Jesús oramos. Amén. Con nosotros, nuestro maestro Samuel Montoya.
3: Continuando con nuestro estudio del capítulo 2 de Rut, leamos una vez más hoy el versículo 3. Fue pues, y llegando, espigó en el campo en pos de los segadores. Y aconteció que aquella parte del campo era de Booz, el cual era de la familia de Elimelec. Decíamos en nuestro programa anterior que Rut había salido de Belén al campo para buscar un lugar donde espigar. Ahora, si ella no se hubiese dirigido precisamente al campo de Booz, entonces usted bien podría haber avisado a los magos que no fueran a Belén, porque Jesús no habría nacido allí. Era sumamente importante que Rut fuera al campo de Booz. Pues bien, vemos ahora que Rut tiene el permiso de Noemí para espigar para las dos. Ella entonces fue y recogió espigas en el campo de Booz, aunque ella no le conocía. Vimos además que este versículo dice, «Y aconteció que aquella parte del campo era de Booz». Y dijimos que la palabra «aconteció» aquí es una palabra de ventura. La palabra venturanza se deriva de la misma raíz. La buena o la mala venturanza depende de lo que acontece. Es una palabra de ventura, y así dice que aconteció que aquella parte del campo era de Booz. Seguramente Rut salió de Belén y mientras caminaba miraba a un campo y al otro, indecisa en cuál de los campos entrar. Y vimos que por fin se decidió entrar en el campo de Booz. Ahora hay quienes explican la llegada de Rut al campo de Booz, diciendo que fue guiada por el Señor, y eso está bien. Pero ellos creen que quizá había alguna luz verde dándole la autorización para seguir adelante, o tal vez alguna flecha que le dirigió a ese campo. Otros creerán que un ángel tal vez le habló a Rut desde los cielos, diciéndole a dónde debía ir. Pero según lo que sabemos, a ella no le fue dado ningún sueño ni visión que le revelara el campo a donde debía espigar. Claro es que ella oró en cuanto a dónde ir, pero en cuanto a ella se refiere, todo aconteció así como por ventura. En realidad, los ángeles del cielo habían subido a las murallas almenadas del cielo para mirar, conteniendo el aliento para ver si Rut entraría en el campo debido o no. Si no hubiera entrado en el campo de Booz, usted podría haberle dicho a los pastores que se quedaran con su rebaño y que no fueran a Belén porque Jesús no nacería en ese pueblito. Para algo tan importante como esto, uno creería que Dios estaría allí mismo, dándole a Rut un mapa de la carretera que debía seguir. Pero no fue así como Dios la guió, amigo oyente. Permítanos decir que Rut oró en cuanto a esto y que Dios se sirvió de las circunstancias para guiarla. Ahora, muchos creen que es muy necesario tener una dirección evidente para cada paso que se toma. Pero no estamos de acuerdo con eso. Hemos oído testimonios en cuanto a cómo el Señor ha guiado a ciertos hombres, y nos hemos preguntado cómo Dios los ha guiado. Ahora creemos que el Señor dirige a los hombres a ciertos restaurantes para comer. Creemos que Dios guía a las personas para que caminen por cierta calle en lugar de otra. Pero esta manera de hablar en cuanto a la dirección del Señor desanima a muchos y especialmente a los nuevos cristianos, quienes no reciben este tipo de dirección. Pero no se preocupe, hermano recién nacido, en el Señor, porque creemos que hay muchos santos que están un poquito chiflados. Realmente no reciben visiones, no tienen sueños, no oyen hablar a los ángeles desde los cielos. Tampoco ven mensajes escritos en el cielo. Esa no es la manera en que Dios nos guía hoy en día. Él nos guía a través de su palabra. Si usted, amigo oyente, está dispuesto a ser guiado por Él, entonces lo será mediante la Biblia. Creemos que Dios sí guía, pero amigo oyente, asegúrese de que realmente es Él quien le guía antes de que hable de eso. Creemos que el Señor nos guía así como guió a Ruth. Creemos que si usted hubiera estado con Ruth, por ejemplo, aquel día cuando salió a escoger espigas, podría haberle dicho, Ruth, ten cuidado a donde vayas. Y probablemente ella le habría respondido, sí, claro, tendré cuidado. Usted podría preguntarle más tarde, ¿por qué pues escogiste el campo de Booz? Y creemos que ella le contestaría, bueno, lo escogí porque miré al campo, al otro lado del camino y nadie estaba espigando allí. Pero en este campo hay tantos que espigan que di por sentado que el dueño de este campo debe ser un hombre muy generoso. Usted y yo, los fundamentalistas de hoy, le habríamos preguntado, Ruth, ¿no tenías la dirección del Señor? Y creemos que ella habría contestado, claro que la tenía, pero no recibí ninguna visión, no tuve ningún sueño. Por ventura llegué a aquel campo. Así es la manera en que Dios me guió. Y así, amigo oyente, de esa misma manera Dios quiere guiarnos hoy en día. Él quiere que permanezcamos cerca de Él. No nos va a entregar ningún mapa de carretera con nuestro camino trazado. Él dice allá en el Salmo 32, versículo 8, «Te haré entender y te enseñaré el camino en que debes andar. Sobre ti fijaré mis ojos». Tenemos que estar muy cerca a Él para poder ser guiados, amigo oyente. No podemos simplemente correr a Dios para asirnos de su voluntad al último momento cuando ya nos hallamos en apuros. Se trata de permanecer cerca de Él en todo momento. Ahora, fíjese usted lo que pasó cuando Ruth entró en el campo. Leamos el versículo 4 de este capítulo 2 de Ruth. «Y he aquí que Booz vino de Belén y dijo a los segadores, Jehová sea con vosotros. Y ellos respondieron, Jehová te bendiga». Fíjese en las relaciones cordiales entre Booz y sus trabajadores. Ahora, el versículo 5 dice, «Y Booz dijo a su criado, el mayordomo de los segadores, ¿de quién es esta joven?». Después de que las personas se pusieron a espigar, Booz entró en su campo. Habló a su siervo, quien estaba encargado de los segadores. Había pobres, extranjeros que espigaban en su campo, y se fijó en que había muchos. Luego, de repente, ve a Ruth. ¿Y qué pasó? Creemos que lo que realmente hizo Booz fue echarle piropos a ella. Booz, pues, quería saber de quién era ella. Creemos que Booz era el soltero más aceptable en todo Belén. Todas las madres ya le habían convidado a las reuniones en que se servía el té para que conociera a sus hijas. Pero él no sabe quién es esta. Y lo que tenemos aquí es un caso de amor a primera vista. Ahora alguien dirá, ¿y es que usted, hermano, cree que hay tal cosa como el amor a primera vista? Claro que creo que lo hay, amigo oyente. El doctor McGee, por ejemplo, nos cuenta que él se declaró a su esposa la segunda vez que salieron juntos. Dice que la llevó a un parquecito y había una luna bella aquella noche. Por lo menos él creía que había una luna bella. No se declaró la primera vez porque no quería que ella creyera que él tenía demasiada prisa. Por eso esperó hasta la segunda cita, la cual cayó en la próxima noche. Ahora él dice, no vaya usted a creer que nos casamos de golpe. Esperamos un año antes de casarnos para estar bien seguros de que fue correcto hacerlo. Y afirma luego, puedo decirle que no nos equivocamos de ninguna manera. Interesante, ¿no le parece? Tanto el doctor McGee como su esposa, que a propósito se llamaba también Ruth, están ya con el Señor, pero estuvieron casados por muchos años y fueron intensamente felices. Pues bien, para Booz también era este un caso de amor a primera vista. Leamos ahora el versículo 6. Y el criado, mayordomo de los segadores, respondió y dijo, «Es la joven moabita que volvió con Noemí de los campos de Moab». Puede quizás surgir la pregunta, ¿por qué no conocía Booz antes a Ruth? La contestación se halla en el hecho de que, sin duda, él estaba fuera luchando en una de las innumerables guerras que se libraba durante el tiempo de los jueces. Era un hombre de guerra, un hombre rico, un hombre de la ley. Probablemente era uno de los hombres más prominentes en todo Belén y uno de los solteros más aceptables, como ya hemos dicho. Ahora se ha enamorado de la joven Ruth. Continuemos con el versículo 7 de este capítulo 2 de Ruth, donde el criado continúa hablándole a Booz en cuanto a Ruth. Y ha dicho, «Te ruego que me dejes recoger y juntar tras los segadores entre las gavillas». Entró, pues, y está desde por la mañana hasta ahora, sin descansar, ni aun por un momento. El siervo encargado de los segadores, creyendo quizá que Booz no comprendía, le explicó cómo había llegado Ruth a su campo. Ahora el versículo 8 dice, «Entonces Booz dijo a Ruth, «Oye, hija mía, no vayas a espigar a otro campo, ni pases de aquí, y aquí estarás junto a mis criadas». Booz dice a Ruth, «Yo quiero que espigues en este campo». No quería que ella fuera a otra parte para espigar. Ahora, ¿cree usted que él tenía interés en ella o no? Continuemos con el versículo 9 de este capítulo 2 de Ruth. «Mira bien el campo que siguen y síguelas, porque yo he mandado a los criados que no te molesten, y cuando tengas sed, ve a las vasijas y bebe del agua que sacan los criados». Booz ha puesto su manto de protección sobre ella. Le ha dicho que ella será completamente protegida en su campo. No podemos imaginarnos los insultos que, siendo ella moabita, recibió en aquel entonces. Era paria, era extranjera, entró en el campo y era insultada. Y hay muchas maneras, amigo oyente, de ser insultado. Ahora Booz lo arregla todo a fin de que nadie la insulte ni la toque. Leamos el versículo 10. Ella entonces, bajando su rostro, se inclinó a tierra y le dijo, «¿Por qué he hallado gracia en tus ojos para que me reconozcas siendo yo extranjera?» ¿Por qué he hallado gracia en tus ojos?, pregunta. Creemos que esta fue una pregunta sincera de parte de Ruth, aunque hay quienes creen que se puso un poco coqueta. Pero Ruth hizo esta pregunta a Booz porque Noemí le había instruido y preparado para lo peor. Le había recordado a Ruth que ella era moabita y que los israelitas no le harían mucho caso. Eso quería decir que probablemente permanecería viuda todos los días restantes de su vida. Sería paria, es decir, sería rechazada. Y Ruth aceptó y creyó lo que Noemí le había contado. Es por eso que se queda tan sorprendida cuando espiga por primera vez en un campo cuyo dueño es el soltero más aceptable del pueblo. Sale y se enamora locamente de ella a primera vista y enseguida empieza a cuidar de ella. Queda tan admirada de su interés que le pregunta, «¿Por qué he hallado gracia en tus ojos?». Y amigo oyente, yo sí podría contestar esa pregunta de Ruth. Todo lo que yo diría sería, «Ruth, anda, mírate al espejo. Tú eres bella y tienes un carácter maravilloso. Booz ya ha sabido de ti y ya sabe cuán gran persona eres. Él se ha enamorado de ti, y es por eso que tú has hallado gracia en sus ojos». Ahora, me es posible contestar la pregunta de Ruth, pero ¿sabe usted que no me es posible contestar mi propia pregunta? ¿Por qué he hallado yo gracia en los ojos de Dios? Ahora, por favor, no me mande a que me mire en el espejo, porque ya lo he hecho y no hay nada, amigo oyente, que merezca la gracia de Dios. Fue cuando éramos impíos, huyendo de Dios, en rebelión contra Dios, pecadores, débiles, que Cristo murió por nosotros, como nos lo dice el apóstol Pablo en su carta a los Romanos, capítulo 5, versículo 6. ¿Por qué murió Cristo? Porque nos amó, vio nuestra necesidad de la salvación, vio cuán indignos éramos, y por eso hallamos gracia en sus ojos. Continuemos ahora con el versículo 11 de este capítulo 2 de Ruth. Y respondiendo Booz le dijo, «He sabido todo lo que has hecho con tu suegra después de la muerte de tu marido, y que dejando a tu padre y a tu madre, y la tierra donde naciste, has venido a un pueblo que no conociste antes». Aunque Booz nunca antes había conocido a Ruth, había oído hablar de ella. Tenemos la idea de que muchos le dijeron, «Debes ver a aquella muchacha que regresó con Noemí. Es una buena persona y buena moza». Seguramente le contaron cómo ella había dejado la tierra de su natalicio y se había identificado con el Dios de Israel. Booz no podía creer que ella fuera tan maravillosa. Quizá le habían dicho lo mismo en cuanto a muchas otras y, por tanto, él no tenía mucha prisa de averiguar si esto era verdad o no. Pero vemos entonces que por ventura ella entró en su campo. Él la vio y se enamoró de ella. Booz continúa hablando aquí en el versículo 12 y dice, «Jehová recompense tu obra y tu remuneración sea cumplida de parte de Jehová, Dios de Israel, bajo cuyas alas has venido a refugiarte». Booz se dio cuenta de que él solo no podía recompensarla lo suficiente por su obra y, por tanto, oró que ella fuera abundantemente recompensada por el Señor. Ahora veamos lo que Ruth dice aquí en el versículo 13. Y ella dijo, «Señor mío, halle yo gracia delante de tus ojos, porque me has consolado y porque has hablado al corazón de tu sierva, aunque no soy ni como una de tus criadas». Ruth aceptó la hospitalidad bondadosa que le fue extendida y reconoció el hecho de que Booz había traído solaz a su corazón. Reconoció esto y recalcó el hecho de que era extranjera y que no era ni como una de sus criadas. O a sabiendas o sin saberlo, ella había tocado el mismo punto que antes había dirigido la atención de Booz hacia ella. Su diferencia de las otras criadas sacó del corazón de Booz aquella primera pregunta interesante. ¿De quién es esta joven? La belleza física de la joven gentil, junto con su hermoso carácter, hizo vibrar una cuerda interesada en el corazón de Booz. Hay quienes creen que los tiempos en que vivían Ruth y Booz eran primitivos. Creen que no hacían las cosas como las hacemos hoy en día. Bueno, creemos que hacían bien. Booz conoció a Ruth como a las 10 de la mañana. Tenemos la idea de que tuvo que quedarse en Belén aquella mañana para buscar su nómina de pagos en el banco. Luego llegó al campo. Vio a Ruth, habló con ella y la convidó a almorzar con él. Hizo todo esto dentro de un tiempo corto, de un mismo día. Diríamos que obró a la carrera aún según los tiempos en que vivimos, y mucho más para aquel entonces. Booz se había enamorado de Ruth. Ahora nosotros tenemos un Salvador que nos ama hoy en día, y nosotros debemos amarle a Él. El apóstol Juan nos dice en su primera carta, capítulo 4, versículo 19, que nosotros le amamos a Él porque Él nos amó primero. Amigo oyente, queremos que usted vea que en este pequeño libro de Ruth tenemos una historia continuada. Ruth entró en el campo que pertenecía a Booz para espigar. Ella llegó a su campo por ventura, según su parecer, pero en realidad por medio de la dirección de Dios. Hay muchísimos que interpretan el episodio de aquel día como resultado de la suerte. Pero, amigo oyente, en el programa de Dios no hay tal cosa como suerte, ni ventura, ni accidente. Como el resto de la historia bien lo ilustra, esto no fue suerte, sino la dirección de la mano invisible de Dios. Todo esto sucedió según la dirección y la guía de Dios. Este fue un caso de entre millones de tratos providenciales de Dios en los asuntos diarios del hombre. Cromwell dijo, «Vamos a considerar las providencias. Seguramente quieren decir algo. Permanecen tan unidas, han sido tan constantes, tan claras, tan despejadas». Dios estaba determinando todos los eventos en la vida de esta extranjera a fin de que ocupara una posición estratégica y fuera un eslabón importante en la cadena de grana que se halla a través de todas las Escrituras. En el análisis final, ningún accidente puede pasarle al Hijo de Dios. Puede ser víctima de un choque en que muere al instante. Pero para el Hijo de Dios, amigo oyente, aquello no se puede explicar al final como ningún accidente. Nada puede pasarle al cristiano sin el permiso de Dios. La suerte es eliminada de la vida del Hijo de Dios porque él es como Job, del cual Satanás dijo allá en el capítulo 1 de Job, versículo 10, ¿no le ha acercado alrededor a él y a su casa y a todo lo que tiene? El cristiano puede levantarse en medio de las vicisitudes alarmantes de la vida y afirmar, cual el apóstol Pablo allá en Romanos 8, 28, y sabemos que a los que aman a Dios, todas las cosas les ayudan a bien, esto es, a los que conforme a su propósito son llamados. Creemos que hoy en día es importante para cualquier hijo de Dios no esperar hasta que se halle en un punto crítico de la vida para volverse a Dios. Un cristiano debe caminar con Dios día a día a fin de que cuando esté en un punto crítico sepa el camino que debe andar, el camino que debe seguir. Hay veces cuando una persona llega a un punto crítico en el cual no sabe lo que debe hacer. Pero entonces el Hijo de Dios tiene que encomendar su camino a Dios y andar en una dirección. ¿Y si se equivoca de camino? Bueno, como dijo alguien una vez cuando se equivocó de dirección, cuando yo me hallé en el punto crítico, aprendí una buena lección y luego sabía cuál camino tomar. Bien, leamos ahora el versículo 14 de este capítulo 2 de Ruth. Y Booz le dijo a la hora de comer, «Ven aquí y come del pan y moja tu bocado en el vinagre». Y ella se sentó junto a los segadores, y él le dio del potaje, y comió hasta que se sació, y le sobró. Booz convidó a Ruth a almorzar con él. No fue ningún festín de manjares gastronómicos, pero fue la comida de aquel entonces, y era muy nutritiva. Booz era un hombre pudiente. pero comía con sus trabajadores y así se preocupó de que Ruth tuviera lo suficiente para comer. Probablemente fue para ella la mejor comida que había comido desde hacía mucho tiempo. Leamos ahora los versículos 15 y 16 de este capítulo 2 de Ruth. Luego se levantó para espigar, y Booz mandó a sus criados diciendo, «Que recoja también espigas entre las gavillas, y no la avergoncéis. Y dejaréis también caer para ella algo de los manojos, y lo dejaréis para que lo recoja, y no la reprendáis». Imagínese usted un hombre que es dueño de un campo, diciendo a sus obreros que dejen que una campesina espigue entre las gavillas. Si ella llegaba a donde ellos trillaban y recogía una de las gavillas, no debían decirle ni una sola palabra. Debían dejar que ella la recogiera. El hecho, amigo oyente, es que Booz se ha enamorado de Ruth. Ahora, ¿qué es lo que dice Booz? Les está diciendo a sus trabajadores, a sus criados, que observen a Ruth. Si ella espiga tras ellos, deben dejar caer una gavilla o dos y seguir como si nada hubiera pasado. Deben asegurarse de que ella las recoja. ¿Sabía usted que lo que él les dijo era conforme a la ley mosaica? Leemos allá en Deuteronomio capítulo 24, versículo 19. Cuando siegues tu mies en tu campo y olvides alguna gavilla en el campo, no volverás para recogerla. Será para el extranjero, para el huérfano y para la viuda, para que te bendiga Jehová tu Dios en toda obra de tus manos. Esta es la manera en que Dios cuidó de los pobres en aquel entonces, y según este versículo, Booz recibirá una verdadera bendición del Señor por su manera de tratar a Ruth. Leamos ahora los versículos 17 al 19 de este capítulo 2 de Ruth. Espigó pues en el campo hasta la noche, y desgranó lo que había recogido, y fue como un efa de cebada. Y lo tomó y se fue a la ciudad, y su suegra vio lo que había recogido. Sacó también luego lo que había sobrado después de haber quedado saciada, y se lo dio. Y le dijo su suegra, «¿Dónde has espigado hoy? ¿Y dónde has trabajado? Bendito sea el que te ha reconocido». Y contó ella a su suegra con quien había trabajado, y dijo, «El nombre del varón con quien hoy he trabajado es Booz». Noemí vio que Ruth había espigado mucho más que lo que podría una mujer normal en el campo en un solo día. Había recogido muchísimo más que el ordinario. Noemí se pregunta en cuanto a esto, porque parece haber sucedido lo que ella creía que nunca pasaría. En otras palabras, alguien se había fijado en Ruth. Ruth le contó a Noemí cómo había espigado en el campo de Booz. Francamente, su nombre no significaba nada para Ruth. Ella no sabía quién era, no comprendía su posición en la comunidad. Todo lo que sabía ella era que él se había portado de una manera muy bondadosa con ella. No creemos que a esta altura tuviera idea de que Booz se había enamorado de ella. Su suegra le había dicho que ninguno se fijaría en ella porque era extranjera, y Ruth había aceptado su viudez y pobreza perpetua. Y cuando alguien se fija en ella, ella le pregunta, «¿Por qué he hallado gracia en tus ojos?». Pero lo que ocurre es que ella todavía no se da cuenta del significado completo de lo que ha pasado. Y bien, amigo oyente, lamentablemente nuestro tiempo ha concluido ya, así es que tenemos que detenernos aquí por hoy. Pero continuaremos, Dios mediante, esta interesantísima historia en nuestro próximo programa. Le invitamos, pues, a sintonizarnos. Será, pues, hasta entonces, que Dios le bendiga abundantemente.
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Solo teniéndole a Él podemos mantener el gozo en nuestro corazón y sentirnos bien. David Navarro, vamos a glorificar al Señor. Adelante.

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Señor, proclamamos que eres un Dios magnífico, lleno de majestad y poder. Ustedes van a contestarme.

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y ayúdanos a perdonar. Te exaltamos, Señor, y bendecimos tu santo nombre. Ayúdanos a poder amar a los demás. Sí, Señor. Aleluya. Aleluya. Fuerte el aplauso al Señor.

Del oriente hasta el occidente se escuchan gritos de júbilo. Desde las costas del mar hasta los confines de la tierra se escuchan cánticos de júbilo que dicen gloria al júbilo.

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